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0: En el 2000
1: ya a las 6 de la tarde con 5 minutos, las 6 con 5, nos cayó ya la tardecita en este domingo de Extremo 101.5. Esperemos estén disfrutando de este día de descanso por ahí en casa, en familia.
0: Nos vuelve locas, un poco tontas, si ven a
1: y que hayan disfrutado del enfrentamiento de esta tarde, porque España es campeón del mundo en la Copa Mundial 2026.
0: La noche es más tibia,
1: más adelante más información de lo que se vivió en este juego, no se despegue de la sintonía, porque tenemos mucha más música a esta hora de la tarde. Estamos escuchando a Natalia Lafourcade en el 2000, siga con nosotros aquí en la DB de Tonalá.

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1: México vive un crecimiento acelerado en el uso de motocicletas y se encamina a alcanzar un parque vehicular de 20 millones de unidades para 2030. Actualmente circulan alrededor de 11.9 millones de motocicletas en el país, cifra que representa una cuarta parte del total de vehículos y refleja el cambio de este medio de transporte que pasó de ser recreativo a convertirse en una herramienta de movilidad y trabajo. El aumento de motocicletas está relacionado principalmente con su uso en actividades de autoempleo y logística de última milla, como reparto de alimentos, medicamentos, mensajería y traslado de productos. Especialistas señalan que este medio de transporte se ha vuelto una alternativa para miles de personas debido a sus menores costos de operación y facilidad para desplazarse en zonas urbanas con alta congestión vial. De acuerdo con las proyecciones del sector, el crecimiento podría alcanzar 69% durante los próximos años, con una motocicleta por cada 7 habitantes hacia el cierre de la década. El incremento de motocicletas plantea fortalecer la capacitación de conductores, mejorar las normas de circulación y adaptar las viabilidades para responder al crecimiento de este medio de transporte que cada vez tiene mayor presencia en las calles del país. Hasta el siguiente comentario.
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0: Él daba como cada noche vueltas en la cama. Sonó de pronto una canción romántica en la radio. Quizá fue Michael Bolton quien metió el dedo en la llaga.
1: Y como le faltaba el sueño, fue a buscarlo.

7 minutos y serán ya las 7 de la noche, son las 8:53, son los auténticos decadentes y loco tu forma de ser. La escuchamos aquí en Extremo 101.5.

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7: Son las 8:05.

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1: Son las 8 con 14 minutos.
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3: Son las 8 con 24 minutos.
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1: Son las 8:35.

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1: Son las 8 con 40 minutos.
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2: Son las 8 con 51 minutos.

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1: Una forma de asegurar la calidad de los ingredientes que estamos consumiendo es prepararlos nosotros mismos. Por eso, hoy nos acompaña el cocinero tradicional de Campeche, Rafael Meneses, para preparar nuestro propio jamón artesanal en casa.
0: Pero eso no es todo lo que tenemos preparado para hoy. En este episodio te damos las claves para usar el Wi-Fi público a tu favor, sin poner en riesgo tus datos. 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
2: Bienvenidas y bienvenidos a Revista del Consumidor Radio. Hoy nos acompaña el cocinero tradicional Rafael Meneses, pilar de la cocina mexicana del estado de Campeche, para preparar la tecnología doméstica del mes, jamón artesanal. Bienvenido, chef. Gracias por aceptar la invitación.
3: Muchas gracias por la invitación. Y para empezar con esta tecnología, los ingredientes que vamos a necesitar son 2 kilogramos de lomo de cerdo o pierna, 200 mililitros de agua muy fría, 150 mililitros de concentrado de apio licuado y colado, 45 gramos de sal de mar, 25 gramos de miel, 4 gramos de pimienta blanca y 1 gramo de laurel molido. También ocuparemos un rollo de papel film, hilo de algodón o pabilo grueso, una jeringa de cocina de 20 mililitros, un termómetro de sonda o digital, una bolsa resellable de grado alimenticio y un recipiente hermético con capacidad de 2 kilogramos. Comenzamos licuando el apio con poca agua, colamos y dejamos enfriar. Para preparar la salmuera, disolvemos el jugo del apio, sal de mar, miel, agua fría y las especias hasta disolver completamente. Ponemos la carne en una charola o topper e inyectamos la mezcla por toda la pieza, en espacios de 2 a 3 centímetros. Masajeamos la carne amasándola o golpeándola en un tazón frío durante 30 minutos hasta que absorba el líquido y se sienta pegajosa. La idea es distribuir toda la salmuera para evitar que se reproduzcan microorganismos. Lo refrigeramos en un recipiente hermético durante 24 a 32 horas. Para su formado y compresión, lo moldeamos de forma cilíndrica con las manos, hacemos nudos con el hilo cada 2 o 3 centímetros y vamos a envolver 10 veces con el papel film hasta que quede compacto y firme. Para la cocción calentamos el agua entre 78 y 80 grados Celsius. Sumergimos la pieza y colocamos un poco de peso encima para evitar que flote y cocinamos aproximadamente por 2 horas. Retiramos únicamente cuando el centro del jamón marque de 70 a 72 grados Celsius. Una vez pasado el tiempo, lo llevamos inmediatamente a un baño de agua con hielo durante 30 minutos para el choque térmico y así cortar la cocción. Lo colocamos en una bolsa hermética y en

0: un recipiente para llevarlo a refrigeración de 12 a 24 horas. Le retiramos el plástico y cortamos en rebanadas. Si quieres que tu jamón tenga un color más intenso, puedes añadir 5 ml de jugo de betabel concentrado a la salmuera. Y ojo, nuestra receta es 100% casera y no tiene conservadores sintéticos, por lo que su vida útil es de solo 5 días en refrigeración. Además, para que no se oxide con el aire, solo rebana la porción que te vayas a comer en el momento. Fresco, natural y directo a la mesa. Anímense a prepararlo y cuéntenos en nuestras redes sociales cómo les fue. Además, les invitamos a ver el proceso de preparación en nuestro canal de YouTube Profeco TV. Soy el cocinero tradicional Rafael Meneses López y fue un gusto cocinar con ustedes en Revista del Consumidor Radio.
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2: Buscar direcciones, solicitar transporte, confirmar reservaciones, compartir fotos o avisar que llegaste bien. Cuando sales de viaje, la conexión a internet se vuelve una herramienta clave y el Wi-Fi de aeropuertos, hoteles, plazas o establecimientos comerciales puede ser un gran aliado. Sin embargo, elegir utilizar estas redes no debe comprometer la privacidad de tus datos. El Wi-Fi público se debe utilizar con precaución.
1: Pero, ¿a qué nos referimos con el Wi-Fi público? El término público indica que el servicio está disponible para múltiples usuarios. Sin embargo, debes prestar atención al conectarte. Es muy importante que identifiques si la red está protegida o abierta, ya que no todas ofrecen el mismo nivel de seguridad.
2: Por un lado están las redes protegidas con contraseña. Estas suelen incorporar mecanismos de cifrado que añaden una capa de protección a tu información. Por el otro, están las redes abiertas. Estas requieren mayor precaución, debido a que tu información puede ser interceptada o bien tu navegación podría ser redirigida a sitios fraudulentos.
1: Es verdad, nunca sabemos al 100% qué tan segura es una red Wi-Fi pública, pero hay señales que te pueden ayudar a decidir. Fíjate en esto. ¿Quién ofrece el servicio? ¿Tiene contraseña? Y lo más importante, al usarla, ¿te pide compartir información sensible?
2: Además, otras recomendaciones que puedes tomar si estás pensando en conectarte a un Wi-Fi público son las siguientes. Puedes conectarte si la red es de un lugar que identificas como un hotel, un café, el aeropuerto o una red de gobierno. Esta debe pedirte una contraseña y no te debe exigir datos innecesarios como tu teléfono, información bancaria, datos de acceso a aplicaciones como contraseñas o códigos PIN. Si cumple con esto, puedes usarla con tranquilidad para buscar en mapas, mandar mensajes de texto o hacer búsquedas.
1: Ten cuidado si la red está completamente abierta, o sea, sin contraseñas. También si tiene un nombre genérico, por ejemplo, Wi-Fi gratis 123, o si no sabes quién la administra. En este caso, solo úsala para consultas rápidas en la web, pero evita introducir contraseñas, información financiera o datos sensibles.
2: Si detectas redes duplicadas o sospechosas, por ejemplo, café-oficial junto a un café-free, evita la conexión o busca otra red de inmediato. No olvides que no debe pedirte información inusual, como tu correo o contraseñas, ni redirigir constantemente a otros sitios web.
1: Por otro lado, también existen acciones sencillas para navegar con mayor seguridad en entornos abiertos o desconocidos. Si utilizas una red abierta, verifica cuál es la red Wi-Fi oficial. Evita iniciar sesión o ingresar contraseñas en cuentas importantes, como tu correo, banca móvil o redes sociales.
2: No realices compras ni compartas datos personales o bancarios. Si por alguna razón necesitas iniciar sesión en tu correo o redes sociales, no guardes las contraseñas en el navegador y cierra sesión en tus cuentas cuando termines. Acciones sencillas para proteger tu navegación.
1: Sabemos que el Wi-Fi es una parte fundamental del viaje. Por eso también toma en cuenta que la seguridad no depende exclusivamente de la red. Una vez que te conectas, la seguridad digital también se basa en cómo usas Internet. Por ejemplo, las páginas que visitas y las aplicaciones que descargas o utilizas durante el viaje.
2: Al viajar, las aplicaciones de transporte, mapas o reservas son esenciales. Sin embargo, es importante asegurarse de que no se trate de plataformas falsas, ya que podrían intentar obtener datos personales o financieros.
1: Mucho cuidado con aplicaciones que muestren nombres similares a los originales, pero con ligeras variaciones o faltas de ortografía. También con aquellas que tienen pocas descargas y reseñas inconsistentes, o que solicitan permisos que no justifican su función, como acceso a contactos, cámara o micrófono.
2: Por otro lado, si necesitas acceder a un sitio web, revisa en la barra del navegador que la dirección comience con https://... y que muestre el icono de un candado cerrado, lo que indica que la conexión está protegida. Asegúrate también de que estás en la página correcta, sin errores en la dirección ni enlaces sospechosos. Si el sitio presenta una interfaz diferente a la habitual, se comporta de forma extraña, te redirecciona o muestra ventanas emergentes, es mejor abandonar el sitio.
1: Por último, más allá de la conexión, la clave está en decidir con cuidado qué tipo de información se comparte en cada momento. El Wi-Fi público es un gran aliado para moverse por el mundo. Aprender a decidir cuándo, dónde, para qué conectarte, te permitirá aprovechar la red con mayor tranquilidad.
2: Recuerda que conectarte es tu derecho, pero hacerlo con seguridad es tu responsabilidad.
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3: Gobierno de México.
2: Son las 9:13.

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1: Son las 9 con 24 minutos.
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1: Son las 9:35.
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1: La donación de sangre es uno de los actos de solidaridad más sencillos y al mismo tiempo más valioso que una persona puede realizar. En Chiapas hay una noticia alentadora. El estado supera la media nacional en donación voluntaria y altruista. Sin embargo, el porcentaje todavía está muy lejos de cubrir las necesidades de hospitales y pacientes que diariamente requieren transfusiones para cirugías, accidentes, tratamientos contra el cáncer o complicaciones durante el parto. Uno de los principales obstáculos sigue siendo la desinformación. Persisten mitos que hacen creer que donar sangre provoca aumento de peso, debilidad permanente o que el cuerpo tarda en recuperarse. La realidad es distinta. El organismo recupera la sangre en pocos días y la cantidad extraída representa menos del 10% del volumen total. El reto está en transformar la donación por reposición en una donación voluntaria y permanente. Los jóvenes y adultos que cumplen con los requisitos tienen en sus manos la posibilidad de salvar hasta 3 vidas con una sola donación. En una sociedad donde con frecuencia hablamos de empatía y solidaridad, donar sangre es una manera concreta de demostrarlo. Hasta el siguiente comentario.
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3: Son las 9:45.
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0: Existen estas reformas que conocen y reconocen la voz humana como una expresión artística única y establecen medidas contra su clonación digital sin autorización.
1: Además, conoceremos la historia de Leonila Vázquez Rodríguez, una científica mexicana que abrió camino para nuevas generaciones en la investigación nacional. Todo esto y mucho más en la primera parte de La Hora Nacional.
0: Los Choclox son una banda veracruzana que ha encontrado una forma muy original de mezclar los sonidos tradicionales con propuestas contemporáneas. Vamos a verlos y escuchar su propuesta musical.

0: hablamos del Mundial Social, nos referimos a algo que fue mucho más allá de los partidos de fútbol. La idea fue llevar este deporte a las comunidades, escuelas, barrios y espacios públicos, con actividades que dejaran un legado después de la competencia.
1: En total se impulsaron más de 5.000 actividades culturales, deportivas, educativas y turísticas en todo el país.
0: Uno de los grandes objetivos fue recuperar espacios para que niñas, niños, jóvenes y familias tuvieran lugares dignos para practicar deporte. En este proceso se contempló la construcción y rehabilitación de miles de canchas. El gobierno de México reportó 4.208 recuperaciones de canchas y rescate de espacios públicos como parte del Mundial Social.
1: Y algo muy importante fue que el fútbol llegó a las escuelas. Con los mundialitos y copas deportivas se buscó que la competencia tuviera un sentido formativo, promover la actividad física, el trabajo en equipo, la disciplina y la convivencia.
0: Hubo mundialitos y copas en distintas categorías, como la Copa Escolar Nacional, la Copa CONADE, la Copa Paralímpica, la Copa Barrio, la Copa Edad de Oro y la Copa Trabajadores.
1: Además, el IMSS tuvo una participación muy especial acercando el deporte a sus derechohabientes y a distintos sectores de la población.
0: Se realizaron actividades como el Mundialito Femenil IMSS, Fútbol Sin Correr y Fútbol IMSS T21, dirigido a personas mayores de 14 años con trisomía 21 o síndrome de Down. Esto ayudó a mostrar que el fútbol puede ser una herramienta de inclusión, salud y convivencia.
1: El Mundial Social también fue una invitación para conocer México. Con las herramientas digitales de turismo, se buscó que visitantes nacionales e internacionales descubrieran la riqueza cultural, gastronómica y natural del país.
0: La estrategia contempló la aplicación Conoce México, con 250 rutas turísticas y actividades como las Fiestas México 2026, para poder mostrar nuestras tradiciones.
1: Y eso es lo interesante, que el Mundial Social no se quedó solamente en una cancha. Hubo arte urbano con más de 10.000 murales.
0: Sí, también actividades de salud como Vive Saludable, Juega Feliz, copas de robótica, encuentros culturales y acciones comunitarias que buscaron que la fiesta del fútbol estuviera en todo México. Hoy presentamos la última entrega de nuestras estampas del Mundial. Cada semana recorrimos distintos lugares de México y el mundo para contar historias de aficionados, comerciantes y familias en este gran evento deportivo.
1: Más allá de los resultados en la cancha, estas crónicas mostraron cómo el fútbol es un punto de encuentro entre personas de diferentes edades, culturas y nacionalidades. Este cierre resume una celebración que unió a todo el país.

0: con esta última estampa llegamos al final de un recorrido que nos permitió revivir los momentos que hicieron de la gran fiesta del fútbol una experiencia inolvidable. Los goles quedarán en las estadísticas, los campeones en los libros de historia, pero hay recuerdos que no caben en un marcador o en un estadio, porque se quedan para siempre en el corazón de la gente. México abrió sus puertas al mundo y el mundo respondió con una enorme sonrisa. Miles de visitantes caminaron por nuestras calles, probaron nuestra comida, aprendieron nuestras palabras y descubrieron que este país no solo se visita, se siente. En redes sociales se volvieron virales decenas de videos de aficionados extranjeros agradeciendo la hospitalidad mexicana. Uno de los más compartidos fue el de un aficionado ruso que resumió su experiencia con una frase que emocionó a millones. México no se explica, se siente. Una frase que terminó convirtiéndose en el reflejo de lo que vivimos durante estas semanas. También vimos escenas imposibles de olvidar. La lluvia nunca fue obstáculo. En plazas, fan zones y calles enteras, miles de personas decidieron quedarse. Cantaron bajo el agua, abrazaron a desconocidos, compartieron impermeables, banderas y sonrisas. Porque cuando rueda un balón, a veces desaparecen las diferencias y solo queda una emoción compartida. La fiesta también tuvo héroes inesperados. Un pequeño pato blanco con la camiseta verde bien puesta conquistó a México y después al mundo. Merlín dejó de ser solamente la mascota de una familia trabajadora de la Ciudad de México para convertirse sin proponérselo en el símbolo más entrañable de esta celebración. Lo vimos caminar entre aficionados, posar para fotografías, recorrer Paseo de la Reforma, llegar al Ángel de la Independencia y hasta convertirse en protagonista de notas internacionales, sin campañas publicitarias, sin reflectores planeados, solo con la espontaneidad que distingue a los mexicanos. Pero la verdadera protagonista fue la gente. Los mundialitos en las escuelas, los voluntarios que orientaron a visitantes de todos los continentes, los comerciantes que recibieron a cada turista con una sonrisa, los cantantes, DJs y músicos que llenaron de alegría plazas y calles. Los mexicanos que demostraron que la hospitalidad también puede convertirse en una forma de representar a un país. Durante varias semanas vimos un México orgulloso de su cultura, de sus tradiciones y de su capacidad para hacer sentir en casa a quien venía de lejos. Quizá por eso muchos visitantes aseguraron que aquí encontraron algo más que fútbol. Encontraron calidez, comunidad. Hoy termina esta celebración, pero queda algo mucho más importante. La certeza de que cuando México recibe con el corazón abierto, deja una huella imposible de borrar.
1: Como cada semana llega la Chilanguía con las mejores recomendaciones de la Ciudad de

0: También les vamos a hablar de la exposición El Gesto y lo Invisible en el Palacio de Bellas Artes y de otras actividades para ir en familia. Vamos a la información que nos prepararon Germán Gastelum y Orlando Abad.
1: Una ruta completa para el fin de semana. Arrancamos con una de las exposiciones más potentes del circuito alternativo. Tepito en la cancha. Es una mirada al barrio como territorio simbólico del deporte y la vida comunitaria. Se presenta en la Galería José María Velasco con entrada libre hasta el 20 de septiembre y propone entender el fútbol como lenguaje social y construcción de identidad urbana. Hay equipos legendarios que juegan ahí en el Maracaná de Tepito. Y en el corazón del arte moderno, el Museo de Arte Moderno mantiene la exposición La Colección, Redes y Trayectorias del Arte Mexicano de 1910 a 1950.
2: Interesante.
1: Una lectura crítica del acervo nacional que reúne obras clave de Rivera, Kahlo, Siqueiros y Tamayo, con énfasis en los cruces entre arte, política e identidad postrevolucionaria.
2: Muy, muy interesante.
1: Muy cerca, el Museo Tamayo Arte Contemporáneo presenta la exposición El Gesto y lo Invisible, disponible hasta el 26 de julio. Una muestra colectiva que explora el movimiento corporal y la acción como formas de resistencia estética en el arte contemporáneo internacional.
3: En el máximo recinto cultural del país, el Palacio de Bellas Artes, la programación de julio incluye la temporada 80 Movimientos, un ciclo dedicado a la danza contemporánea, folclórica y multidisciplinaria que reúne compañías de distintos estados del país en una celebración del cuerpo como expresión escénica.
1: Y para quienes buscan cine de autor, la Cineteca Nacional continúa con ciclos internacionales y retrospectivas que permiten revisitar obras fundamentales del cine mundial, además de estrenos recientes en un espacio clave para la cultura cinematográfica de la capital y de todo el país.
2: A ver, ¿de dónde agarramos tanto tiempo? Porque sí.
1: Otra más. Esta es imprescindible. Es el Museo Universitario de Arte Contemporáneo, el MUAC, donde las exposiciones actuales exploran cruces entre arte, tecnología y crítica social con las instalaciones que invitan a la participación activa del público y a la reflexión sobre el presente. Así cerramos esta chilanguía del 19 de julio con una ciudad que no se detiene y que sigue ofreciendo arte, memoria y movimiento en cada esquina. Nos escuchamos en la próxima.
2: En la próxima.
4: En la temporada de lluvias y huracanes es importantísimo estar informados. Para esto se presentó una aplicación para dispositivos móviles que va a mandar alertas sobre fenómenos meteorológicos de riesgo y también va a dar recomendaciones de protección civil directamente a la población. Vamos con una cápsula sobre esta app.
5: Este año y el próximo se espera que el fenómeno del Niño sea de mayor intensidad, de acuerdo con los estudios. Recuerden que en meteorología, en el clima, no se puede decir exactamente qué va a pasar, sino es la probabilidad de que ocurra algo, sobre todo de acuerdo a los estudios previos. Entonces, espera que este año y el próximo sea muy intenso el fenómeno del Niño, que es el calentamiento del océano Pacífico principalmente. ¿Qué consecuencias puede tener para el país? Que haya lluvias más intensas, particularmente en el norte de México, hacia finales del año. Y también la probabilidad de que haya más ciclones, incluso más intensos. Si van a llegar a la costa o no, no se puede saber hasta unos días antes. Entonces, ¿qué es? Bueno, eso es por un lado. Y además, probablemente sequía el próximo año en el centro del país. Esas son las probabilidades. ¿Qué tenemos que hacer? Pues alertar a todos los estados de la República, a toda la gente, a todas las mexicanas y mexicanos de esta situación. Y Laura, como coordinadora de Protección Civil, lo que está haciendo es instalar puestos de mando en todos los estados primero que tienen costa, particularmente en el Pacífico, y después ya irá hacia el centro del país. Y vamos a seguir informando. El objetivo es que en 2 meses más o menos tengamos listo el alertamiento telefónico, para que se pueda informar a toda la gente, a todas las mexicanas y mexicanos, y particularmente en ciertas zonas, en acuerdo con las compañías telefónicas, un alertamiento. Por ejemplo, naranja, la probabilidad de que haya más lluvia es mayor, toma tus precauciones. O roja, de plano, viene un ciclón, toma tus precauciones, no salgas de tu casa, en fin. Esto va a estar en 2 meses, está trabajando pero la verdad es el año pasado, tiene sus complicaciones técnicas, pero esperamos que en 2 meses esté listo, ya lo informaríamos, y también para que todas y todos tengan esta información científica que se puede traducir en algunos riesgos para la población.
4: Oigan, con estas lluvias tan intensas hay algo que es muy importante recordar. Hay muchas cosas que nosotros mismos podemos hacer para ayudar a prevenir encharcamientos y también inundaciones.
0: Por ejemplo, algo tan fácil como no tirar basura en la calle hace una gran diferencia. Las botellas, bolsas y envolturas terminan tapando las coladeras y eso evita que el agua fluya.
4: Incluso si vemos basura cerca de una coladera y es seguro hacerlo, podemos recogerla o retirarla. Y parece poco, pero ayuda muchísimo.
0: Y también es muy importante mantener limpios los patios, azoteas y desagües de nuestras casas. Las hojas, ramas y otros residuos pueden obstruir las bajadas de agua y provocar filtraciones o inundaciones.
4: También, si van manejando y una calle está inundada, no se vayan a arriesgar a cruzarla. A veces esperar unos minutos puede evitar un accidente.
0: Y si ves que un árbol se va a caer, que una coladera está completamente tapada o que hay algún riesgo para la comunidad, repórtalo a las autoridades de tu localidad. Entre más rápido se atienda, mucho mejor.
4: Cuidar nuestra ciudad también significa cuidar los espacios que compartimos y cada acción, por pequeña que parezca, suma.
0: En temporada de lluvias, la prevención también empieza con todos y cada uno de nosotros. Siguiendo con el tema, hoy les traemos información importante para prevenir desastres por la temporada de lluvias y huracanes. Es muy importante monitorear tormentas tropicales, frentes fríos, lluvias intensas y otros fenómenos que pueden afectar distintas regiones del país. Tener información a tiempo puede hacer una gran diferencia.
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0: Los actores de doblaje y actrices de doblaje son el alma de nuestras historias por su capacidad para transmitir emociones y cultura. Su labor es un pilar de nuestro entretenimiento.
4: Por eso la nueva ley de cine en México es histórica. Ahora protege la voz como un derecho humano y de identidad. Este blindaje impide que sus voces sean replicadas o usadas por inteligencia artificial sin que haya un permiso expreso. Y esto asegura que el trabajo siempre sea de los humanos.
0: Y para platicar sobre esto nos acompañan esta noche, va a estar muy divertido, por cierto, las actrices y actores de doblaje y locutores, háganme el honor de presentarse.
8: Hola, ¿qué tal? Yo soy Elsa Cobian y uno de mis personajes es Pablo de Backyardigans. Hola, ¿cómo están, amigos?
9: Hola, soy Aurora Mijangos y uno de mis personajes es Tapsi de Bananas en Pijamas.
10: Hola, soy Desiree Hernández y soy locutora comercial.
11: Hola, soy Mario Arbizu y soy la voz de Skipper, el jefe de los pingüinos de Madagascar.
12: Hola, ¿qué tal? Yo soy Moisés Iván Mora y soy la voz de Rigby y mucho más, de McLovin, de Scott Pilgrim, de Temor Intensamente, de Eddie, hay algunos más y algunos más.
13: Wow. Mi nombre es Mark Winslow y soy la voz de Giyu Tomioka en Demon Slayer, Sonic, Phineas, Hirohamada, varios más también.
0: ¡Qué maravilla! Nos encantaría platicar de sus personajes, sí, pero hoy tenemos un tema que creo que es muy importante, que es precisamente esta protección de su voz, de su imagen.
9: Bueno, nos aprobaron el artículo 29 en la Ley de Cine y Audiovisuales, que habla sobre la protección del lenguaje, y no solamente es el español, sino todas estas lenguas indígenas en nuestro cine nacional, y que será hecho por artistas, intérpretes y ejecutantes. De ello, la verdad es que es un gran logro y está siendo algo histórico, no solamente para nuestro país, sino para otros países que están volteando a ver que sí se puede hacer, que
11: inspirador
9: sí se logró.
11: Para otros países.
9: Y eso la verdad es que nos tiene súper contentos. contentos.
4: El problema principal era que alguien pudiera tomar sus voces icónicas y clonarlas para no tener que pagarles a ustedes, poder simplemente correr un programa que replicaría sus voces. Y ahora, con esta ley, están protegidos.
10: Así es, estamos poniendo en la mesa un tema tan importante como el consentimiento. O sea, la voz es parte ya de la identidad, forma parte de la imagen de un artista, y por lo tanto no puede ser tomada sin el consentimiento expreso e informado de la persona que posee esa imagen, la voz y la imagen. La fortuna de esto es que nos protege como intérpretes, pero también protege a muchos actores, modelos que están en cámara, para que también su imagen no pueda ser replicada sin permiso.
0: ¿Estamos hablando nada más de compañías o personas que de repente dicen, voy a agarrar la voz de Phineas y Fer y voy a hacer un video? ¿Están protegidos ahí también?
11: Por supuesto, sí, la aplicación de la ley es general, de uso general. No pueden, es que soy fan y aquí hice un videito contigo. Pues sí, pero está rompiendo la ley.
13: Y de hecho el problema aparte, creo, desde ahí, desde que se puede tener esta libertad de poder usar la voz para lo que sea, ¿no? No nada más las compañías, sino las personas tienen el acceso a la imagen o la voz de todos nosotros al final que nos dedicamos a esto. Y gracias a eso es que se buscó hacer esta ley, ¿no?
11: Exacto.
13: Para poder proteger desde el punto de vista de un fan o desde el punto de vista de una productora, que lo han hecho, ¿no? Hace un par de años me parece que hubo una productora que toda una serie y todos, bueno, varios proyectos estaban utilizando inteligencia artificial para hacerlo. Entonces buscamos frenarlo desde ahí.
0: ¿Tú quieres decir algo, Moisés?
12: Sí, que también esta ley nos protege del mal uso de la IA. O sea, estamos hablando ahorita de cosas de contraprestación, de derechos que no sea perpetuidad, pero también el mal uso desde... Robo de identidad. No quiero hablar de términos legales mucho menos, pero sí, imagínate que usen tu voz para algún tipo de robo, secuestro, extorsión.
11: Lo hacen ya, ¿no? De extorsión.
12: Todo ese tipo de cosas. Entonces es bien importante.
11: Sí, nos defiende no solo el gremio de actores, sino también a la gente de a pie, por supuesto, en este tipo de temas de seguridad.
12: Así,
11: ¿no?
12: Es, así es.
4: Eso es importantísimo, porque de repente uno ve estas cosas y uno piensa que también nos benefician a los ciudadanos, ¿no?
14: A todos.
4: Sí.
14: Estamos muy agradecidos con la presidenta Claudia Sheinbaum, porque ella es la que nos apoyó y le dio el impulso que necesitábamos para que llegara a ser aprobada, tanto en la Cámara de Diputados como de Senadores.
4: Oigan, equipo, pues muchísimas gracias por haber venido a la Hora Nacional.
14: Gracias.
0: Esta es la última vez y ya quedaron de venir individualmente a platicar de sus trayectorias.
14: Claro, okay. Sí.
0: Gracias. Un aplauso muy grande porque es un gran honor. Felicidades.
12: Gracias.
0: Y un aplauso para ustedes porque aquí están cada domingo.
4: Hoy conoceremos la trayectoria de Leonila Vázquez Rodríguez, una científica mexicana que contribuyó al desarrollo de la investigación nacional y abrió oportunidades para que más mujeres participaran en disciplinas científicas.
0: Su historia muestra que la ciencia también se construye con perseverancia, innovación y compromiso social. Recordarla es reconocer el talento mexicano y lo importante que es impulsar nuevas generaciones de científicas e investigadoras.
15: Leonila Vázquez García fue una destacada bióloga, investigadora y docente que dedicó su vida al estudio de los insectos en México, principalmente de las mariposas. Gracias a sus aportaciones, se consolidó como una de las mayores científicas mexicanas del siglo XX. Nació el 17 de enero de 1914 en Ciudad Jiménez, Chihuahua. Realizó sus estudios básicos en la Ciudad de México y, más adelante, ingresó en la Escuela Nacional Preparatoria. En 1932, Leonila ingresó al departamento conocido como Sección de Ciencias, de la Facultad de Filosofía y Letras en la UNAM. Dos años después, se integró al recién creado Instituto de Biología. Ahí colaboró en el Laboratorio de Entomología, dedicado al estudio de los insectos, bajo la mentoría del maestro Carlos Christian Hoffmann. En 1946, se convirtió en doctora en ciencias biológicas por la Facultad de Ciencias con su tesis Estudio Monográfico de la Psíquide de México. Esta obra se convirtió en un referente para el estudio de las orugas de Saquito. Tras el fallecimiento de su maestro Hoffmann en 1942, Leonila asumió la jefatura del Laboratorio de Entomología y trabajó en la reconstrucción de la colección de insectos del Instituto de Biología. Realizó prácticas de campo en diversas partes del país, junto con otros investigadores como la bióloga Elia Bravo, especialista en cactáceas. A lo largo de su carrera científica, Leonila se concentró en los lepidópteros, mariposas, polillas y palomillas. En México identificó al menos 20 especies de orugas de saquito. También investigó a la mariposa monarca y, al lado de Elia Bravo y por petición de la Secretaría de Educación Pública, realizó investigaciones sobre la grana cochinilla, por su uso ancestral como tinte para los textiles. Leonila impartió clases desde nivel secundaria hasta posgrado, en la UNAM y en el IPN. Además, participó en publicaciones de divulgación y realizó estancias de investigación en prestigiosas instituciones en el extranjero. Tras más de 6 décadas de entrega a la ciencia y la educación, la doctora Leonila Vázquez García falleció en la Ciudad de México el 30 de enero de 1995 a los 81 años. Su legado es importante para las futuras generaciones dedicadas al estudio de los insectos, así como un impulso para la formación de mujeres científicas. Su nombre perdura en la taxonomía de diversas especies, como Litomócides leonivasquese, honrando sus contribuciones.

0: Y ahora que ya conocimos la historia de la científica mexicana Leonila Vázquez Rodríguez, vale la pena recordar que la ciencia, la cultura y la comunicación tienen algo en común. Cuando se comparten, enriquecen la vida de todos.
1: Y con esta idea cerramos nuestra primera media hora. Pero antes de queremos mandar saludos a todos los que nos acompañan cada semana. GMS Electrificaciones en Toluca, Andrés Moreno en Zacatecas, Andrea Ramírez en la Ciudad de México, Paulina Ortega y Alicia BFG.
0: También saludos para José Luis Hernández Álvarez, Gerardo Domínguez, Verónica Muñoz Centeno, Iván Juárez, Cecilia Godínez y Blanca Estela Pérez Montaño.
1: A Patricia Paredes en Canadá, Carlos Alberto Ruiz Martínez, Sergio Ponce en Washington y Elizabeth Martínez aquí en la Ciudad de México.
0: Muchísimas gracias por acompañarnos, por escucharnos y por ser parte de la comunidad de La Hora Nacional. Recuerden que estamos en YouTube, estamos en Facebook, estamos en Instagram, TikTok, X y Spotify.
1: También nos pueden contactar en un número que es, apúntenle, 55 34 83 42 39, o mandarnos un correo a lahoranacional@segob.gob.mx. Que tengan una excelente semana, y para los que siguen con nosotros hacemos una pausa y ahorita regresamos con más.
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1: ¿No? De poder acotar ese puente. Una de las problemáticas que tenía yo como estudiante hace ya 11 años era la dificultad de viajar, ¿no? La inversión que lo que implica ir a otro estado, lo que implica ir a otro país. Entonces el encuentro propone eso, porque Chiapas ahorita se encuentra en un desarrollo muy importante. Han tenido reconocimientos a nivel estatal y a nivel nacional. Yo creo que la visión y lo que está surgiendo en la danza contemporánea de Chiapas es muy favorable.
2: En este caso, Alexander, el nombre del proyecto es muy poderoso, ¿no? Al decirlo y pronunciarlo, Mente por Movimiento. ¿Cómo nace esta iniciativa y cuál es la filosofía o el motor principal detrás de estas palabras?
1: De estas palabras, claro. Bueno, el ser humano se rige por el movimiento, ¿no? Y antes del movimiento siempre tiene que haber una reflexión de lo que estamos haciendo. Incluso ahora, ¿no? Cuando estamos sentados, la posición que tenemos es algo que pasa por la mente antes de llevar al movimiento. Cuando uno de alguna forma es un bebé, el movimiento es como un poco intuitivo, pero no hay una reflexión. Y esta invitación en un proyecto artístico invita al artista a pensar antes de moverse, ¿no? Incluso el que pinta, hay una reflexión profunda, hay algo poético antes de mover el pincel, antes de hacer un movimiento, antes de brincar o saltar. Parece muy simple, pero es demasiado poético y profundo.
2: Jennifer, en este caso, desde la coordinación de medios, ¿cómo se logra conectar con el público chiapaneco para, pues, acercarlo a esta disciplina que muchas veces y erróneamente se piensa que es para unos cuantos?
3: Ha sido muy complicado, la verdad, un desafío. Sin embargo, hemos tenido una respuesta muy favorable y es gracias a quienes creen en este encuentro internacional, a quienes se inscriben, a quienes dan un cachito de su tiempo en el voluntariado, que esta edición tuvimos un voluntariado inolvidable de personas que se acercaron por primera vez a la danza y dijeron, wow, este mundo no lo conocía, este mundo existe y gracias, ¿no? Gracias por crearlo. Esta vez hicimos una rueda de prensa, esta vez de manera muy estratégica, jalamos a todos los medios que quisieran conocer, ¿no? Más que a nosotros, a quienes hacen este encuentro, que son los estudiantes, que no necesariamente son estudiantes, que quizás están conectando por primera vez a su cuerpo, ¿no? Que le surgió por la prima, la hermana, la amiga, ¿no? La curiosidad de entrar a este mundo. Así que agradecemos mucho incluso este espacio, ¿no? Que antes probablemente la danza contemporánea no tenía.
2: En el sentido de como ser coordinadora de medios es una gran responsabilidad, y partiendo desde la visión feminista, partiendo desde la visión de la inclusión y erradicando el machismo y esas ideas que propiamente la sociedad a veces sigue manteniendo vivas, ¿cómo luchas para sensibilizar a hombres y a mujeres para acercarse a esta disciplina artística?
3: Uy, es una pregunta muy compleja, pero yo creo que aquí muchas veces necesitamos tener grandes pisos políticos, ¿no? Grandes ideas de cómo, de manera intergeneracional, intercultural, intermulticultural, podemos decir esto está bien y quizá esto no requiera, ¿no? Que lo pienses tanto para moverte, ¿no? El fusionar un salón de diferentes edades, ¿no? Con mujeres, hombres y disidencias, implica traer a maestros conscientes, ¿no? Que saben leer los cuerpos, que saben hacer un diagnóstico previo para saber qué clases impulsar, para saber qué laboratorio hacer y cómo construirlo y que todos se sientan cómodos y cómodas, ¿no? Al final yo creo que muchas compañeras aquí en el sur de México y en muchas partes del país, ¿no? Tienen el pensamiento de que me cambio donde sea. Y no hay problemas si no hay camerinos, no hay problemas si el piso está astillado, ¿no? O la duela está imperfecta, pero justo lo que queremos hacer es que reflexionen esto, ¿no? Y a partir de eso yo creo que hay un gran equipo atrás en donde logran ver todas estas aristas antes, y eso se compone de maestro y maestra, ¿no? Tú ves en los dos salones balanceadamente, equitativamente a un maestro y a una maestra.
2: Alexander, me resuena mucho que Chiapas tradicionalmente es un estado con mucho arraigo de folclor y de música y de sonidos. ¿Cómo dialoga o convive la danza contemporánea con esa rica herencia de movimiento y música tradicional que ya de por sí tenemos?
1: Mira, bueno, algo muy interesante de la propuesta creativa de los artistas chiapanecos es que retoman sus memorias históricas para creaciones. Y bueno, voy a hablar un poquito de mi propuesta como chiapaneco. Hace 4 o 6 años surge una obra que habla sobre el EZLN. Y pues bueno, el EZLN es una memoria histórica que está permeada en nuestra tradición, en nuestra cultura, en los souvenirs para los turistas. Y así como yo, muchos artistas crean a partir de eso, ¿no? O sea, hubo un reconocimiento en la Escuela Veracruzana por una obra llamada Mushe, que también no es directamente arraigada a la cultura chiapaneca, pero los artistas son de aquí y están partiendo de su identidad. No estamos yéndonos a otros territorios o creando desde algo que no conocemos. Siempre partimos de lo que nos rodea, de lo que nos perma, de las problemáticas sociales, de nuestras riquezas culturales que tenemos. Vuelvo a hacer hincapié, es por eso que el encuentro propone traer otras distintas visiones artísticas. Algo muy importante de recalcar es que la maestra que pudimos tener esta edición, Yuyu Gai, es de Hiroshima, Japón. Ella nos trae la propuesta de lo que pasó en este lugar, ¿no? Todos sabemos sobre la bomba atómica. La propuesta que ella trae habla sobre eso, habla sobre su memoria histórica, y es ahí como nosotros como chiapanecos podemos conectar con estas similitudes que, a pesar de estar a muchas distancias, el artista contemporáneo quiere hablar de eso, quiere hablar sobre memoria, quiere hablar sobre problemática, y creo que Chiapas está por muy buen camino en esa cuestión de hablar sobre lo que está sucediendo, sobre lo que le importa.
2: ¿Qué proyectos próximos o incluso presentaciones muy cercanas o convocatorias tienen en puerta independiente de esta oportunidad para Chiapas?
3: Yo creo que justo el haber hecho estas alianzas y estrategias con Casa Conejo, Café Urbano, Museo de la Ciudad, ¿no? Históricas, Árdele, abren muchas puertas que no dimensionábamos en esta edición. Esta edición fue un puente para saber que podemos apoyarnos de muchas otras instancias que están promoviendo el arte y la cultura, y sí queremos realizar conversatorios, porque ya de por sí el espacio para danzar es mínimo, ahora para dialogarlo es aún más escaso, ¿no? Queremos también aprovechar Casa Conejo, ¿no? Que también tiene una pequeña duela, y aunque sea muy, muy pequeño el espacio, están haciendo algo que muy probablemente muchos espacios culturales no toman en cuenta, ¿no? Y es tener un espacio digno para las personas que bailan. Y quizá no solamente la música, la marimba, ¿no? O el canto, ¿no? Puedan proyectarse, sino también las artes escénicas. Así que yo diría que estén pendientes de nuestras redes sociales en XMMXM-Dance-Sur, para que ahí puedan conocer todos los detalles.
2: Ok, Alexander, para los jóvenes creadores y bailarines en los distintos municipios que nos están escuchando en este momento en Chiapas en la Hora Nacional y que sueñan con dedicarse de manera profesional a esta disciplina, ¿qué espacios de formación o vinculación ofrece Mente por Movimiento?
1: Bueno, durante la semana del encuentro ofrecemos justo un acercamiento hacia el movimiento en diferentes, bueno, depende mucho del maestro que tengamos en ese momento, porque hay quienes ofrecen una cuestión somática, ¿no? Que es una cuestión más de análisis, pero también ofrecemos también las cuestiones físicas. Depende de en el momento en el que se encuentra esta persona, es lo que va a poder absorber de este encuentro, ¿no? O sea, sí existe de alguna manera un reto, porque las clases son para todos, todos toman con todos los maestros, pero justo lo que mencionaba Jennifer, que siempre hay una escucha del que está enfrente, ¿no? No es como una clase de historia o de matemáticas que tiene que ser como es, ¿no? En la danza y en las artes, los maestros tienen que ser muy perceptivos a la necesidad necesidad del grupo. No puedes llegar a decirle a alguien, ok, quiero que saltes y que hagas un pie si esta persona está acostumbrada solamente a caminar, ¿no? Entonces, primero es como de, ok, vamos a caminar, hay un análisis por parte de la persona que está enfrente. Entonces, el encuentro ofrece eso, ¿no? La sensibilidad de la persona que se encuentra de frente para después poder compartir desde las necesidades de la persona que está tomando el encuentro.
2: Esa pregunta finalmente es para ambos y nos encantaría tener su testimonio. Y esto es a nivel social. Ustedes saben que la danza no solamente sana, sino transforma a entornos. Y en ese sentido, ¿cuál ha sido el mayor impacto o la mayor satisfacción al ver a las nuevas generaciones en Chiapas a través de este bello lenguaje expresar y transformar su realidad?
3: Yo creo que MNXM demuestra que Chiapas también puede crear arte contemporáneo de manera profesional y que desde el sur de México es posible construir proyectos con alcance internacional, que las puertas están abiertas para todos y que todos pueden moverse si lo imaginan y lo creen, ¿no? Que la mente es muy poderosa y hoy lo que hemos visto es que gente chiapaneca comprometida y con acceso a maestros internacionales pueden hacer realmente lo que en otros países está haciendo, ¿no? Que probablemente lo único que necesitamos sea que estas puertas estén abiertas siempre y no solamente cuando se gestionen.
1: Sí, bueno, algo que me gustaría a mí agregar es que desde mi persona, yo conocí la danza cuando tenía 21 años, ¿no? Que para muchos bailarines profesionales es una edad un poco, pues ya tardía, ¿no? Sin embargo, bueno, yo decidí moverme, decidí creer, ¿no? Y por mentores, por personas que estuvieron al lado mío, pues diciendo, oye, pues sí se puede, es que creí, ¿no? Y seguí ese camino. Me gustaría agregar que actualmente soy un bailarín profesional que radica en Toronto, Canadá, y bailo en diferentes compañías. Y creo que es posible, y creo que, como lo menciona Jennifer, si alguien conoce la danza a los 20, a los 10, a los 4, no hace la diferencia. Lo que hace la diferencia es, pues, la disciplina, ¿no? El que decir, ok, de verdad quiero bailar, bueno, me toca levantarme temprano, hacer mis ejercicios, cuidar mi alimentación, las necesidades que mi cuerpo y mi mente requieran en ese momento para poder seguir escalando.
2: Muchísimas gracias. ¿Algo más que deseen agregar, Jennifer?
3: Pues yo creo que impulsar a las nuevas generaciones a conocer estos pequeños espacios que se están creando, pero que en algún momento quizá podamos llenar recintos, ¿no? Y podamos ver a nuestros hermanos, a nuestras vecinas, ¿no? Y apostar al arte y la cultura chiapaneca. Sigamos consumiendo local.
2: Muchísimas gracias, Alexander Herrera y la voz de Jennifer Farrera. Les agradecemos muchísimo, enormemente, que nos hayan acompañado en los micrófonos de Chiapas en la Hora Nacional. Principalmente, gracias por recordarnos que el movimiento también es pensamiento, el movimiento también es identidad y es finalmente transformación social para nuestro estado de Chiapas. Muchas gracias, mucho éxito.
1: Muchísimas gracias por la invitación.
3: Gracias, mundo.
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2: A partir de esta charla, tomo conciencia de la palabra corporeidad, que se refiere a la dimensión subjetiva, vivencial y emocional de la existencia. Mientras que la corporalidad se refiere únicamente al aspecto físico, anatómico y objetivo del cuerpo. La corporeidad nos lleva a nuestra historia personal, nuestras vivencias, pensamientos, sentimientos y la relación con nuestro entorno. Esta conciencia es como volver a nacer.
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2: Recuerdo lo que nos dijo Alexander Herrera, director del proyecto Mente por Movimiento. El ser humano se rige por el movimiento. Hasta el pintor, antes de usar el pincel, debe reflexionar el movimiento poético con el que genera un trazo. Seguramente así lo vive doña María Guadalupe Morales Molina, maestra del ACA de Chiapa de Corzo.
4: Mi nombre es María Guadalupe Morales Molina, soy originaria y radico en Chiapa de Corzo. Pues tengo esa dicha de formar parte de los artesanos de la pintura, pues ya tradicional, como es la laca. Es un trabajo que me llena de mucha satisfacción porque es una herencia familiar. A la edad de 18 años yo aprendí este hermoso trabajo. Mi maestra fue mi madrecita linda, que ella fue la que me enseñó, ella lo trabajaba. De hecho, ahora el 25 de febrero de este año se cumplió 64 años en la familia de trabajarlo, la artesanía. Y pues seguimos elaborándolo con mi esposo, enseñándoles a la familia para que esta bonita artesanía no se pierda, que se siga dando a conocer. Hemos tenido la oportunidad pues de ir a otros estados, a otros países, en las expos artesanales. En casa también hemos tenido muchas entregas con diferentes personas de los diferentes estados. El proceso de laca lo manejamos en lo que son los toles, en lo que es el trabajo de madera, cruces, baúles, inclusive también en pulseras. Este trabajo es la primera artesanía que surgió, y surgió en el barrio de San Jacinto. Es un trabajo en donde nosotros utilizamos un animalito llamado cochinilla, que se produce en tiempo de lluvia en el árbol de piñón. Hay que ir a rejuntar todo lo que es la cochinilla, y lleva el proceso. El primer proceso es ponerlo a cocer. Posteriormente lo dejamos enfriar y ya lo formamos unas tortitas como de pan para que se vaya secando. Los colocamos en las hojas de guineo, ahí para que se logren secar. Utilizamos la tierra blanca o tizate, que es la caliche que más la conocemos. También lleva todo un proceso. Tenemos que colarlo con la manta número 50 hasta que quede totalmente blanca y sin arenillas, para después formar las bolitas, y ya cuando lo utilizamos ya la molemos para poder aplicarlo en los toles. Utilizamos para los colores pigmentos naturales, que esos pigmentos naturales se utiliza para el fondo de los productos y para mezclar los colores y decorar las flores. La caliche es la primera parte que nosotros aplicamos en el producto como pigmento. La cochinilla reproduce aceite. Ese aceite es el que aplicamos en los productos para que vayan pegando los polvos. Son 9 capas de polvo blanco y 3 capas de aceite. Posteriormente ya iniciamos de nuevo con una capa de aceite para ya utilizar el pigmento del color que va a llevar el producto, que también son 3 capas de aceite y 9 capas del color que vamos a utilizar. Eso todo lo hacemos con la palma de la mano. Pues ahorita nos sentimos muy contentos los artesanos porque actualmente hay muchos talleres, y los niños, inclusive personas adultas, están acudiendo a los talleres, y eso nos llena de mucha satisfacción de que sabemos que esta bonita artesanía no se va a perder, va a seguir. Y pues invitarlos a que participen, que ya ahorita está esa oportunidad en Chiapa de Corzo, en el Exconvento, que ahí es donde se dan los talleres para lo que es el aprendizaje del trabajo de laca. Nosotros estamos ubicados en el barrio de San Jacinto, en Avenida Francisco y Madero, número 21, entre calle Juárez y 5 de febrero. Ahí está el número de teléfono, es 961-352-1432. Artesanías Toles Doña Mari.
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2: Las vacaciones ya llegaron para casi toda la población en México. Y uno de los lugares que siempre me ha intrigado es Marqués de Comillas.
5: ubicada en el corazón de la Selva Lacandona. Llegar hasta este municipio puede servir a su vez de punto de partida para visitar muchos otros sitios. Y es que lugares bellos por conocer en Chiapas sobran.
6: Hola, mi nombre es Mario Alberto Antonio Dávila, soy el encargado de turismo de Marqués de Comillas. Se predomina el idioma chinanteco, el tzotzil y el chol. Contamos con varios centros turísticos igual de la misma manera, ¿no? En sí enfatizamos que para Marqués de Comillas tenemos ya vienen nuevos proyectos, nuevas actividades, ¿no? Que ofrecer al turismo nacional, internacional y claro, el local, ¿no? Tenemos en sí un nuevo que es ya están consolidados, pero le faltan tantito, ¿no? 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Para que nos visiten ahí en el ejido La Victoria. 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Una experiencia inolvidable, se los recomiendo bastante.
5: Esta noche cobro sentido en mi corporeidad, en el cuerpo protagonista de todo acto humano, visible e invisible. Al recostarme esta noche, antes de abandonarme al sueño, reflexiono, siento y respiro.
0: Y así concluye el día de nuestro viajero Juan Carlos Mundo. 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

0: hay.
1: Bueno, bueno, bueno, buenos días, racita. ¿Cómo andamos y cómo estamos? Sean bienvenidos a su programa de Puro Corazón Ranchero, donde la música late con fuerza. Yo soy tu amigo y servidor, Elvis Zavala, el bizcocho, y estaré acompañándote durante este momento de las 5 de la mañana hasta las 6:30 de la mañana, llena de sones, corridos y muchas canciones. Y claro, ya te puedes comunicar conmigo directamente a cabina al 966-663-0210, directo aquí con tu servidor, o si no, mándame ese mensaje de texto, esa notita de audio, que aquí se va a leer y aquí se va a escuchar, ¿cómo que no?
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1: Y síguenos también en las redes sociales, nos encuentras como en Facebook como Extremo FM Tonalá, ahí dedito arriba, un like y comparte el contenido, porque de norte a sur y de este a oeste y por todos lados en Tonalá, la gente solo escucha en estación Extremo 101.5, ¿a poco no?
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1: Y bueno, este lunesito, inicio de semana, 20 de julio, vamos a arrancar la mañana con la siguiente melodía. Y recuerda, son un remedio para el alma. Viene para cantarnos Antonio Aguilar, Caballo a la San Lucero, aquí en Extremo 101.5.
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0: Las 5 de la mañana con 11 minutitos, 5 con 11, aquí en la buena sintonía de Extremo 101.5. ¿A poco no?
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0: Ya lo sabes, comunícate conmigo al 966-66-30210 directamente aquí a cabina para ver a quién le vas a mandar saludos, qué rolita quieres escuchar. Eso sí, te recuerdo, de lunes a viernes a partir de las 5 de la mañana hasta las 6:30 de la mañana es pura música ranchera aquí en Puro Corazón Ranchero. O si no, manda tu mensaje de texto, tu notita de audio, que aquí la vamos a leer y aquí lo vamos a escuchar. 966-66-30210.
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0: Y hablando de escuchar, vámonos con más melodías, porque viene el gran Don Vicente Fernández a cantarnos con Golpes de Pecho aquí en la DB de Tonalá.
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0: 21 minutitos, 5:21, y vamos a mandarle ahí un saludo a la comunidad de Vicente Guerrero, Noyola, Palo Blanco, Esmeralda, más conocida como José Ortiz de Domínguez, Miguel Hidalgo número 2, Playa del Sol, La Laguna, Manuel Ávila Camacho, también conocido como Puente Duro, El Naranjo, Boca del Cielo, Puerto Arista, Vuelta Rica, Las Manzanas, Colonia 20 de Noviembre, Nueva Palo Blanco y también la ranchería Los Mangos. A todos ellos, feliz lunes y bendecido inicio de semana. Y recuerda, de lunes a viernes, pura música ranchera acá en tu programa Corazón Ranchero. De a partir de las 5 de la mañana hasta las 6:30 de la mañana. Así que manda a pedir la tuya al 966-66-30210. Directo aquí a cabina. O si no, mándame ese mensajito de texto, esa notita de audio. Y hablando de audio, vámonos con más melodías, porque viene precisamente para cantarnos en este momento. Ella volvió, nos dice José Alfredo Jiménez, aquí en la DB de Tonalá.
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0: Ya en este momento, las 5 de la mañana con 30 minutitos, 5 con 30, hemos llegado a la media de esta primera hora de pura música ranchera, aquí en Puro Corazón Ranchero.
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0: país. 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
2: ¡Caliente!
0: Y bueno, vámonos con más melodías, porque recuerda, estás en Puro Corazón Ranchero. Y ahorita vamos a escuchar al gran Antonio Aguilar con El Hijo Desobediente, aquí en Extremo 101.5. ¿A poco no? Pero primero escuchamos la identificación oficial y ahorita retachamos.
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3: México vive un crecimiento acelerado en el uso de motocicletas y se encamina a alcanzar un parque vehicular de 20 millones de unidades para 2030. Actualmente circulan alrededor de 11.9 millones de motocicletas en el país, cifra que representa una cuarta parte del total de vehículos y refleja el cambio de este medio de transporte, que pasó de ser recreativo a convertirse en una herramienta de movilidad y trabajo. El aumento de motocicletas está relacionado principalmente con su uso en actividades de autoempleo y logística de última milla, como reparto de alimentos, medicamentos, mensajería y traslado de productos. Especialistas señalan que este medio de transporte se ha vuelto una alternativa para miles de personas debido a sus menores costos de operación y facilidad para desplazarse en zonas urbanas con alta congestión vial. De acuerdo con las proyecciones del sector, el crecimiento podría alcanzar 69% durante los próximos años, con una motocicleta por cada 7 habitantes hacia el cierre de la década. El incremento de motocicletas plantea fortalecer la capacitación de conductores, mejorar las normas de circulación y adaptar las viabilidades para responder al crecimiento de este medio de transporte que cada vez tiene mayor presencia en las calles del país. Hasta el siguiente comentario.
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0: 5 de la mañana con 41 minutitos, 5:41, y los primeros rayos del sol de nuestro astro rey ya está saliendo. Así que, ¿qué esperas? Levántate ya de esa camita, de esa hamaca, de ese sofá, de donde quiera que te haya acostado, y hazte una buena tacita de café y ahí me invitas una, Y claro, en la buena frecuencia de Extremo 101.5 para que disfrute esa taza de café. Y ahora vamos a complacer ahí a la terminación 3203 porque nos dice: hola, buenos días, y me puedes complacer con una canción, El Viajero, con Luis Miguel. Ah, chihuahua, eso no lo había escuchado, Ahorita la escuchamos todos, claro que sí, ahí a la terminación 3203. Vamos a complacerlo con este tema musical, Luis Miguel, El Viajero, aquí en la DB de Tonalá.
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0: 5548. Y vámonos con más melodía, pero esta nos la pidió la terminación 5509 y nos dice: hola, buenos días. Ya aquí, ya con café, pero ¿dónde te mando el tuyo? ¡Ay! ¡Ah, aquí enfrente de la sirena nada más! ¡Ay, mándamelo!
1: Por carretera.
0: Y claro que sí, Tete con Flaco con la canción. Ya, ya, ya dijo él, ya dijo la terminación 5509 que va a mandar el cafecito, Aquí enfrente de la serie, aquí lo espero, no te preocupes. Ahí nos pidió la canción de Alejandro Fernández, como el sol y el trigo. Así que aquí voy a esperar mi café. Sentadito, sentadito te lo espero. Y vámonos a complacer ahorita la terminación 5509. Esta risa le pone. Vamos a escucharlo. El sol y el trigo, con el potrillo Alejandro Fernández, aquí en la DB de Tonalá.
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4: Las 5:57, 5:57, y vámonos con más melodías, porque viene ahorita para cantarnos Beatriz Adriana, La Basurita, aquí en la DB de Tonalá.
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1: Las 6 de la mañana con 4 minutitos, 6 con 4. Y vámonos con más música acá en la buena sintonía de la DB de Tonalá. ¿A poco no? Y ahí la otra parte de la terminación 0562 dice: saludos a la hermosa Bahía de Paladón. Pone la canción Mi Último Barco con Chente y Joan Sebastián. Claro que sí, ahorita la ponemos. Recibe una brisa de bendiciones. Ay, qué rico. Más ahorita en la mañanita ahí en la Bahía de Paredón, ahí en el maleconcito. Ay, qué sabroso. Atentamente, el tío Maki. Claro que sí, tío Maki. Ahorita le ponemos esa canción de ese dueto, El Último Barco, con Don Vicente Fernández y Joan Sebastián, aquí en Extremo 101.5. ¿A poco no?
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12: Las 6 de la mañana con 13 minutitos, con 13. Y le vamos a mandar un fuerte saludo y muchos abrazos y bendiciones a la terminación 9940. Que nos mandó una postal matutina que esta dice así: que este nuevo día te traiga un millón de razones para sonreír. Buenos días. ¡Vámonos! ¡Claro que sí! Y la primera es saber. Ahora sí, abierto tus ojitos y decir: gracias a Dios por otro nuevo día más. Y ya sabes, comunícate conmigo al 966-663-0210 directo aquí a cabina. O si no, mándame tu mensaje de texto a tu nota de audio. Que aquí lo vamos a leer y aquí lo vamos a escuchar. ¿Cómo que no?
13: ¡Agua!
12: Yolanda de escuchar, vámonos con más melodía. Porque recuerda, son el remedio para el alma. Y viene para cantarnos en este momento, hasta que llegue el alba, el señor Pepe Aguilar, aquí en la DB de Tonalá.
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0: Las 6 de la mañana con 23 minutitos, es 23. Pues bueno, señoras y señores, hemos llegado a la recta final de este programa de Puro Corazón Ranchero. Recuerda, de lunes a viernes a partir de las 5 de la mañana hasta las 6:30 de la mañana es pura música ranchera. Pero tú continúa conmigo de aquí hasta las 9 de la mañana en la buena programación de la DB de Tonalá. ¿A poco no? Y para despedir este programa, vámonos a escuchar ahora sí a dos grandes de la música. Ah, mira nada más quién viene. La señorita Ángela Aguilar con el tema La Chancla. Y de ahí viene Sin Fortuna, el gran Gerardo Reyes, aquí en Extremo 101.5.
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2: Las 6 de la mañana con 35 minutitos, 6:35. ¿Qué onda, racita? ¿Cómo andamos y cómo estamos en este inicio de semana, lunesito 20 de julio? Oigan, pues bueno, ya acabó el mundial. España es campeón. Ya tiene la número 2. Y ahora, ¿qué vamos a hacer, eh? Ya no tenemos mundial para estar viendo. Ya me voy a quedar con un post-trauma, en serio. ¡Ay! Regresen al mundial, no sean malitos, hagan repetición. Y yo te saludo a la distancia, te mando un fuerte abrazo a tu amigo y servidor, Elvis Abel, Elvis Cocho, diciéndote buenos, pero muy buenos días. Y vámonos con otra frase mañanera. Sal, flojera de este cuerpo chambeador. ¿Por qué vamos a dar el 100%? No, el 200%, no, el 300% sacar ese fuelle, ese tigre que traemos dentro. Y ya lo sabes, ya te puedes comunicar conmigo al 966-66-302-10 directamente a cabina. O si no, mándame tu mensajito de texto, tu notita de audio. Y aquí lo vamos a leer y aquí lo vamos a escuchar, Así como nos lo envió la terminación 5484, nos envió una postal matutina y esta dice así: que esta semana llegue con salud, trabajo, buenos momentos y muchas razones para dar gracias a Dios. Que Dios bendiga cada día de tu semana. Buenos días y feliz lunes. ¡Vámonos! ¡Qué bonito deseo! Bueno, ya dejemos tanto bla bla bla y bla bla bla y vámonos con la primera melodía y ponernos en ambiente, porque viene para cantarnos.
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7: Las 6:42, van a escuchar a Bronco con este temazo Adoro aquí en la DB de Tonalá.
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1: La donación de sangre es uno de los actos de solidaridad más sencillos y al mismo tiempo más valioso que una persona puede realizar. En Chiapas hay una noticia alentadora. El estado supera la media nacional en donación voluntaria y altruista. Sin embargo, el porcentaje todavía está muy lejos de cubrir las necesidades de hospitales y pacientes que diariamente requieren transfusiones para cirugías, accidentes, tratamientos contra el cáncer o complicaciones durante el parto. Uno de los principales obstáculos sigue siendo la desinformación. Persisten mitos que hacen creer que donar sangre provoca aumento de peso, debilidad permanente o que el cuerpo tarda en recuperarse. La realidad es distinta. El organismo recupera la sangre en pocos días y la cantidad extraída representa menos del 10% del volumen total. El reto está en transformar la donación por reposición en una donación voluntaria y permanente. Los jóvenes y adultos que cumplen con los requisitos tienen en sus manos la posibilidad de salvar hasta 3 vidas con una sola donación. En una sociedad donde con frecuencia hablamos de empatía y solidaridad, donar sangre es una manera concreta de demostrarlo. Hasta el siguiente comentario.
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3: Las 6:51, vamos a escuchar a los socios del ritmo. Mentirosa, aquí en la DB de Tonalá.
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1: Las 6:59, vamos a escuchar los huracanes del norte. ¿Pa' qué te casabas, Juan? Aquí en la DB de Tonalá.
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10: Las 7:05, vamos a escuchar a Aarón y su grupo Ilusión con este temazo, Te Vas, aquí en la DB de Tonalá.
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2: Las 7:14 minutos, 7:14. El Chapo de Sinaloa nos canta La Noche Perfecta aquí en la DB de Tonalá.
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3: Las 7:22.
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0: 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Ya en este momento, las 7 de la mañana con 24 minutitos, 7:24, y vamos con la siguiente cancioncita que nos pidió el señor Mabel Zuriano López allá en Cabeza de Toro, el Tiki Taka, con mi banda, el mexicano. Suéltala, DJ.
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0: Exigen activistas justicia y pronto esclarecimiento del asesinato de una menor de edad ocurrido el sábado en el municipio de Ocosingo. Chiapas dentro de los 5 estados del país con mayor indicios relacionados con la depresión. Instalan en la entidad un tercer buzón de paz anónimo que ayudará a la búsqueda y la localización de personas desaparecidas. Destaca el gobernador Eduardo Ramírez unidad y consenso para la creación del municipio Axchulún, el triunfo. En asuntos nacionales resalta la presidenta Claudia Sheinbaum unión entre pueblos durante la clausura de la Copa del Mundo 2026. Detiene la Marina a presunto operador criminal y 9 personas más en Nayarit. En temas del mundo revela Donald Trump nuevo bombardeo a Irán tras muerte de militares. La celebración del Mundial deja 2 fallecidos, 12 detenidos y 80 heridos en España. Y en los deportes, en un partido reñido y con pocas oportunidades, España derrota a una tímida Argentina 1-0 y se corona campeón del mundo.
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0: ¿Qué tal? Muy buenos días. Me da mucho gusto saludarlos en este arranque de semana. Llegó el lunes 20 de julio de 2026, 201 días transcurridos de este año, 164 por transcurrir. Mañana fresca, agradable en el área metropolitana de Chiapas, actualmente la capital, marca una temperatura de 22 grados centígrados. En el domingo de Asís, en los controles técnicos, Daniel Torres a cargo de las plataformas digitales en la dirección de noticias, licenciado José Ovilla. Soy Alexander Pérez y si me permite, me estaré acompañando a partir de estos momentos y hasta las 8:30 de la mañana con lo mejor de la información local, estatal, nacional e internacional. Como saben, estamos transmitiendo para todo el mundo a través de nuestras plataformas digitales. Ahí nos encuentra en vivo en Facebook, X, Instagram y YouTube como Notinúcleo. Nuestras páginas, si así lo prefiere, www.notinucleo.com y a su vez www.radionucleo.com. Vámonos de lleno con las noticias y es momento de ir con todo el panorama deportivo a cargo con Gerardo Gómez. Y bueno, después, como todo tiene un inicio, también tiene un final. Ayer acabó la Copa del Mundo 2026, llegó a su fin. A casi 40 días de su inicio, varios partidos de distintas naciones se disputaron por la Copa del Mundo. Sin embargo, solo uno fue el que ganó esta Copa del Mundo. España se coronó como campeón de esta edición 2026. Gerardo Gómez, sin duda, el partido de ayer para la clausura de este Mundial. Vaya que sí, nos sacó más que un susto. Muy buenos días.
2: ¿Cómo estás, Alexander Pérez? Qué gusto saludarte a ti y a toda la gente que está en sintonía en Notinúcleo en su primera emisión. Y es 39 días de competencia y con un 104 partidos al ser la primera edición de los 48 selecciones que se organizaba de manera simultánea esta vez para México, Estados Unidos y Canadá, llegó el fin de esta justa mundialista. Ayer, en un muy buen partido, cerrado por momentos hasta emocionante, bueno, el conjunto de España se alzó con el triunfo, con el campeonato del mundo, al vencer por la mínima diferencia al cuadro de Argentina. Hay que decirlo, Argentina tuvo mucho respeto de España y la Roja volvió a tocar la gloria, anotarlo en tiempo extra y proclamarse, bueno, campeones del mundo con ese gol agónico de Ferran Torres al minuto 106 con asistencia de Nico Williams. Hasta el tiempo complementario, hasta el tiempo extra, tuvo que llegar el conjunto de España para llevarse esta Copa del Mundo. Así, los dirigidos de Luis de la Fuente dominaron de principio a fin, habrá que decirlo, desde el minuto uno y hasta el 120 que terminó en esta justa mundialista. Bueno, España fue mejor, encerró a Argentina en su propio terreno, tuvo las mejores oportunidades de gol, incluso le anularon dos goles, por ahí diferencias de centímetros en uno de ellas, en uno de ellos en fuera de lugar. Así que bueno, realmente hay que decirlo, Argentina no se llevó quizá más goles, en gran medida por Emiliano el Dibu Martínez, que tuvo 10 atajadas en el partido. Una, bueno, de las 10, muchas de gol, así que el cuadro de Argentina tuvo mucha suerte, incluso tuvo también una muy buena actuación del Dibu Martínez. Incluso también Argentina, hay que decirlo, terminó con 10 hombres, con exclusión de Enzo Fernández. España conquistó su segundo título mundial, Alexander, después de haberlo obtenido en Sudáfrica 2010, y Argentina se queda, bueno, esperando un momento más para levantar la copa en esta justa mundialista, y habrá que esperar si Leo Messi decide mantenerse, decide una justa mundialista más, o simple y sencillamente decirle adiós a Argentina.
0: Y también, Gerardo, hay que hacer mención que pues estuvieron presentes los representantes de cada país. Veíamos ahí al presidente Donald Trump, a la presidenta Claudia Sheinbaum y también a los de España.
2: Sí, la presidenta recibió la invitación de Gianni Infantino, y bueno, ahí la vimos junto también con Donald Trump, y también representante de Canadá, no recuerdo ahorita bien el nombre, pero ahí estuvieron, incluso Gianni Infantino, antes del partido se veía una toma en la que platicaba con Donald Trump y le mostraba incluso la Copa del Mundo que estaba en disputa, y eso habla pues de lo importante que fue para los tres países y para la FIFA esta justa mundialista. Hubo también ahí pues un muy buen show, se hablaba de que podría ser hasta 30 minutos, se ajustó, fueron 18, 19 minutos en el descanso para que pudieran hacer, vaya, este cierre de clausura estos grandes artistas a nivel mundial.
0: Y Gerardo, bueno, ya pasando a otros temas, bueno, ya España se coronó como campeón de la Copa Mundial 2026, perdieron las Chivas. Ahora sí, como dicen, se divirtieron los niños, les toca jugar a los adultos, y pues en el fin de semana también hubo partidos, ya volviendo a temas de la Liga MX.
2: Sí, me empecé a reír porque sí, hablando no de España aquí, del campeón del mundo, quizá de Noruega, que tiene una actuación histórica, Marruecos, que confirmó, bueno, este crecimiento internacional, Cabo Verde, Brasil y México, que ilusionó. Bueno, vámonos a la Liga MX, como bien lo puntualizas, mi querido Alexander Pérez, y es que el Cruz Azul inició con el pie derecho, América inició con el pie derecho, a contraparte del conjunto de Pumas y también del cuadro Chivas fue vapuleado, fue goleado en esta primera jornada de la Liga MX, y es que tuvo un resultado adverso, el cuadro de Chivas, perdió en su casa 2-0 con el Toluca, y bueno, eso es un traspié para el conjunto de Amaury Gutiérrez y compañía, que se esperaba muchas cosas de ellos, vaya, desde el inicio, y pierde. Vámonos con todos los resultados, 2-1 gana el Necaxa en apertura al Atlante, ya lo habíamos platicado, el muy buen partido 3-2 del Atlas con el León, el 3-2 que también firma el conjunto de Monterrey sobre el cuadro de Santos, el 3-1 de Tijuana contra el conjunto de Tigres, en un muy buen partido, todavía no ha jugado Gilberto Mora, se va a mantener todo ese torneo Mora con el cuadro, y bueno, ya después con el viejo continente. El Puebla le ganó 1-0 en casa a Juárez, y como bien lo dices, el cuadro de el Toluca le pega en casa a las Chivas Rayadas del Guadalajara. En muy buen partido, lo platicábamos incluso el viernes, 3-2 vence Cruz Azul al conjunto de San Luis, el conjunto de Pachuca 3-0 a Pumas, y el América de visita le pega en el cierre de esta jornada del sábado a Querétaro 1-0. Con esto hay muchas posiciones que se intercambian, que se ponen a poner arriba. Pachuca sorprende al estar en el primer lugar con 3 puntos, igual que Xolos, Toluca, Cruz Azul, Atlas, Monterrey, Necaxa y América. Pero por diferencia de goles, bueno, el conjunto del Pachuca es el máximo, es el número uno hasta el momento. Y de ahí, a partir de la línea 10, con Santos, León, Atlas, Atlante, Juárez, bueno, empiezan con 0 unidades. Y hoy me parece que esto va a cambiar. Hoy amanece las Chivas y los Pumas en el lugar número 17 y 18, hasta el fondo de la tabla de general, pero bueno, continuar, o más bien con el desarrollo del torneo como lo esperamos, estos dos equipos pueden estar más arriba, mi querido Alexander.
0: Gerardo Gómez, te agradezco el reporte muy completo, tanto el panorama que se vivió en estos días de la Copa del Mundo 2026 y también por parte de la Liga MX. Te agradezco el reporte y pues estamos atentos en las próximas emisiones. Muy buenos días.
2: Muy buenos días, excelente día a todos.
0: Pues ahí tiene los deportes con Gerardo Gómez. Se acabó el Mundial, pero no se preocupe, sigue la Liga MX, ahí va a haber partidos, pues ahí vamos a ver pues distintos aficionados con distintos que le van a varias partidos que se van a disputar a lo largo de esta semana y también en el transcurso del fin de semana. Con esta información vamos a nuestra primera pausa, las 7:42 en la capital.
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0: Como notinúcleo, vamos a más temas. Luego de asistir a la final del Mundial de Fútbol 2026, la presidenta Claudia Sheinbaum calificó el torneo como una celebración de alegría, emoción y unión entre los pueblos. A través de sus redes sociales, Sheinbaum felicitó a España por conquistar el campeonato y reconoció la entrega de la selección mexicana, así como el gran papel de los mexicanos como anfitriones. Subrayó que los tres países sede, México, Estados Unidos y Canadá, demostraron que el trabajo conjunto permite concretar grandes proyectos y dejar un legado de cooperación y amistad para el mundo. La celebración por la conquista del Mundial de Fútbol 2026 por parte de la selección de España dejó un saldo de 2 personas fallecidas, más de 80 lesionados y al menos 12 detenidos en distintos puntos de ese país. Uno de los hechos más graves ocurrió en Ciudad Salamanca, donde un menor de 13 años murió y varias personas resultaron heridas tras el derrumbe de una fuente sobre la que se habían congregado aficionados para celebrar el triunfo de la Roja. También el Servicio de Emergencias de Castilla informó de la muerte de un joven de unos 20 años en una plaza de la localidad toledana de Sonseca, que comenzó a sufrir convulsiones mientras veía el partido. Pasamos a otros asuntos. Piden activistas justicia. Vaya tragedia que sucedió este fin de semana allá en Ocosingo para una niña que fue asesinada el sábado en la comunidad Tamiperla. Esto lo repito, allá en Ocosingo. Alejandro Orozco.
8: Este fin de semana se dio a conocer el lamentable hallazgo de una menor sin vida en el ejido Taniperla, municipio de Ocosingo, con presuntos signos de violencia sexual y física, por lo que activistas y sociedad pidieron se investigue el caso bajo protocolo de feminicidio y con perspectiva de género, a decir de Leticia Sánchez Méndez, defensora de derechos humanos de origen celtal.
16: Sobre lo ocurrido en la comunidad celtal Taniperla, quiero expresar mi profundo dolor y preocupación y empatía a la comunidad indígena. Este hecho debe llevarnos a reflexionar como sociedad sobre las violencias sexuales que enfrentan las niñas indígenas y sobre la urgente necesidad de construir mecanismos reales de prevención, protección y acompañamiento hacia las comunidades.
8: Y es que en los últimos años se ha visto un repunte de violencia feminicida en contra de las infancias. Tal es el caso de la menor hallada en Tila hace unos meses, al que se suma el de esta pequeña, por lo que pidió más medidas de protección y prevención.
16: También me gustaría hacer un llamado a mis hermanas y hermanos indígenas de nuestras comunidades, a las autoridades comunitarias, autoridades tradicionales y a todas las instituciones responsables de proteger los derechos de la niñez y de las mujeres. Tenemos que reflexionar y cuestionar profundamente las formas de violencia que se están ejerciendo con las niñas y mujeres dentro y fuera de nuestros territorios. Tenemos que romper con la idea de que las violencias son normales, que deben mantenerse en silencio o que forman parte de nuestra vida comunitaria. Como pueblos indígenas, como personas indígenas, sabemos que nuestros valores se construyen desde el respeto, desde el cuidado colectivo, la armonía y la defensa de la vida.
8: Para Notinúcleo, Alejandra Orozco Ardínez.
0: Pues ahí tiene esta tragedia, le repito, vaya qué situación que sucedió este fin de semana en la comunidad Taniperla. Vamos a estar atentos del comunicado que emitan las autoridades correspondientes con base a este tema. Vamos a la Frailesca. En distintos hechos, cuerpos de emergencias atienden accidentes vehiculares. Esto en Villaflores. Miguel Ángel Castro.
17: Los accidentes continúan en esta región. Socorristas del grupo Ereis auxiliaron al motociclista Daín Gamboa Gutiérrez, de 25 años de edad, con domicilio en esta ciudad, quien fue arrollado por un carro a la altura de la Tercera Norte entre Octava y Novena Poniente. No meritó hospitalización. También ayer domingo, socorristas voluntarios de bomberos atendieron a el conductor de una motocicleta de nombre Marco Antonio Hernández, de 23 años de edad, con domicilio en Villacorso, quien fue impactado por un mototaxi en el tramo carretero de Villacorso a Villaflores, a la altura del fraccionamiento Santa Margarita. Esta persona fue trasladada al hospital regional con posible fractura de la pierna derecha y laceraciones en la rodilla izquierda. Y en un accidente donde choca una motocicleta y un mototaxi, salen lesionados y lamentablemente una persona pierde la vida. Esto sucedió como eso de las 7:30 de la noche de ayer en el tramo carretero de Libramiento Norte, a la altura del puente La Gironda. Ahí se menciona que el conductor de un mototaxi de nombre Alejandro Galvez Pérez, de 39 años de edad, con domicilio en fraccionamiento La Sirena, chocó con una motocicleta que conducía Brenda Karina Camacho Nanduca, de 32 años de edad, con domicilio ahí en el tramo conocido como El Tumbí. Ambos conductores salieron lesionados. Socorristas voluntarios de bomberos Villaflores y de la Cruz Roja Mexicana auxiliaron a las personas, que fueron trasladadas al hospital regional. Ahí se mencionaba también de un menor golpeado, pero lamentablemente en las últimas horas trascendió que Alejandro Galvez Pérez, de 39 años de edad, conductor del mototaxi, pues sufrió traumatismo craneoencefálico, y esto hizo que minutos después de ingresar al hospital perdiera la vida en este trágico accidente. Desde la Frailesca para Notinúcleo, Miguel Ángel Castro Martínez.
0: Gracias, Miguel Ángel. Vamos con Isa Maldonado. Instalan un tercer buzón de paz anónimo, esto para apoyar la búsqueda de personas desaparecidas en Chiapas.
8: La parroquia San Juan Diego se convirtió en la sede del tercer buzón de paz instalado en Tuxtla Gutiérrez por la colectiva Madres Buscadoras de Chiapas. El objetivo es recibir información anónima que ayude a localizar a personas desaparecidas. La iniciativa busca vencer una de las principales barreras en las investigaciones, el miedo a denunciar. Al estar ubicado en una iglesia, el buzón ofrece un espacio de confianza para que la ciudadanía pueda aportar datos sin revelar su identidad. Con el respaldo de la arquidiócesis de Tuxtla Gutiérrez, las familias esperan que este mecanismo permita obtener información que fortalezca las labores de búsqueda.
18: Cuando empezamos el recorrido en los diferentes cerezos del estado de Chiapas y vimos que hay muchísima información que pues lamentablemente no puede salir por miedo porque no hay un canal que los dirija y las dirija hacia nosotros. Entonces, al ver que hubo la oportunidad de poner los buzones de paz en los cerezos y sabemos que existe demasiada información, pues al final lo único que nos queda es Dios. Con la finalidad de que estos buzones se pongan en diferentes iglesias de nuestro estado, la finalidad es que las personas puedan mandar mensajes anónimos hacia la colectiva.
8: Las madres buscadoras señalaron que a través de mensajes privados en redes sociales han recibido coordenadas de posibles fosas clandestinas, además de información sobre restos humanos sin identificar en distintos puntos del estado.
18: Lamentablemente hay días donde llegan 10, 15 mensajes anónimamente. Es lamentable, pero hay muchas personas que no saben usar las redes sociales. Entonces, estos buzones pues son el portal para que muchas de ellas puedan hablar, puedan decir, creemos en el arrepentimiento de las personas y este pues va a ser un portal.
8: También destacaron la importancia de que la Iglesia Católica acompañe a las familias y contribuya a crear espacios seguros donde la ciudadanía pueda compartir información de manera confidencial. Hasta ahora se han instalado buzones de paz en el cerezo número 4 femenil de Tapachula, la Iglesia Sagrado Corazón, la Catedral San Marcos y ahora en la Parroquia San Juan Diego. Las llaves de cada buzón permanecen únicamente en poder de la colectiva, con el fin de garantizar la confidencialidad de la información. De acuerdo con registro de las colectivas de búsqueda, más de 3.000 personas permanecen desaparecidas en Chiapas. Para Notinúcleo, Isa Maldonado.
0: Gracias, Isa. Con esta información vamos a una pausa a las 7:53 en la capital.
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0: Ya estamos de regreso, las 7:57, 3 minutos ya antes de las 8 de la mañana. Vamos con más información. Oiga, este fin de semana pues estuvo marcado de distintas tragedias y una de ellas fue aquí en la capital chiapaneca, cuando un pequeño de 3 años de edad fue hallado sin vida frotando en una alberca en un salón de fiestas en la colonia Maya Burocrática. Ante este panorama, emiten recomendaciones para evitar incidentes fatales en albercas en esta temporada vacacional. Alejandro Orozco.
1: Una fiesta terminó en tragedia en la capital chiapaneca cuando un pequeño de 3 años de edad fue hallado sin vida flotando en la alberca de un salón de fiestas de la colonia Maya Burocrática ante la presunta falta de supervisión de sus padres. Este hecho marca ya saldo rojo esta temporada vacacional, por lo que autoridades de Protección Civil emitieron recomendaciones para evitar más tragedias.
2: Tiene mucho que ver también el cuidado de los padres, que es una responsabilidad principalmente de ellos, independientemente de que en cada uno de los lugares donde se presten los diferentes tipos de servicios, pues también es mucha obligación de ellos hacer la vigilancia. En este caso hay un reglamento en Protección Civil Municipal que es justamente para poder normar a lo que son el uso de albercas, piscinas, chapoteaderos o parques acuáticos. Esto viene a la mano justamente de la Ley General de Protección Civil del artículo 19 y la ley de Protección Civil del Estado. Y aparte hay una normativa también donde pide requisitos sanitarios para las albercas, en donde vienen las señales, avisos para la Protección Civil y norma técnica.
1: En caso de no cumplir con esta normativa, que los obliga a tener un programa interno de protección civil, una certificación de calidad de agua, un guardavidas encargado de dar la atención de primeros auxilios con su certificación vigente, el secretario municipal añadió que pueden hacer su reporte al 911 o 072 para realizar una visita de inspección, suspensión o algún tipo de sanción. También es importante que esté visible el reglamento propio de la alberca, la profundidad máxima y mínima, la ubicación de un botiquín y el equipo de rescate, así como comportarse de manera prudente.
2: Es importante que las personas también cumplan con ciertas obligaciones. No solamente es el que ver el reglamento, sino que las personas también no ingresen con envases de cristal, de aluminio, cualquier otro objeto pulso cortante, que vayan a ingresar también en este estado de ebriedad, el cual no haya vigilancia de los niños o niñas, no correr en andadores, jugar, hacer clavados en zonas bajas, jugar de forma brusca, ingresar con alimentos, también son partes de las prohibiciones que pueden tener estas albercas.
1: Finalmente, enfatizó a la población que actúe de manera responsable, que haya mucha vigilancia a las niñas y niños para evitar justamente hechos lamentables. Para Notinúcleo, Alejandra Orozco Ardínez.
0: Gracias, Ale. Con esta información vamos a la identificación oficial ya a las 8 de la mañana en punto.
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0: Estamos de regreso, vamos con más información. Chiapas entre los 5 estados con más indicios de depresión. Isa Maldonado.
4: En Chiapas, 15 de cada 100 personas adultas presentan indicios de depresión. Esta cifra coloca al estado entre las 5 entidades con mayor prevalencia del país. Datos de la Encuesta Nacional de Bienestar Autorreportado señala que el 15.1% de la población de 18 años y más presenta indicios de depresión, porcentaje superior al promedio nacional con el 10.9%. Chiapas se ubica en el quinto lugar nacional, solo por debajo de Zacatecas con el 16.6%, Michoacán con el 16.2%, Tabasco con 15.8% y Oaxaca con 15.4%. El psicólogo Carlos Alegría expone que la depresión no distingue edad y puede afectar a cualquier persona.
5: El tema de la depresión en la actualidad es un cáncer emocional que está golpeando ya no exclusivamente a una población exclusiva adulta, ¿no? Sino estamos hablando ya de adolescentes, niños que están atravesando una serie de de complejidades emocionales, situacionales, disrupciones dentro de la dinámica familiar, el uso de las tecnologías como un detonante para acceder a adicciones, sustancias, incluso el famoso bullying escolar que ha querido ser combatido, pero todavía deja mucho que desear en sí la atención de estos procesos.
4: Por ello, el especialista destacó la importancia de identificar las señales de una persona que atraviesa un cuadro de depresión, ya que una detección temprana puede facilitar el acceso a apoyo profesional y mejorar el pronóstico.
5: Cambios repentinos en el humor, aislamiento, agobio, trastornos en los ciclos de sueño, insomnios, ¿sí? Impulsividad, trastornos, cambios en las conductas alimentarias. El discurso empieza a manifestarse así tal cual, de despedida, de agradecimiento con el entorno por todo lo que en su momento han hecho.
4: En el panorama nacional, el INEGI reportó que los indicios de depresión fueron más frecuentes en las mujeres, con 13.3% frente al 8.2% registrado entre los hombres. En cuanto a la ansiedad, el porcentaje fue de 25% en mujeres y 17.4% en hombres. Para Notinúcleo, Isa Maldonado.
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0: Vamos a Comitán, ahí está Juan Méndez, y es que hoy 20 de julio se cumplen 470 años de la llegada de los frailes dominicos a Comitán. Juan Méndez, platícanos, muy buenos días.
6: Alexander, un gusto saludarte a ti y a toda la audiencia. Efectivamente, los frailes dominicos, de acuerdo a la historia, llegaron un 20 de julio del año de 1556, arribando a la antigua población maya de Baluncanán para iniciar la evangelización de la región, y fueron los fundadores de este pueblo, marcando el inicio de la construcción del templo y convento de Santo Domingo de Guzmán. Y es que la Orden de los Dominicos, impulsada por figuras como el obispo Fray Bartolomé de las Casas en aquel entonces, vio en esta zona de los llanos, ubicada en una ruta clave, un punto estratégico fundamental para su expansión y el control moral y social. Los frailes, se dice, comenzaron a edificar el templo parroquial de manera paulatina, a la que se le conoce como la Iglesia Grande de Comitán, ubicada precisamente en el corazón de este pueblo mágico, donde presenta una mezcla de estilos, destacando sus elementos mudéjares y el recetón central de reminiscencias góticas. A lo largo de los siglos ha sufrido modificaciones, como la reconstrucción del altar mayor en 1956, y actualmente también se están realizando trabajos en el techo, que ya estaba muy deteriorado por parte del INAH, y que ya se espera que a finales de este mes se ha entregado dicho trabajo para que nuevamente las actividades eclesiásticas se lleven a cabo en el interior de la iglesia, y que ya iniciará su festividad en los próximos días en honor a Santo Domingo de Guzmán. Por lo cual, el día de hoy, por los 470 años que llegó la fe católica a Comitán, habrán actividades religiosas y culturales en el exterior de dicho templo. Es la información, Alexander, en esta mañana desde la ciudad de Comitán.
0: Gracias, Juan, te agradezco el reporte, y pues para estar informados de la historia de nuestra entidad y sobre todo allá en la meseta comiteca. Te mando un saludo, muy buenos días.
6: Muy buenos días a ti y a la audiencia.
0: Con esta información vamos a una pausa a las 8:05 en la capital.
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2: Jesús Ruiz Gómez de la firma Abogarret. Abogado, muy buenos días.
3: ¿Qué tal? Buenos días. Buenos días a la audiencia.
2: Hoy vamos a tocar un tema fundamental. Y hay que darlo a conocer, la sociedad conyugal en el matrimonio. Para empezar, abogado, ¿qué es la sociedad conyugal?
3: Bueno, la verdad es un tema de gran importancia y donde desafortunadamente la audiencia demuestra una gran falta de interés en este tema, cuando en realidad debería de haber mucho interés y sobre todo buscar asesoría cuando vayas a casarte bajo este régimen. Porque es el inicio de una etapa jurídica en el cual el patrimonio de ambos se va a conjuntar. Es decir, que a partir del matrimonio, todo lo que tú adquieras de valor va a ser parte de la sociedad, independientemente de quien los haya adquirido, ¿verdad? Okay. Regularmente, en la vida diaria, los bienes lo adquiere el hombre, en la mayoría, aunque en la actualidad también las mujeres ya aportan. Y ese detalle lo vemos cuando se termina el matrimonio, ¿verdad? La forma como se va a repartir. Es ahí donde a veces, y por lo regular, todos los bienes están a nombre del hombre, ¿no? Del esposo. Regularmente la mujer no le ponen nada a su nombre en algunas ocasiones. Entonces aquí el hombre piensa que porque está a su nombre todo es de él. Se olvida de que cuando contrajo matrimonio lo formalizó en el régimen de sociedad conyugal.
2: Okay.
3: Y en ese momento, pues independientemente, aunque económicamente la cónyuge no haya aportado dinero, pero sí aportó el esfuerzo, la contribución, el cuidado de la familia, los hijos y todos los quehaceres domésticos de la casa. Entonces, esa es la aportación de la mujer, porque te imaginas si la mujer no aportara, entonces tendría que aportar económicamente también. Pero en este caso, la aportación de la mujer es el esfuerzo que ella aporta. Y por eso es muy importante que cuando tú te cases bajo este régimen, pues tengas el conocimiento de que todo es del matrimonio, independientemente quien los haya adquirido.
2: Abogado, ¿a partir de qué momento inicia la sociedad conyugal en un matrimonio?
3: Desde el momento que firmas y entregas y te entregan tu documento, desde ese momento empieza la relación del conjunto de los bienes. Hay muchos matrimonios que no le dan la importancia. Bueno, si estás bajo el régimen de separación de bienes, no pasa nada.
2: Okay.
3: Pero si estás bajo el régimen de sociedad conyugal, entonces, si tu vida fue exitosa, constituiste y construiste muchos valores, entonces sí vas a tener que liquidar y terminar esa sociedad conyugal para efectos de poderlo repartir, porque se da el caso que a veces se separan físicamente, no se divorcian, o en ocasiones se divorcian y hasta ahí lo dejan y no termina la sociedad conyugal. Quiero decirles que el matrimonio une a la pareja y el divorcio extingue el matrimonio.
2: Okay.
3: Ahora, cuando tú te casas por sociedad conyugal, se entabla

0: la relación jurídica. Pero si cuando te divorcias no liquidas la sociedad, entonces, aunque te hayas divorciado, la sociedad queda latente. Hay muchos matrimonios que se han divorciado y siguen a, nombre del esposo o de la esposa los bienes de valores. Entonces quiere decir que no han extinguido la sociedad conyugal, porque así como extinguieron el matrimonio, tendrán que extinguir también la sociedad conyugal. Primeramente darla por terminada a través de una relación judicial, y después de eso hacer un proceso después del divorcio para efectos de hacer un inventario de bienes y poder liquidar la sociedad. ¿Cómo repartirla? Para efectos de que quede finiquitada la sociedad. Porque mientras que tú no la finiquites jurídica y legalmente a través de una resolución judicial, entonces la sociedad sigue latente aunque estés divorciado.
1: Abogado, usted mencionaba de los bienes. ¿Cuáles son esos bienes que incorporan la sociedad conyugal?
0: Todos los que se hayan adquirido con el producto del esfuerzo del trabajo, todos. Okay. Los que hayan comprado, la cuenta bancaria, los bienes, todo lo que lo haya, independientemente quién lo haya comprado, eso no interesa. Con que lo haya comprado uno de ellos y lo haya aportado a la sociedad, con eso es suficiente para que se incorpore a la sociedad conyugal. Los bienes, aquí hay otro detalle, que los bienes que no pueden ser incorporados, aunque supuestamente ingresen a la sociedad, son aquellos por el don de la fortuna, los juegos de azar, o aquellos bienes que por donación, o aquellos bienes que existían antes del matrimonio. Okay. Esos bienes no pueden entrar a una repartición de la sociedad conyugal. La primera, porque ya existían antes del matrimonio. Otra, la de juegos de azar, porque fue adquirido por sin el esfuerzo. Y la donación, porque fue incorporada, pero no fue producto del esfuerzo del trabajo de ambos, y fue una donación que recibió uno de los contrayentes.
1: Por último, abogado, ¿cuándo se termina esta sociedad conyugal? ¿Cuándo decimos?
0: Bueno, se puede terminar de dos formas.
1: Okay.
0: La primera, por voluntad de las partes. Y aún estando latente el matrimonio. Es decir, si te casas bajo este régimen de sociedad conyugal, pero si más adelante quieres cambiar tu régimen de matrimonio, lo puedes hacer y puedes continuar casado. Únicamente cambias el régimen de sociedad conyugal a unión libre, a régimen libre. Entonces, la tienes que liquidar, se tienen que repartir lo poco o lo mucho que hicieron. Y la otra forma cómo terminarla es con el divorcio. O la otra forma también cómo terminarla es cuando está en riesgo el patrimonio de la familia, ¿verdad? Cuando ya hay muchos bienes y resulta que uno de los contrayentes, por regular el hombre, pues ajá, está metido en los vicios, en el alcohol, en los juegos de azar, está en riesgo el patrimonio que ya está. Entonces la señora puede demandar: hey, momento, estás poniendo en riesgo mi patrimonio, el patrimonio hicimos,
1: okay,
0: mejor vamos a promover, quizás no el divorcio, pero sí la terminación de la sociedad conyugal. Y en ese momento se hace un procedimiento, se liquida la sociedad, se reparte, se le pone anotaciones marginales para que el hombre ya no siga dilapidando los bienes, y de esa forma se va a proteger el régimen de la familia conyugal para efectos de que no se dilapiden los bienes.
1: Abogado, ¿algo más que desee agregar de este tema?
0: Pues es un tema de mucha importancia, ¿no? Yo invito a las personas que nos están escuchando, de que estoy seguro que hay muchas personas que están separadas, que tienen bienes. Estoy seguro que hay muchas personas que ya se divorciaron y que no han liquidado a la sociedad. Es importante realizarlo, porque más adelante pues vienen los problemas de la defunción, etcétera, y problema de los hijos, y es un problema. Entonces, si ya terminó su relación, si están separados y no han liquidado a la sociedad, busquen la asesoría profesional para que los orienten y puedan terminar, extinguir y liquidar esa sociedad conyugal. Ahora, no se requiere el consentimiento de ambos, basta que uno de los cónyuges: es que mi mujer vive en la casa y dice que no quiere. No, si ya está divorciado y ese patrimonio fue adquirido en el matrimonio, entonces okay, cualquiera de ellos dos puede pedir, ¿sabes qué? Lo liquidamos, lo repartimos o lo vendemos. Si no existe división de la propiedad, 50-50, entonces lo vendemos y nos repartimos el producto de ese dinero.
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1: Pues ahí tiene el tema, la sociedad conyugal en el matrimonio, por parte del abogado Jesús Ruiz Gómez. Gracias, abogado.
0: Contrario a ustedes.
1: Con esta información vamos a una pausa a las 8:18 en la capital.
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4: México vive un crecimiento acelerado en el uso de motocicletas y se encamina a alcanzar un parque vehicular de 20 millones de unidades para 2030. Actualmente circulan alrededor de 11.9 millones de motocicletas en el país, cifra que representa una cuarta parte del total de vehículos y refleja el cambio de este medio de transporte, que pasó de ser recreativo a convertirse en una herramienta de movilidad y trabajo. El aumento de motocicletas está relacionado principalmente con su uso en actividades de autoempleo y logística de última milla, como reparto de alimentos, medicamentos, mensajería y traslado de productos. Especialistas señalan que este medio de transporte se ha vuelto una alternativa para miles de personas debido a sus menores costos de operación y facilidad para desplazarse en zonas urbanas con alta congestión vial. De acuerdo con las proyecciones del sector, el crecimiento podría alcanzar 69% durante los próximos años, con una motocicleta por cada 7 habitantes hacia el cierre de la década. El incremento de motocicletas plantea fortalecer la capacitación de conductores, mejorar las normas de circulación y adaptar las viabilidades para responder al crecimiento de este medio de transporte que cada vez tiene mayor presencia en las calles del país. Hasta el siguiente comentario.
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Ya estamos de regreso a las 8 con 21 minutos, 25 grados al poniente de la capital Tuxtla Gutiérrez. Vámonos de lleno con las temperaturas, cómo se van a comportar en este arranque de semana. El Servicio Meteorológico Nacional alertó para este lunes la presencia de lluvias intensas en Sonora, Chihuahua, mientras persistirá el calor extremo, las rachas fuertes de viento y el oleaje elevado en distintas regiones del país, que se prolongará hasta el jueves 23 de julio. Por su parte, Protección Civil de Chiapas da a conocer que para este día únicamente hay alerta azul por lluvias fuertes de hasta 50 milímetros en la región Soconusco, Ixmocosta y la zona norte del estado de Chiapas. La capital, 25 grados, una máxima de 33 para este día. Comitán de Domínguez, 20 grados y una máxima de 26. Villaflores, 25 grados y una máxima de 34. Tonalá, 30 grados, una máxima de 36, al igual que Arriaga. Vamos a Tapachula, 29 grados y una máxima de 33. En Mapastepec, 29 grados y una máxima también de 33 para este lunes. En la zona norte del estado, en Pichucalco, 27 grados, una máxima de 35 para este lunes. Y cerramos con la región de los Valles, con 25 grados actualmente y una máxima de 32 para este lunes. Pasamos a más temas. Bueno, después del sismo de magnitud 7.4 ocurrido la mañana del viernes 17 de julio, esto en Ciudad Hidalgo, Chiapas, el Servicio Sismológico Nacional informó que hasta las 8 de la noche de ayer se han registrado 470 réplicas, la más grande de magnitud 6.5, y es que, a decir de los expertos, estas réplicas se pueden prolongar incluso hasta semanas después de la liberación de energía de tal magnitud de 7.4. Le repito, ya van 470 réplicas, la más grande de magnitud 6.5. En otros temas, en el primer semestre de este 2026 disminuyen los robos de vehículos en la entidad. A la fecha hay más de 250 casos. Isa Maldonado.

0: En promedio, cada día fue robado al menos un vehículo en Chiapas durante el primer semestre de 2026. En la primera mitad del año se contabilizan 254 casos, mientras que en Tuxtla Gutiérrez se concentraron 22 investigaciones por este delito. Aunque el robo de vehículos continúa presente en la entidad, la incidencia mostró una disminución en comparación con el mismo periodo de 2025, cuando se registraron 383 robos. Al cierre del año pasado, el acumulado alcanzó 640 vehículos robados, de acuerdo con cifras de la Fiscalía del Estado. Las autoridades desarticularon distintas bandas dedicadas al robo de motocicletas que operaban principalmente durante la madrugada en diversos puntos de la capital. Esto permitió establecer que los presuntos responsables utilizaban barretas y herramientas hechizas para forzar los seguros de las motos estacionadas en la vía pública y apoderarse de ellas en pocos minutos. Entre los vehículos con mayor incidencia de robo en Chiapas se encuentran los Nissan Versa, el Tsuru, así como las camionetas Toyota Hilux y la Honda CR-V, además de las motocicletas Italika, modelos que suelen ser altamente demandados en el mercado negro de autopartes y para su reventa. A nivel nacional, el 55.3% de los robos de vehículos denunciados entre enero y junio de 2026 fueron cometidos con violencia, de acuerdo con el Secretariado Ejecutivo del Sistema Nacional de Seguridad Pública. Durante ese mismo periodo, el Estado de México encabezó la incidencia nacional con 7.547 denuncias por robo de vehículos. Para Notinúcleo, Isa Maldonado.
1: 8:25, protectores de animales llaman a los ciudadanos a denunciar a quienes incurran en el maltrato a las mascotas. Juan Jesús Toledo.
2: En México, el Día del Perro se conmemora el tercer domingo de julio. El propósito principal de esta fecha es crear conciencia sobre la adopción responsable, la esterilización, el cuidado de su salud y hacer frente al problema del abandono animal, así como de maltrato que en los últimos años ese crimen constitucional ha incrementado de manera desmedida. Los ambientalistas exigen sanciones más severas ante este tipo de delito. La conmemoración no se limita a compartir fotografías o consentir a las mascotas. También busca promover la adopción responsable, combatir el maltrato animal y evitar que más perros terminen abandonados. Sancionar a quien o quienes maltraten a los canes. Los rescatistas exigen el cumplimiento estricto y el enderezamiento de leyes penales y administrativas. Aunque existen reformas para castigar la crueldad animal, los activistas señalan la impunidad y frecuentemente denuncian que las sanciones aplicadas por las autoridades no son ejemplares.
3: Hay personas que tienen mascotitas con tumores, que no están esterilizados, que tienen una cantidad excesiva de gatos, entonces por ende no se dan los cuidados aptos para ellos. Entonces, principalmente igual en casos de maltrato, si eres testigo de que algún vecinito o algo está golpeando, quemando o alterando la salud de un animal. Afortunadamente sí hemos visto una mejoría en la parte de concientización. Tenemos muchas denuncias y lamentablemente la mayoría de los casos han sido por maltrato animal. También por eso damos mucho la publicidad y la promoción para que sean partícipes de la adopción responsable. Ya que con seguir proliferando la parte de adopciones, nosotros podemos así seguir haciendo los rescates.
2: En Tuxtla Gutiérrez, además de las sanciones penales, existen reglamentos municipales con multas administrativas para que las sanciones procedan. Las organizaciones solicitan la participación ciudadana activa, documentando los casos y formalizando las denuncias. Informó para Notinúcleo Juan Jesús Toledo.
1: 8:28, destaca el gobernador Eduardo Ramírez, unidad y consenso en proceso para la creación del municipio Achlum, El Triunfo. Carla Trujillo.
4: El gobernador Eduardo Ramírez Aguilar atestiguó la votación a mano alzada mediante la cual las y los habitantes eligieron de manera transparente, legítima, libre y democrática la creación del nuevo municipio Achlum El Triunfo. En ese marco subrayó que este hecho histórico de remunicipalización que se desarrollará conforme a los lineamientos jurídicos y con base en el consenso y la unidad social representa el sueño cumplido de mujeres y hombres que durante más de 40 años lucharon con firmeza y convicción por esta causa.
5: Yo les quiero agradecer esta convocatoria porque ustedes están empezando a escribir un capítulo más de los que ya han escrito, pero hoy es el parteaguas y el inicio de una nueva era para Achlum, El Triunfo. Me gustó el nombre que le pusieron. El Triunfo es el triunfo del pueblo que se ve reflejado en los sentimientos de todo un pueblo.
4: Asimismo, convocó a las comunidades a participar en la consulta pública del próximo 9 de agosto, ya que de ratificar su voluntad ciudadana en las urnas podrán recibir la constancia que reconocerá a Axlum el Triunfo como el municipio constitucional número 125 de Chiapas. Ramírez Aguilar reiteró que su gobierno será siempre un promotor de la unidad y el consenso, por lo que refrendó el compromiso de trabajar de manera coordinada con las futuras autoridades municipales para impulsar acciones, programas y obras de infraestructura prioritaria que se traduzcan en mayor bienestar y en una mejor calidad de vida para las familias. De igual forma, anunció que Axlum el Triunfo será incorporado a la estrategia del olvido a la prosperidad. Para Notinúcleo, Carla Trujillo.
1: Casi al cierre le informo, en Tapachula el presidente municipal Yamil Melgar Bravo supervisó los avances en la modernización del relleno sanitario del municipio, espacio que pasó a ser un tiradero a cielo abierto a operar como un sitio de tipo A en total cumplimiento con la normatividad ambiental vigente. La obra registra el desarrollo de 3 plataformas cubiertas con material arcilloso dentro de la celda emergente para asegurar la disposición final de los desechos. El presidente municipal de Tuxtla Gutiérrez, Ángel Torres, informó que se avanza en la construcción de calles integrales que impulsan la movilidad y fortalecen la imagen urbana. Después de más de 3 décadas de espera, la transformación llegó a la 16 Norte entre Quinta Poniente y Calle Miguel Alemán en la colonia Foviste Paraíso. El proyecto contempla pavimentación de más de 280 metros lineales, red de drenaje, agua potable, un pequeño puente, alumbrado público, banquetas y jardineras. Y con esta información nos pasamos a retirar de esta primera emisión de Notinúcleo en cadena estatal. Muchas gracias a usted por el favor de su sintonía a lo largo de estos 60 minutos con lo mejor de la información local, estatal, nacional e internacional. Domingo de Asís en los controles técnicos, Daniel Torres a cargo de las plataformas digitales, en la dirección de noticias, licenciado José Ovilla. Soy Alexander Pérez y mañana martes tenemos una cita en punto de las 7:30 de la mañana en la primera emisión, hoy a las 2:30 a la segunda y a las 8 de la noche la tercera emisión de Notinúcleo. Que tenga usted un excelente lunes.
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5: Las 8 de la mañana con 36 minutitos, 8:36. Pues bueno, señoras y señores, ya quedaron ustedes bien informados con nuestra primera emisión de Notinúcleo. Y no se despegue porque a las 12 del mediodía llega nuestro programa en nuestra ciudad, donde su voz es escuchada. Y a las 2:30, la segunda emisión de Notinúcleo, para que usted quede bien informado de todo lo que acontece en nuestro terruño nacional. Y nosotros retomamos nuestra promoción habitual. 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
1: 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lo que ocasiona que esta enfermedad provoque pues muchas enfermedades. Otra de las cosas es hablar de los problemas visuales. Actualmente estamos viviendo una situación, amigo, que ocasiona que los ojos, por ejemplo, y este va a ser el tema que vamos a tocar el día de hoy, y por eso nosotros quisimos tener esta alianza 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se están viendo pues ya pues directamente involucrados por una situación de los ojos, y esto ocasionando problemas de ceguera. ¿De qué nos habla este tratamiento que viene actualmente en compañía? 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Es lo que ocasiona principalmente una ceguera. 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
1: Es correcto, y que la gente pueda, tú lo bien lo estás diciendo, la verdad que las personas tienen una enfermedad y de pronto cuando caemos como lo es una diabetes, ¿qué sucede? Actualmente pasamos por una situación terrible y te lo digo porque las mismas personas nos los han platicado cuando tienen un problema y de pronto no logran bajar los niveles de glucosa y tantas pastillas que estamos tomando. ¿Qué sucede? Tomamos pastilla para todo. La verdad que como buen mexicano de pronto tenemos una farmacia en la casa que nosotros denominamos la farmacia del hogar. ¿Por qué? Porque pues estamos tomando pastilla que para bajar la presión, para bajar los niveles de glucosa, pero principalmente la situación es la vista, ¿no? Mucha gente es lo que pasa, que dice, oye, es que me está afectando los ojos, la neuropatía. La verdad que mucha gente de pronto se queja del dolor de las rodillas. Un problema que ya es, digámosles así, la gente piensa que es algo común. Porque si me duele la rodilla es porque tengo diabetes, pero no sabemos que el dolor de rodillas viene por la mala circulación. Y el problema de circulación, esto conlleva a que muchas familias pues se vean involucrados. Entonces, por eso mismo debemos de actuar, debemos de prevenir. Bien dice una frase bien conocida que más vale prevenir que lamentar, y estamos en lo correcto. Debemos de tratar de prevenir que las enfermedades no se estén desarrollando. 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Pues ya prácticamente nos minutitos para despedirnos, no sé si tenemos algunas preguntas, algunas dudas por parte de la gente.
0: Oye, me están preguntando acá si también van a traer el tratamiento de nopal bio.
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0: De nada, Antonio, aquí te esperamos el día de mañana.
1: Gracias, hasta la próxima.
0: Hasta la próxima.
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6: México vive un crecimiento acelerado en el uso de motocicletas y se encamina a alcanzar un parque vehicular de 20 millones de unidades para 2030. Actualmente circulan alrededor de 11.9 millones de motocicletas en el país, cifra que representa una cuarta parte del total de vehículos y refleja el cambio de este medio de transporte que pasó de ser recreativo a convertirse en una herramienta de movilidad y trabajo. El aumento de motocicletas está relacionado principalmente con su uso en actividades de autoempleo y logística de última milla, como reparto de alimentos, medicamentos, mensajería y traslado de productos. Especialistas señalan que este medio de transporte se ha vuelto una alternativa para miles de personas debido a sus menores costos de operación y facilidad para desplazarse en zonas urbanas con alta congestión vial. De acuerdo con las proyecciones del sector, el crecimiento podría alcanzar 69% durante los próximos años, con una motocicleta por cada 7 habitantes hacia el cierre de la década. El incremento de motocicletas plantea fortalecer la capacitación de conductores, mejorar las normas de circulación y adaptar las viabilidades para responder al crecimiento de este medio de transporte que cada vez tiene mayor presencia en las calles del país. Hasta el siguiente comentario.
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1: Servicio Funerario de Sarriola les informa, la familia de la Cruz de la Rosa los invitan a los rezos que dieron inicio el día martes 14 de julio a las 4 de la tarde por el sensible fallecimiento de quien llevó el nombre de la señora María Esperanza de la Rosa al cumplir el primer aniversario luctuoso de su fallecimiento, y al mismo tiempo se le invita a la misa que se oficiará el día de mañana martes 21 de julio a las 6:45 de la tarde en la parroquia San Francisco de Asís y posteriormente la velación de flores. Invitan por este medio sus hijos Emilio, Efraín, Teresita de Jesús, María Ilubina y María Guadalupe de apellido de la Cruz de la Rosa, su yerno Juan Extor Vázquez, su nuera Carmela Obando y Guadalupe Cueto, su hermano Ángel de la Rosa, nietos, sobrinos y demás familiares. El velo se recibe en la calle Nicolás Bravo Interior entre Avenida Hidalgo y Matamoros. Descanse en paz la señora María Esperanza de la Rosa al cumplir el primer aniversario luctuoso. Descanse en paz. 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
1: Las 8:57, 8:57, pues bueno, señoras y señores, nos pasamos a retirar, pero te dejo en la buena compañía de Eric, que en un momento más estará con ustedes. Nos escuchamos al ratito a partir de las 5 de la tarde en las contiendas musicales de Versu, y te dejo con otra rolita programada, y ya sabes, en este lunesito usted se porta muy, muy, muy mal, ahí me invita, y vámonos, porque qué pantan, señores.
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0: Son ya las 9 de la mañana con 6 minutos y llegó la hora hoy en este lunesito 20 de julio de disfrutar de este espacio del Vacilón Costeño de Extremo 101.5. ¿A poco no? Oigan, agradeciendo a todos, como todos los días, quienes desde muy temprano ya están conectados aquí en la sintonía de Extremo 101.5. Y para quienes se acaban de unir, muchísimas, muchísimas gracias. Llegaron en el momento ideal para disfrutar de la música más sabrosa, más cumbianchera, más bailadora. ¡Esto es! Para empezar, ¿cómo se debe esta semana? Hoy que es lunes, lunes 20 de julio.
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0: Les recuerdo, el número en cabina es 966-663-0210. Por ahí se pueden comunicar con nosotros a través de la línea telefónica o del WhatsApp. Es el mismo número. Por acá estamos muy pendientes de sus mensajes, de sus llamadas. Si usted en esta mañana quiere mandar algún saludo, alguna felicitación o solicitar algún tema en específico que quiere escuchar en esta hora del Vacilón Costeño, sabe que aquí con gusto le complacemos. Quédense con nosotros porque tenemos mucha música y mucha, mucha programación excelente que tenemos programada para usted a lo largo de todo el día. Quédese en Extremo 101.5 y nos vamos a ir directamente a escuchar música. Esto es El Pasito Tuntún. Son ya las 9 de la mañana con 7 minutos. 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
2: Las 9 con 14.

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10: Ya las 9:23 a.m. Seguimos por aquí en el vacilón costeño de Extremo 101.5. ¿A poco no? Oigan, a esta hora de la mañana ya comienza a hacer hambre, ¿no? 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
10: Escuchamos Spanish Girl con Zona Rica porque hostia tío, España es campeón del mundo, chavales.
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10: Ayer la selección española se llevó la victoria en contra de Argentina. Oigan, quédense porque más adelante les comparto todos los detalles de lo que se vivió ayer en la emocionante final de la Copa Mundial. Escuchamos este tema y yo le invito a que se quede con nosotros porque aún hay mucha, mucha más música en el vacilón costeño de Extremo 101.5. ¿A poco no?
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0: 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Son las 9:37.
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0: Seguimos bailando, es Master Cumbia y el mulato, quédese con nosotros, estás en el vacilón costeño.

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El día de hoy, lunes 20 de julio del presente año, dejó de existir a la edad de 76 años, quien en vida llevó el nombre del señor Romeo Espinosa Aguilar. Lo participan con profunda tristeza y dolor sus hijos Isidro, Juan Ramón, Nereida y Paola, de apellidos Espinosa Ordóñez. Sus hermanos Germán, Alfredo, Armando, Luis Carlos, Lilia, Manuela y Marta Elba Espinosa Aguilar. Sus nueras Ana Luisa de Lucio y Francisca Salazar Mesa. Sus yernos Hernán Alegría Medina y Ángel Moreno Vázquez. Sus nietos, cuñados y demás familiares. El duelo se está recibiendo en su domicilio particular de la colonia Cabeza de Toro, del barrio Medio Monte. Se les invita a la misa del cuerpo presente en la iglesia de San Joaquín y Santa Ana, desde donde al término partirá el cortejo fúnebre el día de mañana martes 21 de julio a las 4 de la tarde al Panteón de Puerto Arista. Descanse en paz el señor Romeo Espinosa Aguilar, descanse en paz. 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
2: Seis minutos nos separan ya de las 10 de la mañana, son las 9:54 y es Grupo Cachimba. Es el amor para seguir bailando en el vacilón costeño de Extremo 101.5.

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8: Son las 10 de la mañana con 5 minutos.
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4: Carrillé. Son las 10 de la mañana con 15 minutos, 10 y cuarto. Seguimos por aquí en el vacilón costeño de Extremo 101.5. ¿A poco no? Oigan, a esta hora de la mañana, como todos los días, mandando el saludo muy especial a los amigos del mercado Manuel Araizar, quienes nos andan sintonizando desde muy temprano. Ellos andan por ahí preparándose para atender a la clientela. Bueno, a esta hora ya andan con todo por ahí. Saludo también a las amas de casa que andan haciendo sus compras por ahí.
5: No puedo aceptar.
4: Algunas que andan ahí acompañadas pues de los niños, ¿no? De los hijos, porque pues ya están de vacaciones y el chiste es distraerlos, ¿no? El chiste es ver qué los llevamos a hacer, a dónde los llevamos, aunque sea al mercado para que vean otra cosa, pero que se distraigan. Oigan, mandando también un saludo hasta allá, Cabeza de Toro. Bueno, una felicitación para el señor Leonel Ulloa, que el día de hoy se encuentra de manteles largos, festejando un año más de vida allá en Cabeza de Toro. La felicitación va de parte del señor Darinel Marroquín, quien el día de hoy pues le desea al buen Leonel que se la pase de lo mejor y que el día esté lleno de muchas bendiciones.
6: Y en San Juanico.
4: Que el creador lo siga llenando de mucha salud y de mucha vida para que cumpla muchísimos, muchísimos años más. Y el abrazo fuerte pues de parte de Darinel Marroquín para el señor Leonel Ulloa, hasta allá Cabeza de Toro, que el día de hoy se encuentra celebrando un año más de vida. Felicidades también a todos los cumpleañeros de este día de hoy, 20 de julio. Recuerden que nos pueden escribir a través del WhatsApp 966-663-0210. Por ahí, si quieren mandar algún saludo, alguna felicitación o para lo que gusten, si nos quieren contar algo, qué están haciendo, cómo le están pasando en este inicio de semana. Por aquí estamos muy pendientes de sus mensajes.
6: ¡Bosa!
4: Sigan con nosotros, aún hay mucha más música. Son las 10 con 17, es Cañaveral, No Te Voy a Perdonar. Estás en el vacilón costeño de Extremo 101.5.
6: ¡Carrillé! ¡Qué cumbia!
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6: ¡Hey!

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3: La Secretaría de Educación Pública presentó la lista sugerida de útiles escolares para el inicio escolar 2026-2027 con el propósito de orientar a las familias y comunidades educativas en la adquisición de los materiales básicos que acompañarán las actividades de aprendizaje de niñas, niños y adolescentes de educación básica. La SEP reiteró que los libros de texto gratuitos y los materiales educativos elaborados por el Gobierno de México constituyen los principales recursos para el trabajo en las aulas. Destacó que la lista sugerida de útiles escolares considera únicamente los materiales mínimos indispensables para el desarrollo de las actividades académicas y privilegia el aprovechamiento responsable y, cuando sea posible, la reutilización de los recursos disponibles en los hogares, las escuelas y las comunidades. A su vez, las maestras y los maestros en ejercicio de su autonomía profesional podrán sugerir materiales adicionales para el desarrollo de proyectos y actividades contextualizadas, procurando en todo momento que su adquisición no represente una carga económica para las familias mexicanas. Hasta el siguiente comentario.
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2: Son las 10:25, son los Puro Reyes y el tema cumbia sensacional para seguir bailando en esta mañanita del vacilón costeño.
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0: Al no poder hacerlo personalmente, la familia Robles Corzo y Robles Medina agradece por este medio las muestras de cariño recibidas por el sensible fallecimiento de quien en vida llevó el nombre del profesor Asunción Robles Medina. Al mismo tiempo, quieren invitarlos a la velación de flores de 8 días en su domicilio particular de la colonia Cabeza de Toro y a la misa que se llevará a cabo a las 5 de la tarde el día de mañana martes 21 de julio. Invitan por este medio a su esposa, la señora Pedra Elba Corzo Nucamendi, sus hijos Sergio Edín y Marta Berenice Robles Corzo, sus hermanos Francisco, Petrona, Bertina, Roselina, María Victoria, Ofelia, Celia y Silvia Robles Medina, su nuera Jocabet Acosta López, sus nietas Ámbar Alison Robles Acosta y Fernanda Michelle Camacho Robles, así como Suri Sofía y Sergio Adrián Robles Ramírez, sus cuñados, cuñadas y demás familiares. Descanse en paz el profesor Asunción Robles Medina al cumplir los 8 días de su sensible fallecimiento. Descanse en paz. Funeraria Peña García desea pronta consolación para la familia Robles Corzo y Robles Medina. 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
0: El día de hoy, lunes 20 de julio, dejó de existir a la edad de 76 años quien en vida llevó el nombre del señor Romeo Espinosa Aguilar. Lo participan con profunda tristeza y dolor sus hijos Isidro, Juan, Ramón, Nereida y Paola de apellidos Espinosa Ordóñez, sus hermanos Germán, Alfredo, Armando, Luis Carlos, Lilia, Manuela y Marta Elba Espinosa Aguilar, sus nueras Ana Luisa de Lucio y Francisca Salazar Mesa, sus yernos Hernán Alegría Medina y Ángel Moreno Vázquez, así como sus nietos, cuñados y demás familiares. El duelo se está recibiendo en su domicilio particular de la colonia Cabeza de Toro del barrio Mediomonte. Se les invita a la misa de cuerpo presente en la iglesia de San Joaquín y Santa Ana, desde donde al término partirá el cortejo fúnebre el día de mañana martes 21 de julio a las 4 de la tarde hacia el Panteón de Puerto Arista. Descanse en paz el señor Romeo Espinosa Aguilar, descanse en paz. Funeraria Peña García desea pronta consolación para la familia Espinosa Aguilar y Espinosa Ordóñez. 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
1: Las 10 de la mañana ya con 40 minutos, 20 minutos y serán las 11, que no se le haga tarde. Continuamos por aquí leyendo sus mensajitos, gracias por estarse reportando con nosotros al WhatsApp 966-663-0210. Dice, buenos días amiguitos, si me puedes felicitar a mi hija Keidel Celeste Meda Miranda, que está cumpliendo un añito más de vida. Ella te escucha en la colonia Palo Blanco. La felicitación de toda su familia y especialmente de su mamacita, la señora Inés Meda, que la ama muchísimo y espera que Diosito la bendiga siempre y la colme de mucha salud. Ahí está la felicitación, pues, para Keidel Celeste Meda Miranda, hasta allá a la colonia Palo Blanco. Muchísimas felicidades el día de hoy, que está arrancando una hojita más a su calendario particular. El abrazo y todo el cariño, principalmente de su mamacita Inés Meda, pero de toda su familia también. Que el día de hoy le desean lo mejor y, como dicen por aquí, esperando que el Creador la siga bendiciendo, la llene de vida, la llene de salud, para que cumpla muchísimos, muchísimos años más. Hay fiesta allá en la colonia Palo Blanco. Hoy, que es cumpleaños de Keidel Celeste Meda. ¡El abrazo hasta allá! Por acá nos solicitaron el tema Mi Piquito de Oro, especialmente para la cumpleañera Keidel Celeste. Con gusto, más adelantito les complacemos. Gracias por estarte reportando con nosotros. Un saludo hasta allá, pues, a Palo Blanco y a toda la gente también de la colonia Palo Blanco, los amigos también por allá de Noyola. De la Polca también, muchísimas gracias por estar con nosotros en la sintonía a esta hora de la mañana. Estamos escuchando a Chicapala, el tema Lejos de Ti. Ahorita, después de este tema, complacemos con el tema que nos han solicitado. Son ya las 10 de la mañana con 41. Estás en el Vacilón Costeño de Extremo 101.5.

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11: El día de hoy, lunes 20 de julio, a la edad de 76 años, dejó de existir el señor Romeo Espinosa Aguilar. Lo participan con profunda tristeza y dolor sus hijos Isidro, Juan Ramón, Nereida y Paola, de apellidos Espinosa Ordóñez. Sus hermanos Germán, Alfredo, Armando, Luis Carlos, Lilia, Manuela y Marta Elba Espinosa Aguilar. Sus nueras Ana Luisa de Lucio y Francisca Salazar Mesa. Sus yernos Hernán Alegría Medina y Ángel Moreno Vázquez, así como sus nietos, nietas, cuñados y demás familiares. El duelo se está recibiendo en su domicilio particular de la colonia Cabeza de Toro del barrio Medio Monte. Se les invita a la misa del cuerpo presente el día de mañana martes 21 de julio a las 4 de la tarde en la iglesia de San Joaquín y Santa Ana. Al término de dicho acto religioso partirá el cortejo fúnebre hacia el panteón de Puerto Arista. Descanse en paz el señor Romeo Espinosa Aguilar. Funeraria Peña García desea pronta consolación para la familia Espinosa Aguilar y Espinosa Ordóñez.
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11: Al no poder hacerlo personalmente, la familia Robles Corzo y Robles Medina agradecen por este medio las muestras de condolencias recibidas por el sensible fallecimiento de quien en vida llevó el nombre del profesor Asunción Robles Medina. Al mismo tiempo se les invita a la velación de flores de 8 días en su domicilio particular de la colonia Cabeza de Toro y a la misa que se llevará a cabo el día de mañana martes 21 de julio a las 5 de la tarde. Invitan por este medio su esposa, la señora Pedra Elba Corzo Nucamendi, sus hijos Sergio Adín y Marta Berenice Robles Corzo, sus hermanos Francisco, Petrona, Bertina, Roselia, María Victoria, Ofelia, Celia y Silvia de apellidos Robles Medina, su nuera Jocabet Acosta López, sus nietas Ámbar Alison Robles Acosta y Fernanda Michelle Camacho Robles, así como Suri Sofía y Sergio Adrián Robles Ramírez, sus cuñados, cuñadas y demás familiares. Descanse en paz el profesor Asunción Robles Medina al cumplir los 8 días de su sensible fallecimiento. Funeraria Peña García desea pronta consolación para las familias Robles Corzo y Robles Medina. 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
11: Las 11 de la mañana con 7 minutos.

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0: Cono.
1: Con ustedes, el señor

0: se puede. Gracias, mi amor.
1: Gracias. ¡Eso! ¡Bravo!
0: Gracias, mi amor.
1: Gracias, mi amor.
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3: Son ya las 11 de la mañana con 30 minutos. Llegó el momento de pasarnos a degustar de una rica y sabrosa ensalada turula con nuestra compañera, la señora Chata Gutiérrez.

buenos días, amigos. Saludo a su Dios interior en este preciosísimo comienzo de semana, lunes 20 de julio. Permítame recordarles quiénes son los que hacen posible que lleguemos hasta sus hogares todos los días de lunes a sábado, de 11:30 a 12 del día. 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

0: Ay, Sosita. Ay, hay que reírse, porque aquí se pone a brincar este muchacho, a bailar, brincando. Bueno, pues sí, porque así es, ¿no? Hay que llevar el ritmo, hay que llevar el ritmo, y él lo lleva muy bien. Zancadotas que da, caja. Muy bien, vamos a dar inicio con... Ah, pero antes déjeme darle las gracias al Señor. Gracias, Señor, gracias, hoy es lunes. Gracias, Señor, por este día maravilloso que me estás regalando, Señor. Gracias. Gracias porque veo, toco, siento, huelo, oigo, camino. Gracias, Señor, porque me amas. Yo también te amo, Señor. Solo permíteme demostrártelo con actitudes, acciones, obras, hechos, no palabras. Si Cristo no hubiera resucitado, vana sería nuestra fe. Así es. Muy bien. Ajá, ajá, ajá, ajá, ahí está. 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Vamos a mandarle felicitaciones a Wendy Lisset Santiago Ramírez. Wendy Lisset Santiago Ramírez está cumpliendo años y las felicitaciones vienen de parte de su tío, de su tía. Elsa López, de su tía Elsa López, que nos están escuchando en Cabeza de Toro. Aquí conmigo, a la A le vas a tener que poner la colita, porque si no, pues sí. Mira, Cabeza, dice Cabezo de Toro. ¡Ay, Dios! La mayoría de la chamacada de ahora no le ponen la cola a la A. Mm. Bueno, pues felicitamos a Wendy Lisset Santiago Ramírez, que estas felicitaciones van de parte de su tío, de su tía Elsa López, que nos escuchan en Cabeza de Toro. Chécalo y verás. 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Vamos a ver. A ver, Eric, fíjate que aquí me manda de allá de la notaría pública número 14, dice, Sonido dice entrada de música institucional y confiable. ¿Cuál sería? No, ¿verdad? Porque ya viene todo programado aquí. 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Otro. Petición del público, otro, pero antes déjeme ver, aquí fíjate que tengo aquí que voy a ir a inaugurar este cambio de domicilio de Ponte las Pilas, mano. 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Ay, ay, ay, ay, ay. Bueno, pues entonces mañana les voy a dar otra probadita de esto y por lo pronto nos venimos para acá, que dice, vamos a mandar saludos al doctor Julio César Cisneros Mandujano. Él nos escucha allá en Arriaga, Chiapas. Y también le mandamos de una vez saludos a doña Elia de los Santos, ¿no? Y al señor. ¿Qué estás haciendo? A ver. Ay, Dios mío, este chamaco siempre me está haciendo reír acá. Bueno, muy bien, vamos a ver. Ya dije doña Elia de los Santos, ya. Ok, entonces vamos ahora. Híjole, se desploma cabina de teleférico allá en Playa del Carmen. Imagínate que tú fueras ahí, manito, en teleférico. Ni Dios lo quiera, ¿no? No, ni Dios lo quiera. Pero pues ni modo, a veces tiene uno que subir. No, allá en Playa del Carmen, porque la gente quiere pues conocer desde arriba, abarcar el paisaje y todo, ¿no? Bueno, ni modo, pero se desplomó la cabina de teleférico en Playa del Carmen. Ok. Oye, quiero mandar también felicitaciones al hermano Raciel Gallegos, que hace días cumplió años. Y le voy a tener que regalar su paletita a mi hermanito, Raciel Gallegos. Pásatela bonito, hermano. Que Dios te bendiga. 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Muy bien, ahora... ¿Le bajaste? Bueno, ok. Vamos a ver acá, chiquitico. 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Pero mejor vámonos, ¿qué te parece si nos vamos para Arriaga? 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Vamos a mandar felicitaciones a Iber Daniel Ruiz por su cumpleaños, de parte de toda la familia Pineda y de la familia Mejía. Nos están escuchando en Tuxtla. Tuxtla Gutiérrez, mi lindo Tuxtla. Turirurirun turi, pero ¿cuántos años tiene? Porque si lo subo al burro y es chiquito y se cae, me echan la culpa, me vayan a quitar mi burro. Ve. Ah, bueno, entonces, a ver, Iber Daniel Ruiz, subite por favor, porque es tu cumpleaños, subite a mi burro y también de paso, ay, mira, ahorita te voy a decir por qué, a la familia Pineda y también la familia Mejía, súbelos, órale. ¡Oh! ¡Ah! ¡Ah! ¡Ah! ¡Ay, tatita! ¿Le diste de comer? ¡Tatita! ¡Mira, te está pidiendo agua! ¡Órale ahí, Daniel! ¡Aprovechalo, pues! Y y hay otro día también, si quieres, mi helicóptero. Tengo caballos, tengo de todo, tengo, ¿no? Ah, sí, para llevarlos a pasear a cualquier lado. Así es que la sigas pasando bien, que Dios te bendiga, te dé salud. Muchas bendiciones en compañía de tu familia. Iber Daniel Ruiz. Nos escuchan en Tuxtla, dice. Muy bien. 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Ay, tatita, tatita, tatita. Oye, este no toca hoy, ¿verdad? 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Ay, ayer vi precisamente el partido, qué barbaridad, Manjay, Tatita. Bueno, quería decirles a todas las mamás, a los papás, familiares, que estaba viendo que decían que no, hablaban unos doctores y doctoras que no deben de levantar a los niños, a los bebés y a los niños de los bracitos, porque los levantan de los bracitos y a veces, ay, hasta los mecen y los hacen así, les van a quebrar los huesitos. Y lo peor de todo es que no tan fácilmente. Ay, es que están bebés, luego se le pega. No, por eso es que después cuando vienes tú a ver, hay señores así que tienen la canilla o el brazo torcido, lo que sea, porque desde chiquitos y no se los acomodaron. De las axilas, levántenlos, así como que los estuvieran abrazando, los levantan de las axilas a los bebés, a los niños y todo. Bueno, a los bebés ya saben, cuña, cuña, ya es diferente cómo se levanta, ¿no? Pero, por favor, a los niños no los levanten de los bracitos alzándolos, todavía les dan vuelta. Papacito del rancho, no hombre, Jesús, María y José, ay, Tatita. 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Señas, señas. Chiste, chiste, chiste. Ahora no me pasaste chistes. Qué bárbaro eres. Bueno, entonces aquí dice la búsqueda. ¡Ey, amigo! No, es que ya vi que ya ese ya me lo pasaste ayer, hombre, de aviones. Dice, el piloto de la nave avisa a sus pasajeros que están a punto de aterrizar, pero que el avión trae una falla y que deben abrocharse los cinturones. Entonces, ¿vamos a tomar tierra? Sí. Se van a hartar, dice. Nah, ese también ya me lo habías pasado. Ay, no. Tengo que checar antes porque si no, me estás... No. Tú ya vi que no. La igualdad. La maestra en la clase de civismo preguntaba, ¿y será verdad que todos los hombres son iguales? Le decía la maestra a los muchachos, ¿no? Y le dice Pepito, ¡sí, maestra! Todos los hombres son iguales, pero algunos son más igualados que otros. ¡Ah! Está bien contestada. Otra, dice acá. El acertijo de la hora. Voy a preguntarte algo. Si llegan 7 muchachas al cine y solo encuentran 2 butacas, ¿qué hora es? No lo sé. Pues faltan 5 para las 7. Ahí está. Ahí está. Ajá. Otro. Deja ver. Dice, la quemada. Una dama llama a su esposo por teléfono para avisarle que se quemó la comida. Y el señor la oye tan angustiada que la calma y le dice, ya mujer, tranquilízate, ya hombre, iremos a comer a la calle. Ve, también consigues un hotel porque se quemó la casa. Ay Dios, ay Dios, otro. Déjame ver. Bueno, a ver, aquí qué más está, mamá, papá, familia, pónganse atención cuando se hacen saludos al amigo Hernán Toledo Fernández. Saludos, amigo Hernán Toledo Fernández, ya tiene tiempo que no lo veo. Voy a, ya dije también que ya para Reale ya se fueron, ¿verdad? Saludos a Quetita y a Lupita Marroquín. Quetita y Lupita Marroquín, ok. Sí, mira, me está... Ah, sí, hombre, ganó España. Yo no sé quién le iba a España, casi todos, ¿será? Ya, sí, ¿verdad? Como que no quieren a los argentinos, ¿pero por qué?
1: Porque son muy chocantes.
0: Son muy chocantes, ve, qué jodido. Ay, Dios. A mí no me han hecho nada, ni fulano, ni sutano, ni mengano. El día que me hagan, entonces. Pero cuando una persona comienza a decir, ¿verdad? ¿Verdad? Ya toda la gente comienza... ¡Ey! Se me está pasando el tiempo platicando contigo, ve. ¿Y por qué, pues? ¿Por qué no me pones aquí otros chistes, ve? A ver, dice acá. Pienso hablar seriamente con mi mujer. Le diré... Le dice Juan a Pedro. Pienso hablar seriamente con mi mujer, le dice Juan a Pedro. Sí, sí. Pienso decirle que a partir de mañana nos repartiremos los quehaceres de la casa. Vaya que eres un marido considerado. Pero aquí ya le faltó lo demás. Ay, desgracia. No, ahora sí que... No, ahora sí que... No, no, no, no, no, no, no. Homerito, Homerito, ¿de qué vive tu papá? Mi papá vive de las letras. Ah, ¿es escritor? No, está anémico y vive tomando vitaminas A, B, C y D. Mamá, en la escuela todos me dicen que espanto de tan feo que estoy. No les hagas caso, hijito, hombre. Dice, no les hagas caso, hijito, y regresa a tu jaula. Mamá, mamá, ¿sabías que a mi hermano le dicen el santo pontífice? No, mijito, ¿por qué? Porque tiene cuerpo de papa. Dani, gracias, ay Dios. Bueno, ahí me buscas otras para mañana, por favor, quedan pendientes. Yo ya me voy, regreso mañana, sean todos muy felices, buenos días, buen provecho. Su amiga La Chata Gutiérrez, como todos los días, les recuerda que la risa es remedio infalible. 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
2: Son las 12, la hora de La Tonalteca.

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1: Las 12:04.
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¿Qué tal, amigos del auditorio? ¿Cómo están? Excelente lunes, comienzo de semana. Vamos una vez más retomando las actividades, calentando los motores en este 20 de julio del 2026. Permítame darle la más cordial bienvenida a este espacio de denuncia ciudadana y de opinión pública, nuestra ciudad. De antemano, desearle muchas bendiciones, muchos éxitos a lo largo de esta semana que vamos comenzando. Yo soy Eduardo Espinosa Antonio y te recuerdo la línea telefónica para que te comuniques con nosotros en esta hora. Hágalo a través de una llamada o a través de un mensaje de WhatsApp. Número 966-663-0210. Ese es nuestro número de contacto. Haga su participación a través de esta plataforma de nuestra ciudad. Y nosotros, el compromiso que tenemos, como siempre, de canalizar toda la información a las instancias correspondientes. Saludos a todos los que nos están sintonizando aquí en la Tierra del Sol, Tonalá, Chiapas. Y desde luego para los que nos están sintonizando allá en la Ciudad de los Vientos, Arriaga, Chiapas. Abrazos a usted que nos está escuchando en estos momentos. Bueno, pues vamos a iniciar con este calor que se siente aquí en Tonalá. Tenemos una temperatura de 35 grados con una sensación térmica de 39 grados. Allá en la ciudad de Arriaga, una temperatura de 34 grados, una sensación térmica de 37 grados en la ciudad de los vientos. Y bueno, pues vamos a iniciar en el tema de las lluvias para este comienzo de semana, amigos del auditorio. Las probabilidades son mínimas, son del 40% para este comienzo de semana. Y de acuerdo con la información que ha dado a conocer el Sistema de Alerta Temprana por Lluvias de Protección Civil Chiapas, el pronóstico de este 20 de julio, se esperan lluvias fuertes y lo que es nuestra zona Itzmocosta se encuentra en color azul, es decir, las probabilidades de lluvias para el día de hoy, comienzo de semana, son muy pocas, así que pues de acuerdo al pronóstico solamente se esperan lluvias en el Soconusco, Itzmocosta y Norte, pero muy, muy mínimas. Lluvias de fuertes a ligeras que se podrían presentar, pero son muy bajas las probabilidades en este comienzo de semana. Ahí dejamos la información y bueno, tenemos llamada telefónica. Vamos a atender con mucho gusto a las personas que hoy se comuniquen en este comienzo de semana. Son las 12:08 en nuestra ciudad.

0: Vamos a dejar públicamente una observación. Atención, los amigos del transporte de taxi. Hay una observación que quiere hacer un ciudadano. A ver, adelante, por favor, mi amigo. Estás al aire, te escuchamos.
1: Pues mira, amigazo, hoy temprano, aquí por donde está la Castro Zambrano, hay un laboratorio de análisis.
0: Sí.
1: Ahí venía en sentido contrario un taxista. Le dice, pasa en sentido contrario y todavía se molesta.
0: ¿Sobre la Castro Zambrano?
1: Así es.
0: Ajá, ok.
1: Venía en sentido contrario y le digo, vas en sentido contrario y todavía se molesta el taxista. Ojalá y los de tránsito se pusieran las pilas, tanto con los taxistas como con los

0: De meterse en sentido contrario. ¿Te acuerdas del número económico?
1: No lo miré, la verdad no lo vi.
0: Ok. Bueno, pues hubiera sido bueno precisarlo, ¿no?
1: Pero creo que era de la
0: bueno, esa Francisco, no, creo no, que... Ok, bueno, no vamos a suponer, tampoco lo estamos asegurando, sí, ¿no? Sí. Que sea de ese sitio, pero vamos a dejar el llamado general para todos los taxistas que nos están sintonizando en estos momentos, ¿no? Porque esta decisión puede salir muy caro, ¿sí?
1: Sí.
0: Y sobre todo porque ellos, al final de cuentas, son servidores públicos, están colaborando con, desde luego, un concesionario, ¿sí? Porque andan operando el taxi. Y estas malas decisiones pueden salir muy caras, ¿sí? Desde, pues, daños, ¿no? Materiales e incluso también hasta pérdidas humanas, ¿no? Por algo que pudiera suscitarse, Dios no lo quiera. Así que, pues, te agradezco la observación, mi amigo, que nos haces en esta plataforma. Gracias.
1: No, gracias a ti, buenas tardes, cuídate.
0: Que tenga muy buena tarde. Bueno, ahí dejamos el comentario. No vamos a generalizar porque, y esto siempre lo precisamos, ¿no? No son todos, sí, no son todos los amigos taxistas que nos están sintonizando en estos momentos. Y claro, hablando de manera general, no son todos. Pero bueno, desconocemos las razones por la cual este taxista tomó la decisión de meterse en sentido contrario sobre la doctora Antonio Castro Zambrano. Bueno, pues ahí dejamos el comentario para que pues se haga conciencia. Y no solamente los taxistas, sino todos quienes conducimos un vehículo, una motocicleta, a respetar siempre el sentido de las calles y avenidas. Bueno, tenemos más observaciones por acá que nos hacen llegar a través de nuestra plataforma de nuestra ciudad. Dice Lalo, muy buenas tardes. Queremos informarles a Zapam que no tenemos agua aquí en Avenida Ferrocarril y López Negrete. Avenida Ferrocarril y López Negrete. Bueno, ahí está el reporte. Vamos a canalizar con mucho gusto. Vamos a canalizar a la dirección de Zapam, que hasta, bueno, en lo que es hoy, desconocemos desde cuándo no hay agua, pero si nos pueden precisar también desde cuándo están sin el suministro del agua. Bueno, antes de ir a la pausa, a través de lo que se ha dado a conocer por parte del Servicio Sismológico Nacional, derivado del sismo de 7.4 que ocurrió días anteriores, de lo que fue, pues en estos días, pues fíjense que hasta la fecha, de acuerdo a lo que ha informado, vuelvo a precisar, el Servicio Sismológico Nacional, se han registrado hasta este 20 de julio 544 réplicas del sismo 7.4 ocurrido el pasado 17 de julio en Ciudad Hidalgo. La más grande de magnitud hasta el momento ha sido de 6.5. Esa es la información que pues ha estado muy, pero muy pendiente con el comportamiento de la actividad sísmica que se está dando aquí en la costa del estado de Chiapas. Le digo, hasta de lo que fue del pasado 17 de julio hasta este 20 de julio se han registrado 544 réplicas después del sismo de 7.4 en Ciudad Hidalgo, Chiapas. Pues hay que estar muy atentos, hay que estar muy pendientes, desde luego, con lo que se viene emitiendo por parte del Servicio Sismológico Nacional y, desde luego, de cómo actuar a la hora de un movimiento telúrico. Hay que estar muy atentos, amigos del auditorio. Tampoco hacemos este comentario para generar pánico, sino para ser preventivos. Permítame ir a una pausa y regreso en unos momentos más. Hay otros puntos más que platicarles el día de hoy, en este lunes, comienzo de semana.
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0: Bueno, estamos de regreso. Nos están ahorita comentando sobre los vaya, el jardín, los arbolitos, que se necesita darles mantenimiento allá en la ciudad, a los vientos, en Arriaga, en todo lo que es el parque lineal, que está justamente ubicado en las instalaciones de la línea K del tren, allá en la ciudad de Arriaga. Y estuvimos, desde luego, apreciando algunas imágenes de cómo se encuentra en estos momentos. Esto nos lo dieron a conocer la semana pasada. Y bueno, pues vemos que el monte va creciendo, los árboles necesitan podarse y que también las luminarias tengan que repararse. Nos informan que por las noches está en penumbras toda esa zona y por lo tanto están solicitando el apoyo a las instancias correspondientes. Ya, y aquí me adelanto para comentarles que esto ya se canalizó directamente con el presidente municipal, Alejandro Patrinos Fernández. Hicimos réplica del comentario y desde luego hicimos llegar, tal como lo expresó el ciudadano la semana pasada, así tal cual, le digo, hicimos llegar la información a la presidencia municipal de la necesidad que tienen esas instalaciones, porque pues quienes son los propios encargados, en este caso el gobierno federal a través de la Secretaría de Marina, no se ha hecho el trabajo de mantenimiento y las luminarias están sin funcionar, le digo. Entonces, los ciudadanos, desde luego, que están exigiendo que se haga ese trabajo que necesita el parque lineal de la ciudad de Arriaga. Ahí dejamos una vez más el comentario. Ojalá que las autoridades municipales no quiten el dedo del renglón para que pues estos espacios que son públicos vuelvan a estar como en un principio lo dejaron, ¿no? Como lo dejaron para la fotografía cuando se hizo la inauguración, porque pues ya pasaron varios meses y pues lo han dejado en el olvido. Son las 12:21, seguimos en nuestra ciudad. Tenemos, a ver, más comentarios que nos están haciendo llegar. Hace unos momentos un ciudadano, y aquí vamos a hacer réplica, porque tiene toda la razón. ¿Qué pasa con los constantes bajones de luz? La persona que nos llamó hace unos momentos es colono del fraccionamiento El Paraíso, donde también, le digo, se da esta situación. En el horario de las 19 horas aproximadamente en adelante, y son bajones de luz que se repiten hasta 3-4 veces por noche, le digo, por noche. Y también tenemos reportes de lo que es el barrio San Francisco, también de la misma manera, con esos constantes bajones de luz. Tenemos reportes de la colonia Evolución también, bajones constantes de luz. Se da el bajón y va regresando, pues con ese, le digo, ese pequeño bajo voltaje, y después pues se viene la luz con todo, ¿no? Esto generado la descompostura de aparatos electrodomésticos, y ahí es donde pues la ciudadanía, los propios usuarios, seguimos reclamando qué es lo que está pasando, por qué seguimos ante esta problemática y ante estos trabajos de mantenimiento, de mejoras en las redes de distribución, que trabajos de suspensión de luz programadas para tales fechas, como lo que ocurrió este pasado sábado por la madrugada, que estos trabajos estaban programados una semana antes, no se hizo. La Comisión de Luz no nos informó absolutamente nada, si se iba a suspender, si se iba a cancelar estos trabajos, y se hicieron, le digo, hasta este sábado fin de semana, pero estaban informando a través de las redes sociales, a través de una imagen, de un documento, donde se informaba la suspensión de luz, pero esto se estaba dando 3-4 horas antes, le digo, estaba informando ya por el lapso de la tarde aproximadamente, bueno, que es la información que nos enviaron a nosotros por la tarde, noche aquí a la emisora. Le digo porque la propia audiencia nos compartió la información, por eso no la dimos a conocer el día viernes a mediodía, porque no teníamos, le digo, información oficial de la pareja estatal, sino que esto se dio más por la tarde, que se iba a dar la suspensión de luz por la madrugada. Cosa que se realizó, pero aquí es donde nos volvemos a preguntar, pues, ¿en qué ha mejorado estos trabajos de mantenimiento y mejoras de redes de distribución? Lo dejamos ahí entre comillas. ¿Qué ha mejorado? Porque la realidad es completamente diferente aquí en nuestro municipio. Siguen los apagones, siguen los constantes bajones de luz. Las personas tienen que estar gastando, desde luego, para componer sus aparatos o para adquirir uno nuevo. Y todas estas pérdidas, porque al final de cuentas son pérdidas económicas que te están costando dinero a ti, pero ante esto, ¿qué informa la pared estatal? ¿Qué informa la Comisión Federal de Electricidad? Porque, le digo, la realidad sigue siendo completamente diferente. Y, pues, los trabajos programados en mejoras de redes de distribución continúan, se están programando, le digo, nos están informando que se está trabajando aquí, se está haciendo instalaciones de transformadores, que libranza por aquí, libranza por allá. Pero, señoras y señores, seguimos igual con esta situación. Entonces, siendo la voz de muchos ciudadanos que nos están sintonizando en estos momentos, ¿qué es lo que está pasando? ¿Qué va a suceder con todas las pérdidas que se están originando a consecuencia de estos bajones de luz, de estos apagones? Pues ahí dejamos una vez más el comentario, el llamado a la propia Comisión Federal de Electricidad. Claro, hay muchos factores también que hay que tomar en cuenta, las inclemencias del tiempo, quienes desde luego están, hay personas que están colgadas en diferentes puntos de la ciudad, que también ese es otro punto muy importante. Y claro, también está la otra parte, el consumo de luz eléctrica, que en algunas zonas pues ya los transformadores ya no dan para más por el alto consumo de luz, y sobre todo que estamos en temporada de calor. Hay un cierto horario en el que la gente empieza a consumir más luz por focos encendidos y principalmente por el uso de aparatos como aires acondicionados, principalmente, que consumen más energía eléctrica y por lo tanto la luz suele pues descompensarse, le digo así la situación, que son otros puntos también muy importantes que mencionar, pero hay solución para eso, desde luego. La cuestión es que tenemos un sistema de distribución pues que ya no da para más y que es necesario más inversión, nuevo material, desde luego, más transformadores, para que esto pueda abarcar la demanda que está presentando Tonalá con el consumo de energía eléctrica. Son las 12:28. Permítame ir a una pausa rápidamente y yo regreso en unos momentos más.
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0: Estamos ya de vuelta, estamos de regreso. Tenemos comentarios respecto al tema de la energía eléctrica. También comentarios respecto a lo que nos acaban de platicar hace unos momentos del transporte público. Pero antes voy con la persona que nos ha llamado. Vamos a atender y a escuchar a la señora doña Petra, ¿verdad?
1: Sí, Petra de Los Santos.
0: A ver,
1: sí.
0: Doña Petra, coméntanos, por favor. Tema de luminaria, adelante.
1: Sí, buenas tardes. Mire, le dos veces, licenciado Eduardo, le he comentado sobre la lámpara que está en la avenida Galeana y calle Mariscal, al lado de Agua Esmeralda, ¿no? Entonces esa lámpara ya tiene casi como un mes que no alumbra, pero esta vez, el domingo antepasado, cuando derribó los árboles, todo, que hubo rayos, todo, ese día la lámpara se activó, ¿no? Entonces yo pensé, dije yo, ya encendió, pero no puede ser que hayan venido a arreglarla en sábado o domingo, si yo sé pues que ese día no trabaja, ¿no? Y yo contenta porque pues está iluminada la calle ese día. Pero ya el siguiente día, que fue el día lunes, sí, ya no hubo luz, ya se desactivó, ya no hay luz, ya está oscuro todo. Entonces yo quiero pues de que por favor venga a arreglarlo, no sé si está flojo, fundido, no sé, sí, pero donde encendió quiere decir que no está fundida la lámpara.
0: Claro, ahí ha de haber algún cable, ¿no?, que está siendo falso. Permítame un momento, no me cuelgue, doña Petra, no me cuelgue, por favor. Me voy a comunicar con el director de servicios primarios, ¿sale? Con el licenciado Lerin. Bueno, estamos haciendo la marcación y vamos a comentarle de este reporte, que aún no se ha hecho la verificación y los trabajos de reparación que está dejando en conocimiento la señora Petra. Son las 12:34 minutos. Bueno.
2: Bueno, dime, bueno.
0: Sí, licenciado Lerin, gracias por atendernos. Muy buenas tardes. Tenemos un reporte de luminaria. Si nos hace el favor de escuchar a la persona que nos ha marcado. Permítame un momento. Sí, doña Petra, por favor, tengo al director de servicios primarios. Adelante, por favor, comente su reporte.
1: Sí, buenas tardes, ingeniero. Mire, le estoy contestando al licenciado Lalo de que ya van dos veces que yo se le he reportado a él, ¿no? No había salido al aire, ¿no? Pero pues ya ahorita ya pues se dijo que iba a salir al aire para comentarle a usted todo eso. Es que tenemos una lámpara que ya tiene como un mes que ya está fundida. Está en la mera esquina, en la Galeana y calle Mariscal, al lado de Agua Esmeralda, ahí está el foco, ¿no? Entonces, en la noche es una oscuridad, pues, que está oscuro, y yo vivo, pues, en la mera esquina. Entonces, queremos que, por favor, nos venga a ver, porque el domingo pasado, cuando estuvo los rayos, que hubo mucho viento y llovió, entonces, esa lámpara encendió, ¿no? Entonces yo creí, dije, tal vez vinieron a arreglarla, pero hasta ahí, digo, a lo mejor no, porque pues ellos me trabajan sábado, domingo, ¿no? Pero encendió la lámpara. Para el otro día del día lunes, ya oscuro, oscuro hasta ahorita, mire, Entonces yo digo, pienso que ha de estar floja la lámpara, no sé, pues que yo quisiera que vinieran a revisarla, por favor, porque es una oscuridad que se siente en la esquina, ¿sí?
0: Bueno, ese es el reporte, director.
2: Sí, mire, mañana primero yo le damos atención a esa lámpara, sin problema.
1: Sí, por favor, ya le di el número de teléfono, ¿no?
2: Nomás una pregunta. ¿Usted nomás la ha estado reportando aquí en nuestra ciudad? ¿Ya fue a hacer su reporte?
1: No lo he hecho, director, por motivo de que pues yo no puedo ir, pues yo aquí se lo reporté al licenciado Lalo dos veces, pero pues no salió al aire, pues no, nada más yo le hablé a él para que hiciera el comentario con usted, ¿no? Pero pues ya ahorita ya me lo pasó al aire para que ya usted sepa eso. Pero sí, la lámpara está muy oscuro, se lo recomiendo mucho, por favor, sí.
0: Bueno,
2: okay. Confírmeme bien la dirección por la tarde una vez.
1: Es la Galeana, ¿no? Avenida Galeana entre calle Mariscal. En la mera esquina está al lado de Agua Esmeralda. Ahí está en la mera esquina, ahí está el foco, sí, la lámpara.
2: Mañana con gusto se lo hacemos, lo atendemos. Primero Dios.
1: Muy bueno, ¿cómo a qué hora van a llegar para que yo esté pendiente? Pues para
2: en el transcurso del día, antes de las 4, porque ya sé que tenemos mucho que hacer ahorita, andamos también atendiendo comunidades, pero primero Dios, mañana se lo atiendo, que es el tema de esta mañana.
1: Bueno, por favor, se lo voy a recomendar y se lo voy a agradecer mucho, ¿no?
0: Muy bien.
1: No se
0: preocupe. Bueno, primero, doctor, agradecemos como siempre las atenciones y la disposición de darle seguimiento a los reportes que nos hacen llegar. Algo que desee comentar antes de cerrar con su intervención, director.
2: Pues fíjate que, Eduardo, ahorita vamos a tener muchos detalles con las luminarias, por el tema que ya empezaron las lluvias. Uh-huh. Así comenta la señora, a veces dice que pues el sábado y domingo encendió, ¿no? A lo mejor no sé qué esté pasando, pero vamos a darle atención, Eduardo, así como a todas las peticiones que hace el pueblo.
0: Ok, y vamos a también a reiterar esto que le acaba de comentar a la señora Petra. Los reportes también se tienen que hacer directamente ante las oficinas de servicios primarios.
2: Así es, Eduardo, y por ahí vamos a dar un número de teléfono de oficina ya, primero Dios.
0: Okay.
2: Para que las atenciones la tengan ahí los secretarios, den nota para poder hacer nuestros reportes.
0: Perfecto, muy bien, pues va a ser muy importante si trabajamos también bajo esa mecánica. Director, también han estado dando a conocer sobre los trabajos de mantenimiento en bulevares para ahí, bueno, en reportes para el personal de parques y jardines. Una de ellas que han reportado es precisamente los arbolitos de el andador frente al Cebeti 170.
2: Sí, se le ha estado dando mantenimiento, no sé, ahorita, yo creo que esta semana primero ya le toca ahí hacerle la limpieza y apodar esos árboles.
0: Claro, sabemos que ahorita pues es temporada de lluvia, ¿no? Crece demasiado rápido el pasto, el monte y desde luego los arbolitos, ¿no? De todas maneras, le agradecemos que nos haya atendido, director, que tenga buena semana, gracias, vamos a estar pendientes.
2: Gracias, Eduardo, gracias.
0: Hasta luego. Son las 12:38, las 12:38. Bueno, aquí tenía un reporte de lo que es Aldama, 30 de Julio y Castro Zambrano. Bueno, vamos a pasar la información al director de Zapam. Están dejando también en conocimiento esta luminaria, aunque, como le digo, sería muy importante que se acuda directamente ante las oficinas de servicios primarios, ya que pues, trabajando bajo esta mecánica es como también le van a dar seguimiento a los reportes, porque recuerde que hay quienes llegan directamente a las oficinas y también a ellos principalmente se les está dando la prioridad. Dice por acá, muy buenas tardes, la evolución por cuarta vez. Se me descompuso mi ventilador nuevo. Ya con este son 4 ventiladores que se me van quemando y no se vale. La comisión de luz cobra bien el recibo, pero a mí, ¿quién me paga mis ventiladores? Ahí está el comentario de esta persona que nos están escribiendo. Nos escriben de la colonia Evolución y ahí están reportando esta situación a esta persona que pues ya se le van quemando 4 ventiladores. Y así como esta persona, hay muchos usuarios más, le digo, que han estado, pues ahora sí que en estas, han estado, ¿no? Pero porque al final de cuentas tienen que poner de su bolsillo para poder componer sus electrodomésticos o tener, le digo, que cambiarlos, comprar uno nuevo, pero a ellos, ¿quién les paga? Esa es la cuestionante y desde luego que, pues, se da, ¿no? La molestia. Hay muchos usuarios molestos. Y sí, como no, estamos molestos porque, bueno, hay quienes aún no han pasado por esta situación de que se les descomponen sus aparatos. Pero imagínate, se descompone un refrigerador. Pues sí, el coraje, la impotencia. Porque, pues, como usuarios, ¿qué más podemos hacer? ¿No? Reclamamos y reclamamos, pero no nos dan información, no nos ayudan, por lo menos, sí, para que se pueda realizar la adquisición de un producto que se descompuso o que puedan pagar la compostura, te digo, aunque sí hay procedimientos, hay procesos de que la comisión de luz, sí, y lo digo entre comillas, sí te va a pagar, ¿no? Pero es todo un procedimiento, es todo un proceso. Tienes que comprobar muchas cosas para que al final se te otorgue el apoyo. Bueno, fíjense que también por acá una persona nos escribió, tal como estábamos mencionando hace unos momentos sobre las suspensiones programadas y el punto de tener que
3: avisar con anticipación. Aquí una persona nos escribe, dice: Eduardo, muy buenas tardes. Fíjate que ahora la Comisión de Luz está mandando a los correos electrónicos los avisos de suspensión de energía en la zona donde se ubica el domicilio del usuario. Pero no todos tenemos correos, ni nos enteramos. Así lo comentaron algunos vecinos del barrio Nicatán. Antes lo hacían por los medios de comunicación. Bueno, pues ahí está este comentario que nos están enviando. No podemos asegurar de que los avisos están se están haciendo llegar a través de los correos electrónicos, pero no lo descartamos. Posiblemente así se esté dando, que a través de los correos electrónicos, pero pues no todos tienen acceso a un correo electrónico. Y pues de esta manera, pues no todos los usuarios obviamente se van a enterar, más que a través de este medio de comunicación radio, o desde luego a través de las redes sociales, es como se van a enterar los usuarios, que a través de un correo electrónico. Tengo más comentarios por acá, seguimos checando sus mensajes. Dice Lalo: buenas tardes, mira, esta basura la vienen a dejar en la esquina de la calle Primero de Mayo y Avenida Mariscal, y allí hay un letrero que dice: se prohíbe tirar basura porque allí está la escuela Enrique C. Repsamen. Bueno, aquí estoy apreciando las imágenes y es muy cierto lo que nos están por aquí agregando. Pues esta mala educación que tienen algunas personas con el hecho de seguir dejando las bolsas de basura en algunas esquinas, pues es ahora sí que si hablamos en cuestión de cultura, de falta de educación, falta de cultura, le digo falta de educación, ese es el tremendo cáncer que tenemos aquí en Tonalá, con, pues le digo, la falta de conciencia con algunos ciudadanos. A ver, tengo aquí comentario a través de la línea telefónica. Vamos a escuchar a la persona que nos ha marcado. Son las 12:44 minutos.
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0: Estamos de regreso, son las 12:44. Vamos a escuchar a la persona que nos marca. Buenas tardes.
1: Buenas tardes, Eduardo.
0: Adelante, mi amigo, usted como un usuario más del servicio de luz, adelante, por favor, su comentario.
1: Sí, hace 3 o 4 días aproximadamente se estuvo yendo la luz todo el día, toda la noche casi. Entonces,
0: ¿esto en qué colonia?
1: Es colonia Cocoteros.
0: Cocoteros.
1: Sí. Venía 5 minutos, se volvía a ir otro 10 minutos, volvía a venir y así.
0: Sí.
1: No, entonces, pues a mí se me olvidó desconectar mi refrigerador.
0: Ok.
1: A lo que yo voy, ¿con quién podemos reclamar nuestros aparatos descompuestos por lo mismo del bajón de luz?
0: Sí. ¿A quién reclamarle lo que pues se ha echado a perder, no?
1: Sí, pues lo de perfectos.
0: Sí, por supuesto. Sí, adelante, mi amigo.
1: Sí, digo, entonces, ¿qué se puede hacer? La comisión de luz no se hace cargo de nada. No, ellos dicen, no, es que porque nosotros tenemos que hacer lo que tenemos que hacer. Pero no es posible, pues, escúchame. Mira, hace unos 2 o 3 meses, trajeron un transformador.
0: Sí.
1: Supuestamente para que se abasteciera.
0: Sí.
1: Y no, estamos en la misma. Entonces, nosotros pagamos nuestra luz. Nosotros tenemos el servicio. Bueno.
0: Claro, por supuesto.
1: Entonces,
0: ajá,
1: si nos podemos, la que no pagamos, la empresa se va a caer. Y ese es mi llamado.
0: Sí.
1: Si nosotros nos unimos a no pagar, la empresa va a desaparecer.
0: Ok.
1: Porque pues es la realidad, ¿no?
0: Bueno.
1: No solamente soy yo. Somos muchos.
0: Sí, por supuesto.
1: No, sí, creo que hasta en tu domicilio han pasado apagones.
0: Ok, sí, por supuesto. Los apagones están en prácticamente todo el municipio. En todo el municipio prácticamente se está presentando. Nada más que fíjese que si no se paga luz, imagínense, nos dejan sin luz y luego, ¿quién va a tener más la necesidad de al final de cuentas ceder? Yo creo que los propios usuarios, ¿no cree? Vamos a estar sin luz, entonces nos vamos a ver
1: no,
0: tener que pagar.
1: No, no.
0: Y más por eso, y como es una empresa única, no hay competencia. Por eso
1: no,
0: la situación está como está.
1: No, mira, es que tenemos que llegar a gobierno estatal y federal a la vez para exigir nuestros derechos, porque nosotros estamos pagando.
0: Claro, claro, también con el respaldo de los gobiernos, por supuesto.
1: Por ejemplo, aquí en el municipio, el ingeniero, en el estado, pues con el gobernador, y allá, pues igual y con la,
0: okay,
1: la licenciada Clay.
0: Bueno. Muy bien, mi amigo, ahí dejamos su comentario al aire, desde luego muy importante, ¿no? De lo que al final de cuentas se puede realizar.
1: Sí, porque pues es la verdad, es lo que estamos sufriendo todos, pues.
0: Sí, por supuesto. Bueno, mi amigo, pues ahí dejamos su comentario al aire, le agradezco mucho su participación. Gracias, que tenga una excelente semana.
1: Cuídate mucho, Eduardo.
0: Hasta luego, igualmente. Fíjense, ahorita que nos está haciendo el comentario, yo quiero aquí hacer una pregunta, y la vez pasada la volví a hacer también, ¿sí? Yo no sé si hay quienes han hecho el procedimiento que da a conocer la paraestatal, le digo, para reclamar aparatos descompuestos debido a las variaciones de voltaje. Desconozco si hay alguien, la vez pasada lo pregunté también, ¿hay alguien que ya hizo este procedimiento y que al final de cuentas sí le pagaron sus, sus aparatos descompuestos? Porque hay una serie de requisitos que te solicitan. Permítame tantito a la persona que me está marcando, aguánteme tantito. Hay que presentar la identificación oficial, ¿no? Dentro de la información que nosotros tenemos, una identificación oficial vigente del titular del contrato. Si no eres titular, se presenta un contrato de arrendamiento o compraventa y una carta poder. También se debe presentar, obviamente, un recibo de luz al corriente de pago. Sí, hay que llenar también una solicitud en el centro de atención a clientes, detallando día y hora exacta de la falla y la descripción de los aparatos afectados. Y desde luego presentar un comprobante de propiedad, ¿no? Un comprobante de domicilio o fotos que acrediten los bienes dañados también, ¿no? Entonces, yo quiero preguntarles aquí a quienes nos están sintonizando en estos momentos, ¿hay alguien que ya hizo este procedimiento y si al final de cuentas les pagaron por esos aparatos descompuestos? Ahí lo dejo al aire, tenemos llamada telefónica, vamos a atender con gusto 10 minutos y serán la 1 de la tarde.
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Estamos de regreso, son exactamente las 12:54, las 12:54. A ver, permítame un momento, por favor. Tenemos por acá el reporte de lo que aún persiste en lo que es la polca. Le digo, los pobladores aún están manifestándose con esta situación de bloquear la entrada a los camiones. Le digo que están trabajando para la rehabilitación de las vías del ferrocarril y esta mañana de lunes lo volvieron a hacer. Los pobladores siguen, desde luego, reclamando lo que en su momento han venido expresando, han venido manifestando y reclamando, desde luego, la restauración del camino que conduce hacia la polca, hacia esta comunidad que está en muy pésimas condiciones, como nuestros cruceros aquí en Tonalá. A ver, tenemos llamada telefónica, son las 12:54. Seguimos en nuestra ciudad.

0: No, estamos de vuelta, estamos de regreso. A ver, permítame, tenemos a una persona en la línea telefónica. Buenas tardes, mi amigo.
1: Hola, mi estimado Eduardo, buenas tardes.
0: Buenas tardes, adelante, por favor, coméntanos. A ver, usted hizo el procedimiento, ¿verdad?
1: Sí, mira, yo hice un procedimiento en Tapachula.
0: Ajá.
1: A mi señora madre se le, bueno, por cuestiones de la luz, se fundió una televisión, el refrigerador y un horno.
0: Okay.
1: Es muy tedioso, es muy largo y a finales, en lo personal, a lo que nos dieron a nosotros fueron $1,500 pesos.
0: $1,500
1: productos.
0: Ajá.
1: Así. Y te digo, es a veces sale mejor, pues da coraje, porque la verdad sí nos dio coraje, es lo toman como burla. Digo,
0: claro, es una burla.
1: El costo de un aparato ahorita, sale caro.
0: Claro.
1: Es un esfuerzo que se hace. Y te digo, yo lo vi como una burla por parte de comisión, de nomás darnos $1,500 pesos por los tres productos.
0: Por los tres aparatos.
1: Así es.
0: A ver, fue un televisor, dice.
1: Un televisor, un horno.
0: Ajá.
1: Y el refrigerador.
0: Y por esos tres aparatos le dieron $1,500 pesos como, digamos, entre comillas, por reparación.
1: Ándale, así, bueno, de hecho así lo dijeron, para reparación. Y les digo a mi mamá, les digo, pues vamos a hacer el esfuerzo de comprar otros. Y tuvimos que volver a comprar.
0: Claro, ¿qué puedes hacer con 1,500 pesos? ¿Qué puedes hacer con 1,500 pesos? Nada.
1: Nada.
0: Ok. Mi amigo, le agradezco mucho.
1: El proceso.
0: Y el proceso aparte, ¿no? Que es largo.
1: Es dar muchas vueltas.
0: ¿Cuántos días aproximadamente te llevó?
1: Pues fíjate que nosotros bajita la mano le calculamos como 2 meses para poder recibir...
0: ¿Dos meses? ¡Caray! Y solo para recibir 1,500 pesos.
1: Sí, y todavía no sé si, digo, cómo lo ven ellos, pero dice, usted haga un video de cuando fue el que pasó, el que se descompusieron sus... aparatos, como que si vamos a estar grabando cada ratito para ver si se va la luz.
0: Qué lamentable.
1: Sí, sí, sí.
0: Y tanto tiempo solamente para que le hayan dado 1,500 pesos. Pues la verdad, sí, es un descaro muy triste, la verdad, con lo que está pasando. Por eso mucha gente quiere evitar también pues estas demoras. Sí, quiere evitar estas demoras, desde luego, porque al final de cuentas no hay nada seguro. Y si va a haber algo, pues te van a pagar muy poco. Mi amigo, te agradezco mucho que nos estés compartiendo esta experiencia que tuviste una vez ya, pues en su momento hiciste este procedimiento, ¿no? Muchísimas gracias.
1: Ahora, bueno, muchas gracias.
0: Cuídate, hasta luego, que tenga muy buena tarde. Pues esto, desde luego, nos da un panorama, ¿no? De cómo es, al final de cuentas, ¿no? Para los que estaban preguntando, ¿qué hago? ¿A dónde acudo? ¿Qué? Bueno, si acudes a la paraestatal, pues esto es lo que precisamente puede ocurrir, ¿no? Son las 12:58, amigos del auditorio. Pues esa es la realidad que tenemos con el tema de la energía eléctrica aquí en México. Porque pues el problema no solamente está aquí en Tonalá, no solamente aquí en el estado, está en todo el país. Son las 12:58, tenemos comentarios. Bueno, temas de la falta de suministro de agua. Tengo reporte de lo que es de la Colonia Evolución, Corregidora y Morelos. También tengo por acá de López Negrete, como lo informamos hace unos momentos. También tengo información del fraccionamiento Quintanita. Quintanita tampoco tiene agua. Nos informan que están así desde la semana pasada. De lo que es Corregidora y Morelos, desde el pasado viernes no cuentan con el vital líquido y están también solicitando el apoyo de Zapam para el restablecimiento del agua. Bueno, con muchísimo gusto vamos a pasar toda esta información. Son las 12:59. A ver, permítame, tengo un comentario por acá. Tengo un audio también que nos han compartido. Dice Lalo, muy buenas tardes. Sería bueno de que la delegación de tránsito se ponga a trabajar, pero como debe de ser, y mandar a todo el transporte foráneo de las comunidades a la terminal de corto recorrido. Por ejemplo, las que están en la calle 20 de marzo, entre Matamoros e Hidalgo, tapan toda la calle, estacionándose en doble fila y ya no dejan pasar a los demás automovilistas. Además, hay algunos vendedores que están allí y se hace un caos en toda la calle. Se supone que para eso hicieron la terminal de corto recorrido para el transporte foráneo. ¿Hasta cuándo estaremos así? Pasa mi comentario, Eduardo. Ok, ahí dándole lectura a este mensaje que nos están compartiendo, que es muy cierto, sí nos hemos dado cuenta que ahora hay algunas unidades del transporte foráneo que ahora están adoptando esta práctica, le digo, de hasta estacionarse en doble fila del lado derecho en dirección hacia la avenida Hidalgo. Le digo porque lo hemos observado, hasta en doble fila, lo que pues aminoriza los espacios para los automovilistas, le digo. Ahora la gente que hay quienes no pueden pasar caminando por la banqueta porque en algunas ocasiones permanece obstruida y tienen que caminar por la calle. Y sí, es muy cierto lo que nos comparte el ciudadano, pues es un caos. Al final de cuentas, vamos a dejar esto a canalizar tal como me lo están enviando, que al final de cuentas también hacemos esa parte de canalizar la información tal como nos lo comparten a través de nuestro mensajero de WhatsApp. Bueno, ahorita checo el audio y lo dejamos pendiente para mañana. Vamos a continuar desde luego con más temas ya para el día de mañana. Por el momento nos vamos a despedir y desde luego seguiremos muy pero muy pendientes con el tema de la actividad sísmica que se está presentando aquí frente a nuestro estado en la zona costa. Gracias por la gentileza de su atención en este lunes comienzo de semana. Nos escuchamos el día de mañana martes si el creador lo permite. Su servidor Eduardo Espinosa y los dejo en buenas manos. Nos viene Eric Rivelino con la programación de Marimberías Extremo. 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Gracias. Esto fue Nuestra Ciudad.
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Es a la una de la tarde, la una de la tarde con 8 minutos, y llegó el momento de disfrutar de la música, de las maderas que cantan, la música que a todos nos gusta, de marimba, en esta hora de la tarde, para disfrutar este lunesito como se debe. Mi nombre es Eric Rebelino y es para mí un placer estar con ustedes ahora en este momento que es de marimberías extremo. Agradeciendo a quienes han estado con nosotros a lo largo de todo el día en la programación de Extremo 101.5, y para quienes se acaban de unir, muchísimas, muchísimas gracias. Esperemos estén teniendo el mejor de los lunes, el mejor comienzo de semana. Como siempre, les recuerdo el número en cabina, aunque yo ya sé que usted ya se lo sabe, es 966-663-0210. Por ahí se puede comunicar con nosotros a través del WhatsApp o a través de la línea telefónica. Es el mismo número, y si usted quiere mandar algún saludo, alguna felicitación o solicitar algún tema en específico que quiera escuchar en esta hora de marimba, sabe que aquí con gusto le complacemos. A disfrutar de este lunes, de este calorcito, ¿no? Porque el calor está intenso aquí en Tonalá. Si usted anda por ahí en la calle o si va a salir a estas horas de la tarde, recuerde cuidarse mucho, usar protector solar, usar paraguas, manga larga, si puede. Y si puede también evitar salir en esta hora del sol, pues es mucho mejor, ¿no? Mejor salga a hacer sus actividades, ya que sea un poquito más tarde, que el sol se calme un poquito para no sufrirla, porque sí está intenso a esta hora. Oiga, yo le invito a que se quede con nosotros porque tenemos lo mejor de la música de marimba para disfrutar.

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0: Es la 1:15 p.m. y ahora sí nos vamos de lleno con Marimberías Extremo. Es la Marimba Orquesta Alma Tuneca y el tema La Canilla de Leche. Siga con nosotros aquí en Extremo 101.5.
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es ya la 1 de la tarde, 1 de la tarde con 28 minutos. Estamos de regreso por aquí en Marimberías Extremo. Oigan, y mandando saludos a los cumpleañeros del día de hoy que ya se andan reportando con nosotros aquí a través del WhatsApp y de la línea telefónica. Dice, buenas tardes, podría mandar unas felicitaciones a la niña María Fernanda López, que hoy se encuentra cumpliendo sus 11 años, de parte de sus papás Orlando López y Clarisa Janet. Los escuchamos en la colonia Hermano Cerdán, primera sección. Hasta allá a la colonia Hermano Cerdán, en la primera sección, felicitamos a la niña María Fernanda López, que el día de hoy está cumpliendo 11 añitos de vida. Esperemos se le esté pasando ya de lo mejor en esta hora de la tarde. Con todo el amor y el cariño, le mandan el abrazo, el apapacho, sus papás Orlando y Clarisa. Hay que celebrar el día de hoy, hay que celebrar el día de hoy. Le deseamos la verdad lo mejor y que el Creador la siga bendiciendo para que crezca mucho y siga cumpliendo muchos, muchos años más de vida. El saludo, pues, la felicitación hasta allá a la colonia Hermano Cerdán, primera sección, para María Fernanda López, que hoy cumple 11 añitos. Oigan, y no es la única, porque también mandamos felicitaciones ahora a Jardines de Tonalá para el señor Artemio Gálvez Martínez, que mire nada más, el día de hoy está cumpliendo 82 años. 82 años está festejando por allá en Jardines de Tonalá el señor Artemio Gálvez Martínez y están echando la casa por la ventana, nos dijeron. La felicitación con todo el amor del mundo, pues principalmente de su esposa Leonor Mendoza, de sus hijos también, de Joel, de María del Carmen.

0: de sus hijos Joel y María del Carmen y también de sus nietos, de toda la familia, que toda la familia nos dicen que ya andan por ahí festejando, sus nietas, Laurita, Camila, Marifer, sus bisnietos también, todos ya se dieron cita allá en Jardines de Tonalá para felicitar y festejar como se debe al señor Artemio Gálvez Martínez, porque son 82 años, miren nada más. Merecido, merecido festejo allá, muchísimas felicitaciones. Y como también les digo, esperando que el creador lo siga llenando de salud y de mucha actitud positiva para que siga mucho tiempo celebrando muchos años más de vida ahí con toda su familia. El abrazo fuerte, pues, la felicitación hasta allá, Jardines de Tonalá, para el señor Artemio Gálvez Martínez. Y a todos los cumpleañeros del día de hoy, esperemos ya se le estén pasando de lo mejor, que andan por ahí ya echando la botanita, partiendo el pastel. Ay, como siempre les digo, nada más nos mandan la ubicación y nosotros le caemos si nos dejan, pues. Felicitaciones a todos los cumpleañeros hoy en su día. Oigan, nos vamos al corte de la media, pero no se despeguen porque después seguimos con más música. Estamos en Marimberías Extremo, de Extremo 101.5.
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6: Al no poder hacerlo personalmente, las familias Robles Corzo y Robles Medina agradecen por este medio las muestras de cariño recibidas por el sensible fallecimiento del profesor Asunción Robles Medina. Al mismo tiempo, los invitan a la velación de flores de 8 días en su domicilio particular de la colonia Cabeza de Toro y a la misa que se llevará a cabo el día de mañana martes 21 de julio a las 5 de la tarde. Invitan por este medio su esposa, la señora Pedra Elba Corzo Nucamendi, sus hijos Sergio Adín y Marta Berenice Robles Corzo, sus hermanos Francisco, Petrona, Bertina, Roselia, María Victoria, Ofelia, Celia y Silvia Robles Medina, su nuera Jocabeta Costa López, sus nietos Ámbar Alison Robles Acosta, Carlos Adín Robles Cigarroa y Fernanda Michelle Camacho Robles, así como Suri Sofía y Sergio Adrián de apellidos Robles Ramírez, sus cuñados, cuñadas y demás familiares. Descanse en paz el profesor Asunción Robles Medina al cumplir los 8 días de su sensible fallecimiento. Funeraria Peña García desea pronta consolación para la familia Robles Corzo y Robles Medina.

El día de hoy, lunes 20 de julio, dejó de existir a la edad de 76 años quien en vida llevó el nombre del señor Romeo Espinosa Aguilar. Lo participan con profunda pena y dolor sus hijos Isidro, Juan Ramón, Nereida y Paola Espinosa Ordóñez. Sus hermanos Germán, Alfredo, Armando, Luis Carlos, Lilia, Manuela y Marta Elba Espinosa Aguilar. Sus nueras Ana Luisa de Lucio y Francisca Salazar Mesa. Sus yernos Hernán Alegría Medina y Ángel Moreno Vázquez, sus nietas, nietos, cuñados y demás familiares. El duelo se está recibiendo en su domicilio particular de la colonia Cabeza de Toro, en el barrio Mediomonte. Se les invita a la misa de cuerpo presente que se llevará a cabo el día de mañana, martes 21 de julio, a las 4 de la tarde en la iglesia de San Joaquín y Santa Ana, desde donde partirá el cortejo fúnebre hacia el Panteón de Puerto Arista. Descanse en paz el señor Romeo Espinosa Aguilar, descanse en paz. Funeraria Peña García desea pronta consolación para las familias Espinosa Aguilar y Espinosa Ordóñez. 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
6: Es la 1:42, seguimos aquí en Marimberías Extremo, mandando saludos hasta Jalapa de Márquez, Oaxaca, de parte del buen amigo Memo Ochoa, miren nada más. Hasta Jalapa de Márquez, Oaxaca, el saludo para la esposa de Memo Ochoa, la señora Almadelia Martínez Molina, que nos está escuchando por allá, complaciendo con este tema pues del Istmo, pero en la voz de la marimba, es el Son Calenda. Oigan, y también mandan los saludos al buen Eric Gutiérrez Espinosa, que dicen que va llegando aquí a Tonalá desde la ciudad de Puebla, miren nada más. Oigan, pobrecito, ¿no? Porque vienen desde allá a sufrir el calor, pero... Bueno, pero lo importante es que haya venido aquí a visitar a su familia, a convivir un rato, porque el saludo va de parte de sus primas Leticia y Erika Ortiz, que ya lo están recibiendo por aquí con los brazos abiertos y yo creo que con una botanita, ¿no? O algo ahí, la comida, para que sienta que ya está aquí en Tonalá, un marisco, un camaroncito, ¿no? Mínimo. Ahí el saludo pues para el amigo Eric Gutiérrez Espinosa, recién llegado desde Puebla. ¡Qué chula es Puebla! Y ahora sí, nos vamos a escuchar esto. Es el Son Calenda, es la 1:44. Siga con nosotros, están en Extremo 101.5.
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7: Es la 1:52 PM.
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2: Las 2 de la tarde, 2 de la tarde con 3 minutos. Seguimos por aquí en Extremo 101.5 en esta hora de Marimberías Extremo. Pasamos la barrera de las 2. Buen provecho para quienes ya a esta hora andan degustando los sagrados alimentos por ahí en familia. Los invito a que no se despeguen porque recuerden que en punto de las 2:30 de la tarde comienza la segunda emisión de Notinúcleo con toda la información para que usted quede debidamente informado. Mientras tanto, seguimos disfrutando de este espacio de Marimberías Extremo. Esto es La Yaquecita. 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
2: El Instituto Nacional de Estadística y Geografía, el INEGI, presentó los resultados de la Encuesta Nacional de Bienestar 2025, el cual revela la dificultad para cubrir los gastos del hogar y que reduce drásticamente la satisfacción de vida en México. A nivel nacional, el 19% de las personas con problemas económicos severos reporta nula o poca felicidad cotidiana. La información estadística expone una profunda brecha de bienestar emocional vinculada directamente al poder adquisitivo de las familias mexicanas. Entre la población que enfrenta grandes obstáculos para solventar sus gastos habituales, solo 2 de cada 5 se consideran totalmente satisfechos. Las cifras oficiales indican que un 36.8% se siente moderadamente satisfecho frente a su realidad económica diaria. En contraste, quienes cubren sus gastos con facilidad alcanzan altos niveles de plenitud personal sostenida. 7 de cada 10 mexicanos sin presiones financieras reportan una total satisfacción de vida en México. A pesar de estas diferencias, el promedio nacional de bienestar subió a 8.62 puntos, superando los 8.45 registrados durante el año 2021. Hasta el siguiente comentario.
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12: Son las 2 de la tarde con 15 minutos.
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9: Son las 2 de la tarde, con 26 minutos, estamos llegando al final de este espacio de Marimberías Extremo, pero como ya les digo, no se despeguen porque en punto de las 2:30 llega la segunda emisión de Notinúcleo, con toda la información para que usted quede debidamente informado. Nos despedimos con este tema de los internacionales conejos, es la tos. Yo regreso en punto de las 3:30 de la tarde, por aquí estaré más tarde.

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1: Hola, ¿qué tal? Buenas tardes. Bienvenidos a la cadena auditiva más grande y de mayor cobertura noticiosa en todo el sureste de la República Mexicana. Aumenta los trastornos infantiles por ausentismo paterno. En Chiapas, los casos se dan por migración laboral. Por las nubes, el precio de la papa. En mercados de Tuxtla, alcanza costos de hasta 50 pesos por kilogramo. El regreso a clases genera ganancias de hasta 40% en casas de empeño. Celebra el gobernador Eduardo Ramírez y su homólogo Salomón Jara la hermandad entre Chiapas y Oaxaca en el marco de la Guelaguetza. En asuntos nacionales, alista la Secretaría de Educación Pública una iniciativa para regular el uso de celulares en escuelas. Capturan en Mazatlán a un estadounidense ligado a los Chapitos. En temas del mundo, condenan a cadena perpetua a El Mayo Zambada, ex líder del cártel de Sinaloa. Una ola de violencia sacude a Uruguay. 10 homicidios en una semana elevan la presión sobre el gobierno. Y en los deportes, locura en Madrid. Los campeones del mundo ya están en casa para festejar la segunda estrella.

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1: Hola, ¿qué tal? Buenas tardes. Me da mucho gusto saludarlos en este lunes 20 de julio del 2026. El tiempo continúa su marcha inexorablemente. Gracias por acompañarnos. Gracias por acudir a la cita. Toño Martínez se encuentra en los controles técnicos. Daniela Grajales en la redacción. Rosa Verovilla Martínez en la dirección de noticias. Soy su servidor y amigo Francisco Javier Figueroa Niño. Como siempre, el saludo y el abrazo a la distancia para mis compañeros que están en turno en cada una de las estaciones que conforman la gran cadena Radio Núcleo. Estamos transmitiendo para todo el mundo a través de nuestras plataformas digitales Facebook, X, Instagram y YouTube, donde nos encontrará como Notinúcleo. Nuestras páginas web www.notinúcleo.com y www.radionúcleo.com para escucharnos en vivo y encontrar la información que a usted le interesa. Vamos a pasar rápidamente a las noticias. Chiapas, entre los 5 estados con más indicios de depresión. Vamos con el reporte de esta tarde de Isa Maldonado.
2: En Chiapas, 15 de cada 100 personas adultas presentan indicios de depresión. Esta cifra coloca al estado entre las 5 entidades con mayor prevalencia del país. Datos de la Encuesta Nacional de Bienestar Autorreportado señala que el 15.1% de la población de 18 años y más presenta indicios de depresión, porcentaje superior al promedio nacional con el 10.9%. Chiapas se ubica en el quinto lugar nacional, solo por debajo de Zacatecas con el 16.6%, Michoacán con el 16.2%, Tabasco con 15.8% y Oaxaca con 15.4%. El psicólogo Carlos Alegría expone que la depresión no distingue edad y puede afectar a cualquier persona.
3: El tema de la depresión en la actualidad es un cáncer emocional que está golpeando ya no exclusivamente a una población exclusiva adulta, ¿no? Sino estamos hablando ya de adolescentes, niños que están atravesando una serie de complejidades emocionales, situacionales, disrupciones dentro de la dinámica familiar, el uso de las tecnologías como un detonante para acceder a adicciones, sustancias, incluso el famoso bullying escolar que ha querido ser combatido, pero todavía deja mucho que desear en sí la atención de estos procesos.
2: Por ello, el especialista destacó la importancia de identificar las señales de una persona que atraviesa un cuadro de depresión, ya que una detección temprana puede facilitar el acceso a apoyo profesional y mejorar el pronóstico.
3: Cambios repentinos en el humor, aislamiento, agobio, trastornos en los ciclos de sueño, insomnios, sí, impulsividad, trastornos, cambios en las conductas alimentarias, el discurso empieza a manifestarse así tal cual, de despedida, de agradecimiento con el entorno por todo lo que en su momento han hecho.
2: En el panorama nacional, el INEGI reportó que los indicios de depresión fueron más frecuentes en las mujeres, con 13.3% frente al 8.2% registrado entre los hombres. En cuanto a la ansiedad, el porcentaje fue de 25% en mujeres y 17.4% en hombres. Para Notinúcleo, Isa Maldonado.
1: Bueno, escucha usted esta información que para esta tarde lo tenemos con Juan Jesús Toledo. Aumentan los trastornos infantiles por ausentismo paterno. En Chiapas los casos se dan por migración laboral. Vamos contigo, Juan Jesús Toledo.
4: Chiapas se encuentra entre los 5 primeros estados de la República que presenta ausentismo paterno durante el desarrollo de los infantes, principalmente por la migración laboral para poder mantener económicamente a su familia, dejando a la madre como la principal responsable de los menores, pero generando una situación psicológica hacia el menor, desarrollando una falta de presencia paterna a lo largo de su crecimiento. En Chiapas, la ausencia del padre en la infancia es una realidad estructural que se centraliza fuertemente con la pobreza extrema, la migración laboral y las dinámicas socioculturales. Ramírez.
5: Sí, la ausencia de un padre genera muchas preguntas que si no se resuelven puede generar muchas heridas. Hay personas que tienen relatos de que su papá nunca estuvo en ningún festival del Día del Padre, que nunca estuvo una Navidad o que ni siquiera tienen una imagen de él. Tienen relatos, pueden tener sospecha de quién es, pero nunca una presencia. Pero también ocurre que el papá a veces está en casa, vive en el mismo techo, pero resulta que no es presente afectivamente. Un papá que no está presente en el desarrollo de sus hijos, que no está al tanto de las emociones de sus hijos y que no conoce a sus hijos. Es proveedor.
4: De acuerdo con estimaciones institucionales, la situación de las infancias son más del 40% de los hogares en México que enfrentan la ausencia física o afectiva de la figura paterna. Esto agudiza estructuralmente debido a que cerca del 77% de las niñas y niños viven en situación de vulnerabilidad económica, empujando a los padres a dinámicas de inmigración forzada o abandono afectivo, agregando que un 40% de los padres también realiza el abandono por no tener la responsabilidad sobre los menores. Informó para Notinúcleo Juan Jesús Toledo.
1: El Día Nacional del Bibliotecario se conmemora cada 20 de julio en México. Esta fecha fue instaurada en el año 2004 por el Senado de la República para reconocer la labor de los profesionales que gestionan el conocimiento, facilitan el acceso a la información pública y fomentan la lectura. Soy Javier Figueroa. Hacemos una pausa. Volvemos.
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0: Bueno, por si usted no lo sabía, la papa, con un precio de hasta 50 pesos el kilogramo por escasez, y el precio de limón baja hasta un 30% del precio al que se mantenía al inicio del 2026. Vamos con el reporte de Juan Jesús Toledo.
1: El precio de la papa blanca registra un incremento considerable en Tuxtla Gutiérrez, donde en algunos establecimientos alcanza hasta los 50 pesos por kilogramo, debido a una reducción temporal en la oferta nacional, el cambio de ciclo agrícola y el aumento en los costos de distribución, principalmente por la escasez de producción ante el inicio de la canícula en diferentes regiones de México. Mientras tanto, el precio del limón tuvo una reducción considerable. El precio ha registrado una disminución reciente respecto a sus picos más altos, ubicándose en un promedio nacional de alrededor de 8 hasta 15 pesos por el kilogramo. Esta baja se atribuye a temporadas de sobreproducción o la entrada de nuevos ciclos de cosecha tras meses donde la sequía disparó el costo.
2: Es muy variado. A veces hasta se sube de más, pero ahorita está un poco regular. Es que cuando se escasea por la sequía, ahorita que ya es tiempo de lluvia, ya baja de precio, ahorita está más o menos el precio. Ahorita, por el momento, pues el aguacate es que está un poco alto de precio. Lo que es el aguacate y el tomatito sí bajó un poco porque estaba también carito, pero ahorita sí bajó de precio. Mira, nosotros lo estamos aquí comprando de la central de Abas y viene muy de diferentes lugares. Imagínate, el tomate viene de Comitán y otros vienen de Puebla, y el limón es de aquí de la Ribera y otros vienen de Tabasco.
1: Especialistas señalan que factores como el precio de los combustibles, peajes, almacenamiento y logística repercuten directamente en el costo final del alimento, principalmente aquellos que no se producen en el estado y tienen que comprarse en estados como Oaxaca, Puebla o la Ciudad de México. Y informó para Notinúcleo Juan Jesús Toledo.
0: Bueno, en el marco de las vacaciones le informamos, si usted ya tiene maletas listas para esas vacaciones, no se olvide de lo más importante, que es revisar las condiciones en que deja su casa para prevenir siniestros. Vamos con este apunte especial que para esta tarde nos ha preparado Alejandra Orozco.
3: En lo que va de la presente temporada vacacional, el Cuerpo de Bomberos de Tuxtla Gutiérrez ya reportó 2 incendios en casa-habitación causados por cortocircuito. Por eso hicieron algunas recomendaciones a las y los ciudadanos antes de salir de casa a estas vacaciones, para no encontrarse con pérdidas de su regreso.
4: Cuando nosotros salgamos de vacaciones a otro municipio o a ciertas horas de que no vamos a salir de nuestro domicilio, es importante desconectar todos los aparatos electrónicos para evitar por ahí un sobrecalentamiento, un cortocircuito, apagar automáticamente lo que es el aire acondicionado, y nuestro tanque de gas, cerrarle la válvula principal, ¿no? Para que también evitemos ahí alguna fuga de gas.
3: También recomendó dejar con suficiente agua y comida a las mascotas, ya que se han dado casos donde por buscar alimento, mordisquean las mangueras de gas, provocando fugas y acumulamiento, así como revisar las condiciones de nuestro vehículo antes de salir a carretera y seguir atentos aún fuera de la ciudad.
4: También a las personas que van a salir fuera, se recomienda que también verifiquen lo que es sus vehículos, que estén en buenas condiciones, más que nada los neumáticos, los frenos, ya que estos accidentes suelen pasar en esta temporada al no tener un mantenimiento adecuado a sus vehículos. Y las personas que van a la playa, de igual manera, supervisar a los adultos de no entrar a nadar en estado de ebriedad, ya que esto pues puede provocar que la persona pierda el control o el conocimiento y pueda ser arrastrado por las corrientes, ¿no? Y también los niños, es importante que los supervisemos, que cuando estén en las albercas, pues que usen siempre su chaleco salvavidas y que estén siempre al pendiente de ellos.
3: De esta forma exhortó a la ciudadanía a ser responsable y disfrutar un regreso a casa sin incidentes ni complicaciones. Para Notinúcleo, Alejandra Orozco Ardínez.
0: Bueno, vamos a continuar con más información. Le quiero informar que autoridades allá en Cintalapa ponen en marcha el operativo vacacional. Vamos en este momento con nuestro corresponsal Carlos Salazar, que nos tiene toda la información. Carlos, adelante, buenas tardes.
5: Hola, ¿qué tal, Javier? Muy buenas tardes. Como bien comentas, el día de hoy, por parte de las autoridades y diferentes dependencias de auxilio, dieron el banderazo de inicio de vacaciones seguras para estar al pendiente de la población que empieza a vacacionar en estos días. Las recomendaciones por parte de las autoridades es dejar en perfectas condiciones las casas y sobre todo también recomendarlos con los vecinos en caso de salir a vacacionar, que los vehículos estén en perfectas condiciones y sobre todo que no haya algún inconveniente en consumir algún tipo de alcohol para poder manejar sin ningún problema. En otro sentido, también el día de hoy, en la Clínica de la Mujer, se dio inicio al banderazo de la campaña de mastografía, que beneficia principalmente a las mujeres y todas aquellas que se acerquen para hacer un examen a tiempo y no salir con alguna complicación. Indicaron que de alguna persona presentar alguna patología, ellos harán el seguimiento correspondiente hasta que la mujer quede sin mayores problemas. Ese es mi reporte, Javier. Muy buenas tardes.
0: Bueno, vamos con más información. Gracias, Carlos Salazar, por tu apunte en esa tarde. Artesanos chiapanecos esperan repunte de hasta 60% en ventas durante las vacaciones de verano. La información la tenemos con Isa Maldonado.
6: Con la llegada de las vacaciones de verano, las artesanas y artesanos de Chiapas esperan que aumente la afluencia de visitantes y con ello un repunte de hasta el 60% en sus ventas, luego de varios meses de baja actividad comercial. Textiles, ámbar, alfarería y artículos de laca son algunos de los productos que se comercializan en el Parque de las Artesanías de Tuxtla Gutiérrez, donde los comerciantes esperan que la llegada de visitantes impulse sus ventas positivamente.
7: Preparándonos de la manera más selectiva en los productos, trayendo productos nuevos en lo que es en general, tanto en juguetes como en ropas, en camisas para caballeros, diversidad de modelos y colores. Pegado un poquito, las ventas pues sí han estado un poquito muy bajas, pero ahí vamos echándole ganitas y atendiéndolos como únicos. El cliente que llega, la atención es muy especial para que vuelva a regresar.
6: Las artesanas señalaron que reciben visitantes principalmente del centro y norte del país, además de turistas extranjeros. Aseguraron que su prioridad es brindar una buena atención para que quienes las visitan se lleven una grata experiencia y una pieza representativa de Chiapas.
7: Buscando son imanes, son pulseras, los imanes normalmente que digan pues Chiapas, y la buscan lo más típico, que son bordados a mano, grabados, el ámbar, los imanes, los monederos, eso es lo que más o menos ahorita se está vendiendo. Ya ha habido un poquito más de movimiento, me imagino que tenía mucho que ver también lo de la manifestación que había de los maestros.
6: Sin embargo, señalaron que el comercio informal continúa afectando sus ventas debido a la comercialización de imitaciones de ámbar, una práctica que perjudica a los productores establecidos y además engaña a turistas que creen adquirir piezas auténticas. Pese a esta problemática, las y los artesanos esperan que el periodo vacacional impulse sus ingresos. Estiman ventas diarias de entre 1.500 y 3.000 pesos, de acuerdo con la afluencia de visitantes y las compras que se concreten. Para Notinúcleo, Isa Maldonado.
0: En 1880, en un día como hoy, nace Salvador Alvarado, militar y estadista mexicano que participó en la revolución en Culiacán, Sinaloa. Hacemos una pausa, volvemos.
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0: le quiero comentar que este verano es importante cuidar la piel de la radiación solar, ya que las consecuencias pueden ir desde quemaduras hasta cáncer a largo plazo. Alejandro Orozco.
1: En verano solemos preocuparnos por el calor, pero pocas veces pensamos que la radiación ultravioleta aumenta el riesgo de manchas, envejecimiento prematuro e incluso cáncer de piel. Hay distintos tipos de radiación, explicó la cosmetóloga Grisel Salazar.
2: Las UVA son aquellas radiaciones que penetran a profundidad a capas más profundas de la piel, mientras que las UVB son aquellas que dañan nuestra piel superficialmente.
1: Por ello, aunque no vayas a la playa, lo recomendable es aplicar protector solar todos los días en rostro, cuello, orejas y manos, reaplicándolo cada 2 horas, así como evitar las horas de mayor radiación entre las 10 de la mañana y las 4 de la tarde.
2: Yo recomiendo particularmente buscar un bloqueador solar de 30 a 50 factor de protección solar, ya que entre mayor sea la protección solar que le brindemos a nuestra piel, menos daños vamos a sufrir por el sol.
1: A esto se suma el uso de un sombrero de ala ancha o gorra, lentes con protección UV y ropa de manga larga de tela ligeras, además de no olvidar zonas como orejas, labios, cuello, empeines y cuero cabelludo. Finalmente, beber suficientes líquidos y utilizar una crema hidratante ayuda a mantener la barrera natural de la piel. Cuidar la piel no es una cuestión de estética, sino de salud. Seguir estas recomendaciones puede prevenir daños a largo plazo, como quemaduras profundas y cáncer de piel. Para Notinúcleo, Alejandra Brosco Ardínez.
0: El regreso a clases genera ganancias de hasta 40% en casas de empeño. Esta información no las tiene Juan Jesús Toledo.
3: El regreso a clases, además de generar ganancias en el sector de papelerías, librerías y tiendas dedicadas a la venta de uniformes, también en las casas de empeño, reportan un alza en el empeño de artículos entre los meses de julio y agosto, donde padres de familia realizan estos empeños para poder comprar los útiles escolares o el pago de las inscripciones correspondientes. Padres y madres de familia consideran esta opción para poder tener lo requerido por los centros educativos básicos, principalmente la lista de útiles escolares, que van desde los 900 a 1500 pesos en promedio, agregando el gasto de uniformes e inscripciones, que en un total podrían generar un gasto aproximado de entre 1500 a 3000 pesos por alumno.
4: Esta última semana la afluencia ha incrementado un 30-40% más, precisamente por el regreso a clases. El incremento de empeños pues sí ha venido en ascenso. Tuvimos casi de todo, puedes ver que recibimos pantallas, herramientas, joyerías, celulares, todo lo que podamos probar en tienda, acá lo pueden dejar con nosotros. Bueno, pues no, más que no son padres de familia, ¿no? Los que más nos están visitando de señoras ya de 30 en adelante, ¿verdad? Es la provincia. Pues nos traen ahí, todos coinciden ahorita en los gastos de útiles escolares, uniformes. Pues el contrato prendario queda para un mes. Si ellos no pudieran desempeñar en un mes, le damos la opción de pagar un refrendo. Mientras ellos paguen su refrendo, ellos pueden tener su artículo aquí resguardado los meses que ellos gustan. Ajá, no se les da así como que un mes y ya te lo llevan, ¿no? Mientras el cliente pague su refrendo y pues acá sigue el resguardo.
3: Entre el ciclo escolar 2024-2025, los padres de familia registraron un incremento de hasta el 20% más solo en el material de útiles escolares, situación que está complicando el tema económico en algunos padres de familia y que en muchas ocasiones provoca la deserción escolar por no cubrir los gastos principales para poder estudiar en una escuela pública en Chiapas. Informó para Notinúcleo Juan Jesús Toledo.
0: La resistencia de Nicolás Ruiz, la lucha histórica de 16 familias frente al asedio por la posesión de sus tierras comunales. Los detalles en la sección cultural con Daniel Torres.
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6: Conociendo cada rincón del estado de Chiapas, hoy nos vamos hasta Nicolás Ruiz. A mediados del siglo XIX, la comunidad de San Diego, núcleo de lo que hoy es el municipio de Nicolás Ruiz, enfrentó una encrucijada existencial cuando sus tierras comunales fueron blanco de ambiciones privadas. En 1856, una maniobra institucional orquestada por el ayuntamiento de Teopisca pretendió vender la finca al ladino Germán González. Sin embargo, el plan frustrado gracias a la intervención del párroco Luis Villatoro, quien, al resguardar los títulos legales del predio, lideró una defensa jurídica pública respaldada por los pobladores. Este episodio marcó el inicio de una larga lucha por preservar la propiedad colectiva frente a un contexto de hostigamiento externo. De manera paralela, la comunidad soportó el asedio del administrador José Antonio Larraízar, quien, entre sus tácticas de asimilación forzada, buscó rematar las tierras para convertir a los posesionarios en peones baldíos. Larraízar no solo prometió el traslado de la jurisdicción eclesiástica y el secuestro del santo patrono hacia su propia hacienda, sino que llegó a ordenar la demolición del asentamiento antiguo para forzar la reubicación de los habitantes. A pesar de esas presiones, el núcleo poblacional, que ya contaba con 50 residentes permanentes hacia 1851, sostuvo una ocupación estratégica cimentada en la voluntad de 16 familias que asumieron la representación jurídica del común. El triunfo de este movimiento de resistencia se cimentó en la custodia inquebrantable de los títulos primordiales de la propiedad, fechados en 1734. Al presentar este documento ante los juzgados civiles y las autoridades eclesiásticas, las familias lograron demostrar la legitimidad de su posesión, frenando definitivamente los intentos de privatización. Esta histórica batalla legal no solo aseguró la integridad de los linderos agrarios frente a la voracidad de los latifundistas, sino que también consolidó la cohesión social de Nicolás Ruiz, preparando el terreno para su futura emancipación como un territorio libre y soberano. Para Notinúcleo, Daniel Torres.
0: De 1884, en un día como hoy, entra en vigor el Código de Comercio, que prohíbe la apertura de nuevos bancos de emisión. Son las 15:03 p.m. Esa es la hora central de México.
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0: Eduardo Ramírez y Salomón Jara celebran la hermandad de Chiapas y Oaxaca en la Guelaguetza. El reporte es de Carla Trujillo.
7: El gobernador Eduardo Ramírez Aguilar, acompañado de la señora Sofía Espinosa Abarca y junto con su homólogo de Oaxaca, Salomón Jara Cruz, inauguró Casa Chiapas en el estado de Oaxaca, donde agradeció que Chiapas haya sido la primera entidad invitada a la celebración de la Guelaguetza. Señaló que este encuentro reafirma la hermandad entre ambos estados al compartir una amplia riqueza natural, cultural e histórica que enaltece a México ante el mundo.
8: Venir a Oaxaca es honrar la memoria de todos esos personajes que le han dado también cultura e identidad a Oaxaca. Se le admira su cultura, su gastronomía, sus regiones, con cada una de sus tradiciones, y nosotros venimos aquí a partir y también a hacerles presente nuestra ofrenda en esta Guelaguetza. Chiapas y Oaxaca, siempre hermanos. Chiapas y Oaxaca, siempre unidos, porque en el sur de México es donde inicia la patria y es donde la patria siempre ha marcado una de las mejores historias que ha tenido nuestro país a lo largo y ancho de nuestros años milenarios y presentes.
7: Como parte de las actividades de la Guelaguetza, los gobernadores Eduardo Ramírez y Salomón Jara encabezaron el Comité de Hermandad entre Chiapas y Oaxaca. Asimismo, recorrieron distintos atractivos y espacios públicos de la capital oaxaqueña, disfrutaron de la Feria de la Tlayuda, del concierto del pianista chiapaneco Arturo Aquino, el Piano de México, realizado en el andador turístico, y de la representación escénica Don Agila Leyenda en el Auditorio Guelaguetza, además de otras expresiones artísticas y culturales representativas de ambas entidades. Para Notinúcleo, Carla Trujillo.
0: Andrea Abarca, escritora chiapaneca, fue seleccionada para el 90 Concurso Nacional de Cuento, un logro más en su vasta trayectoria. Alejandro Orozco.
1: La escritora chiapaneca Andrea Abarca fue seleccionada para el 9º Concurso Nacional de Cuento Escritoras Mexicanas y Bitácora 52 gracias a su relato Lady D bajo el seudónimo Tiricia. Para ella representa un logro en su carrera y un orgullo para Chiapas.
9: Me siento muy emocionada por haber sido seleccionada por este concurso, porque se trata de una antología de cuentos, que tiene una importancia a nivel nacional y que además pues también tiene el respaldo del Instituto Nacional de Bellas Artes y Literatura. Y bueno, para mí estar dentro de estas 25 cuentistas que mandaron sus propuestas a esta antología, pues me resulta muy satisfactorio, ¿no? Y también me hace recordar que la escritura es algo muy importante en mi vida.
1: La ahora doctorante en estudios latinoamericanos por la UNAM añadió que el hecho de que las mujeres escritoras chiapanecas estén en este tipo de certámenes ayuda a tener visibilidad nacional. A través de su obra busca siempre poner en el mapa a Tuxtla Chico, de donde es originaria, hablando de su pueblo y de su gente.
9: Creo que el sur tiene como este talento nato para poder crear poesía, para poder crear narrativa, teatro también, y afortunadamente Chiapas se ha distinguido por dar al país y a Latinoamérica pues una de las grandes voces, ¿no? De escritores, como en este caso, por ejemplo, Rosario Castellanos, ¿no?
1: Su cuento retrata la vida de una joven hondureña en la frontera sur de México, una manera de alzar la voz y de fijar un posicionamiento como mujer chiapaneca.
9: Y el hecho de que las mujeres políticamente se puedan posicionar desde la escritura y poder hablar sobre problemáticas en Chiapas, como en el caso del cuento, por ejemplo, que yo postulé, pues habla sobre la migración y sobre la situación de las mujeres al momento de que llegan a un país que no es el suyo y que tienen que enfrentar una serie de problemas, como por ejemplo violaciones, acoso sexual, ¿no? Explotación laboral. Entonces me parece que para nosotros las mujeres chiapanecas escritoras es menester, ¿no? Tomar la escritura a partir de estas denuncias.
1: Para Notinúcleo, Alejandra Orozco Ardínez.
0: En 1914, en un día como hoy en Puerto México, Huerta se embarca en el crucero alemán Dresden con destino a Europa. Vamos a hacer una pausa y regresamos.
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0: de composta. Vamos contigo, Víctor Pérez.
1: Chiapas genera más de 5,000 toneladas de residuos sólidos diariamente, una problemática que impacta rellenos sanitarios, ríos y ecosistemas del estado. Ante este panorama, iniciativas ciudadanas buscan disminuir la cantidad de basura mediante el aprovechamiento de residuos orgánicos y desechos de mascotas para convertirlos en composta. De acuerdo con datos de la Secretaría de Medio Ambiente e Historia Natural, en la entidad se producen alrededor de 5,188 toneladas de residuos al día, de los cuales cerca del 50% son residuos orgánicos, materiales que pueden reutilizarse en lugar de terminar en un relleno sanitario. Uno de estos proyectos consiste en entregar cubetas especiales para que las familias separen sus residuos orgánicos desde casa y posteriormente sean recolectados para transformarlos en abono.
2: Les damos un kit para su hogar en el cual tenemos una cubetita chica que utilizamos en la cocina, en la cual vamos, por ejemplo, usando un pelador de mango, los residuos orgánicos los vamos recolectando acá y vamos vaciando en la cubeta grande, que la cubeta grande la podemos tener en el cuarto de servicio o en el patio. Y entonces nosotros semanal o quincenalmente recolectamos la cubeta llena y ya te dejamos una limpia. Y a partir de las 14 recolecciones puedes solicitar tu cubeta ya del abono que se generó por esos residuos.
1: La iniciativa originaria de Toluca comenzó a operar hace 5 meses en Tuxtla Gutiérrez y San Cristóbal de las Casas, ofreciendo también el servicio a cafeterías y restaurantes interesados en reducir la basura que genera.
2: Reduce la basura de nuestras casas y regresamos los nutrientes al suelo, y pues reduce la contaminación. Los depósitos de basura negros pues ya no tienen lixiviados, ¿no?
1: Además del aprovechamiento de residuos orgánicos, el proyecto incorpora un sistema para procesar las heces de perros y gatos mediante un tratamiento separado que también permite generar composta de forma segura.
2: ¿Qué es ese de nuestras mascotas? Y esa se maneja diferente. O sea, es esa parte que...

0: De esta iniciativa señalaron que el objetivo es fomentar una cultura de separación y reutilización de residuos, recordando que tanto hogares como empresas son responsables del manejo de la basura que produce.
1: Pues nosotros invitamos a que hagan ciencia. Somos responsables de nuestros residuos que generamos y mucho más las empresas también, ¿no? Y pues queremos, aparte de ser un negocio, pues aportamos al cuidado del medio ambiente.
0: Especialistas destacan que reutilizar los residuos orgánicos mediante composta no solo reduce el volumen de basura que llega a los rellenos sanitarios, sino que también ayuda a disminuir la contaminación del suelo y del agua, al tiempo que genera fertilizante natural para jardines, huertos y áreas verdes. Para Notinúcleo, Víctor Pérez.
2: Bueno, en distintos hechos, cuerpos de emergencias atienden accidentes vehiculares en Villaflores. Vamos en este momento con nuestro corresponsal Miguel Ángel Castro. Buenas tardes.
3: Los accidentes continúan en esta región. Socorristas del grupo Ereis auxiliaron al motociclista Daín Gamboa Gutiérrez, de 25 años de edad, con domicilio en esta ciudad, quien fue arrollado por un carro a la altura de la Tercera Norte entre Octava y Novena Poniente. No meritó hospitalización. También ayer domingo, socorristas voluntarios de bomberos atendieron a el conductor de una motocicleta de nombre Marco Antonio Hernández, de 23 años de edad, con domicilio en Villacorso, quien fue impactado por un mototaxi en el tramo carretero de Villacorso a Villaflores, a la altura del fraccionamiento Santa Margarita. Esta persona fue trasladada al hospital regional con posible fractura de la pierna derecha y laceraciones en la rodilla izquierda. Y en un accidente donde choca una motocicleta y un mototaxi, salen lesionados y lamentablemente una persona pierde la vida. Esto sucedió como eso de las 7:30 de la noche de ayer en el tramo carretero del Libramiento Norte, a la altura del puente La Gironda. Ahí se menciona que el conductor de un mototaxi de nombre Alejandro Galvez Pérez, de 39 años de edad, con domicilio en fraccionamiento La Sirena, chocó con una motocicleta que conducía Brenda Karina Camacho Nanduca, de 32 años de edad, con domicilio ahí en el tramo conocido como El Tumbí. Ambos conductores salieron lesionados. Socorristas voluntarios de bomberos Villaflores y de la Cruz Roja Mexicana auxiliaron a las personas que fueron trasladadas al hospital regional. Ahí se mencionaba también de un menor golpeado, pero lamentablemente en las últimas horas trascendió que Alejandro Galvez Pérez, de 39 años de edad, conductor del mototaxi, pues sufrió traumatismo craneoencefálico, y esto hizo que minutos después de ingresar al hospital perdiera la vida en este trágico accidente. Desde La Frailesca para Notinúcleo, Núcleo, Miguel Ángel Castro Martínez.
2: Bueno, lamentablemente se accidentan empleados de Comisión Federal de Electricidad en Suchiate. Las víctimas chocaron con un camión de carga. El reporte de nuestro corresponsal Pedro Monzón.
4: A los números de emergencias, se reportó un aparatoso accidente vehicular en el municipio de Suchiate, indicando que en el percance se encontraban varias personas lesionadas. Los hechos se registraron en el tramo carretero entre los ejidos Chical y Cosalapa, donde se vieron involucrados una camioneta de la Comisión Federal de Electricidad y un camión tipo Torton. Al lugar acudieron paramédicos de Protección Civil de Suchiate, quienes auxiliaron con el apoyo de pobladores a los ocupantes de la camioneta oficial de CFE, siendo el conductor de la misma, que se encontraba atrapado entre los fierros retorcidos. Minutos después fueron trasladados a un hospital a Tapachula, siendo tres empleados de la paraestatal las lesionados en el accidente. Por su parte, las autoridades de tránsito y de la Guardia Nacional División Caminos realizaron las diligencias correspondientes para el esclarecimiento de los hechos y deslindar responsabilidades. Para Notinúcleo, informó Pedro Monzón.

0: que los presuntos responsables utilizaban barretas y herramientas hechizas para forzar los seguros de las motos estacionadas en la vía pública y apoderarse de ellas en pocos minutos. Entre los vehículos con mayor incidencia de robo en Chiapas se encuentran los Nissan Versa, el Tsuru, así como las camionetas Toyota Hilux y la Honda CR-V, además de las motocicletas Italika, modelos que suelen ser altamente demandados en el mercado negro de autopartes y para su reventa. A nivel nacional, el 55.3% de los robos de vehículos denunciados entre enero y junio de 2026 fueron cometidos con violencia, de acuerdo con el Secretariado Ejecutivo del Sistema Nacional de Seguridad Pública. Durante ese mismo periodo, el Estado de México encabezó la incidencia nacional con 7.547 denuncias por robo de vehículos. Para Notinúcleo, Isa Maldonado.
1: Invierten 200 millones de pesos para restaurar cuencas y proteger el medio ambiente en Chiapas. Víctor Pérez nos tiene la información.
2: La Secretaría de Medio Ambiente e Historia Natural informó que el gobierno de Chiapas impulsa un programa de restauración ambiental con una inversión de 200 millones de pesos, destinado a la conservación de cuencas, reforestación, prevención de incendios y fortalecimiento de proyectos productivos sustentables en comunidades rurales. Como parte de esta estrategia, habitantes de distintas localidades participan en la construcción de terrazas de infiltración, obras que ayudan a disminuir la erosión del suelo y favorecen la recarga de los mantos acuíferos.
3: Se hacen terrazas, se colocan piedras, ramas y se retiene la retención de la tierra que se va quedando ahí y se va filtrando el agua y se va filtrando de arriba hacia abajo y cae agua ya pues a la microcuenca o al río.
2: La dependencia explicó que el programa también genera empleo para hombres, mujeres y jóvenes de las comunidades, quienes reciben capacitación y remuneración por realizar acciones de restauración ambiental, como apertura de brechas, cortafuego, construcción de estufas, ahorradoras de leña y trabajos de reforestación.
3: Y eso lo hacen los habitantes. Las brechas cortafuego se paga 7.500 pesos por kilómetro y ellos tienen ese salario. Y también las estufas ahorradoras de leña se les capacita, se les da el material y a ellos se les paga la mano de obra.
2: Entre las acciones contempladas también se encuentran proyectos de ganadería regenerativa, aprovechamiento sustentable de la resina de pino y la ampliación de arenas naturales protegidas, buscando reducir la degradación de los ecosistemas y fortalecer la economía local.
3: Se rescata flora, fauna y ríos en este gran proyecto que ya pasó a ser programa. Y en ese programa están esos temas que te dije, más la ganadería regenerativa, más también la resina que se exporta, que el pino.
2: La Secretaría destacó que además de los proyectos ambientales, durante el primer año de la actual administración se han decretado 10 nuevas áreas naturales protegidas, con el objetivo de conservar la biodiversidad del estado. Para Notinúcleo, Víctor Pérez.
1: En 1923, en un día como hoy, es asesinado en Hidalgo del Parral, Chihuahua, en una emboscada, Doroteo Arango, Francisco Pancho Villa, el Centauro del Norte. Una pausa, regresamos.

Fiscalía del Estado. Las autoridades desarticularon distintas bandas dedicadas al robo de motocicletas que operaban principalmente durante la madrugada en diversos puntos de la capital. Esto permitió establecer

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6: En tu momento de los deportes, aquí está Gerardo Gómez Guillén. Adelante, Gerardo, buenas tardes.
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8: Excelente inicio de semana. Vámonos con la finalización de la justa mundialista. Y es que este 2026 ya llegó a su fin después de 39 días de competencia, con un récord de 104 partidos y al ser la primera edición con 48 selecciones, organizada de manera conjunta por México, Estados Unidos y Canadá. Como bien lo dices, España volvió a tocar la gloria. La Roja derrotó 1-0 a Argentina en tiempo extra y se proclamó campeona del mundo en este 2026 gracias a un gol de Ferran Torres al minuto 106. Esto tras la asistencia de Nico Williams. El conjunto dirigido por Luis de la Fuente dominó el encuentro de principio a fin. Registró 20 disparos con apenas 3 de Argentina. Controló el ritmo del partido y se encontró con una brillante actuación de Emiliano el Dibu Martínez, el arquero argentino, quien evitó una goleada, pues tuvo 11 atajadas en total. Argentina terminó con 10 hombres por la expulsión de Enzo Fernández. Con este triunfo, España conquistó su segundo título mundial después del obtenido en Sudáfrica 2010 y se convirtió en apenas la octava selección con múltiples copas del mundo. Además, firmó una campaña histórica a recibir solo un gol en todo el torneo, estableciendo un nuevo récord defensivo para un campeón mundial. Y dentro de las sorpresas que dejó este mundial están Noruega, que firmó una actuación histórica al llegar hasta los cuartos de final. Marruecos volvió a confirmar su crecimiento internacional. Cabo Verde sorprendió al mundo al superar la fase de grupos y competirle tú a tú a las potencias. Brasil decepcionó al quedar eliminado en los octavos de final, mientras que Portugal también se despidió antes de lo esperado. En cuanto a México, bueno, la selección mexicana ilusionó a su afición al avanzar a los octavos de final, donde fue eliminado por Inglaterra en uno de los partidos más emocionantes del certamen. El Mundial 2026 también será recordado por inaugurar el formato de 48 selecciones, ampliar el número de partidos a 104 y abrir una nueva etapa para la Copa del Mundo. Vámonos con la Liga MX, y es que volvió a la actividad y dejó una primera jornada llena de goles, sorpresas y grandes actuaciones. Lo más destacado, América impone condiciones de visitante. También el conjunto de Pachuca exhibe a Pumas, la máquina. La máquina inicia la defensiva del título con victoria en esta jornada número 1. El Toluca sorprende a Chivas, Atlas y Monterrey protagonizan el duelo más emocionante. Los resultados de esta primera jornada: Necaxa vence 2-0 al Atlante, Tijuana 2-1 a Tigres, Atlético de San Luis cae en casa ante la máquina de Cruz Azul en un partidazo. También cae en casa contra el Puebla 1-0. América vence 1-0 a Querétaro de visita. El conjunto de Pachuca golea 3-0 a Pumas. Monterrey vence a Santos. Las Chivas caen en casa 2-0 y el León cae 3-2 en casa contra el Atlas. Vámonos con información local, y es que este domingo se realizó la sexta carrera de la Caridad 2026, Corre con el Corazón. En esta justa participaron más de 60 atletas entre hombres y mujeres que contribuyeron con su inscripción a recaudar más de 65,000 pesos que servirán para la construcción de un albergue y apoyar al mantenimiento del centro comunitario Pan de Vida. El banderazo de salida estuvo a cargo del fiscal del estado Jorge Luis Llavera Barca y su esposa Lupita Gómez Casanova, además del arzobispo Francisco González y la directora del Instituto del Deporte Bárbara Altúzar Galindo. La competencia arrancó a las 7 de la mañana con salida en el Parque de la Mujer Soldado rumbo a la Catedral San Marcos en Tuxtla Gutiérrez, recorriendo un total de 5 kilómetros. Se premió económicamente a los 3 primeros lugares de cada rama y se entregó el monto recaudado de inscripciones al padre Gilberto Hernández García. Estos son los deportes. 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

0: Continuamos con más información. En México, 15% de los menores padece malnutrición, advierte UNICEF. Los detalles en el panorama nacional con Elena Zúñiga.
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2: El gobierno federal publicó la convocatoria para una licitación pública internacional destinada a la compra consolidada de 3.536 millones de piezas de medicamentos que serán utilizadas durante el periodo 2027-2028. En este proceso participarán 8 instituciones del sector público y únicamente podrán competir empresas de países con los que México mantiene acuerdos comerciales. La adquisición incluye medicamentos genéricos, oncológicos y antiinfecciosos, considerados esenciales para garantizar el abasto en hospitales y clínicas del Sistema Nacional de Salud. En México, alrededor del 15% de las niñas y los niños padecen algún tipo de malnutrición, mientras que 4 de cada 10 presentan sobrepeso u obesidad, advirtió UNICEF. El organismo señaló que el país enfrenta una doble carga nutricional en la que conviven la desnutrición y el exceso de peso. La malnutrición no solo se refiere a la falta de alimentos, sino también a una dieta de baja calidad nutricional. En muchas comunidades, los alimentos saludables han sido desplazados por productos ultraprocesados con alto contenido de azúcares, grasas y sodio, lo que favorece al aumento de enfermedades relacionadas con una mala alimentación desde edades tempranas. Productores de caña de azúcar en la zona central de Veracruz se enfrentan a una grave crisis debido a la propagación del hongo Fusarium, una plaga que ha reducido hasta en 40% el rendimiento de los cultivos. Las lluvias constantes favorecieron la expansión del hongo, afectando cañaverales en municipios como Puente Nacional, Atopan, La Antigua, Paso de Ovejas y Úrsulo Galván. La situación genera preocupación por el posible impacto en la producción de azúcar y en la economía de las comunidades que dependen de este cultivo. Al menos 4 de cada 10 vehículos que son trasladados a depósitos vehiculares de la Ciudad de México permanecen sin ser reclamados por sus propietarios, informó la Secretaría de Seguridad Ciudadana. La dependencia capitalina señaló que una parte importante de los automóviles retirados de las calles continúa bajo resguardo debido a que sus dueños no realizan los trámites correspondientes para recuperarlos. De acuerdo con datos de la dependencia, entre 2025 y lo que va de 2026 fueron enviados a corralones 6.661 vehículos que permanecían abandonados en la vía pública. La Secretaría de Educación Pública llevará a cabo un debate nacional para analizar la regulación del uso de redes sociales entre niñas, niños y adolescentes. El objetivo es reunir propuestas que permitan crear una iniciativa que posteriormente será presentada ante el Congreso de la Unión con el propósito de proteger el bienestar y desarrollo de los menores en los entornos digitales. Las autoridades educativas señalaron que la discusión no busca establecer una prohibición general del uso de plataformas digitales, sino evaluar sus efectos en la salud mental, la educación y la convivencia de los jóvenes. Hasta que este recorrido a través del territorio nacional, informó para Notinúcleo Elena Zúñiga.
0: Hacemos una pausa, regresamos.
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0: de los principales líderes históricos del cártel de Sinaloa, fue sentenciado a cadena perpetua por un tribunal federal de Estados Unidos por delitos relacionados con narcotráfico y delincuencia organizada. Zambada, de 76 años, había aceptado previamente declararse culpable como parte de un acuerdo con las autoridades estadounidenses para evitar un juicio, además de la pena de prisión vitalicia. Las autoridades estadounidenses solicitaron y obtuvieron medidas económicas contra el ex líder criminal, incluyendo el decomiso de miles de millones de dólares relacionados con sus actividades ilícitas. Y también le comento que Ángel Torres da banderazo a obra de pavimentación en Las Palmas, específicamente en la avenida Presa Cecilio del Valle y calle Palma China. El proyecto contempla más de 200 metros lineales con concreto hidráulico, rehabilitación de la red de drenaje sanitario, de agua potable, así como la instalación de alumbrado público y acciones complementarias de desarrollo urbano, con lo que se fortalece la imagen, la conectividad y se contribuye al mejoramiento de la calidad de vida de las familias de la zona. Ya nos vamos, muchas gracias por habernos acompañado una vez más en esta segunda emisión de Notinúcleo, en espera de que usted haya quedado debidamente informado de los acontecimientos más sobresalientes ocurridos en las últimas horas. Gracias a mi compañero Toño Martínez, que estuvo en los controles técnicos, Daniela Grajales en la redacción, Rosa Verovilla Martínez en la dirección de noticias. Soy su servidor y amigo Francisco Javier Figueroa Niño. Que tenga buena tarde, buen provecho, hasta la próxima.
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2: La Secretaría de Educación Pública presentó la lista sugerida de útiles escolares para el inicio escolar 2026-2027 con el propósito de orientar a las familias y comunidades educativas en la adquisición de los materiales básicos que acompañarán las actividades de aprendizaje de niñas, niños y adolescentes de educación básica. La SEP reiteró que los libros de texto gratuitos y los materiales educativos elaborados por el Gobierno de México constituyen los principales recursos para el trabajo en las aulas. Destacó que la lista sugerida de útiles escolares considera únicamente los materiales mínimos indispensables para el desarrollo de las actividades académicas y privilegia el aprovechamiento responsable y, cuando sea posible, la reutilización de los recursos disponibles en los hogares, las escuelas y las comunidades. A su vez, las maestras y los maestros en ejercicio de su autonomía profesional podrán sugerir materiales adicionales para el desarrollo de proyectos y actividades contextualizadas, procurando en todo momento que su adquisición no represente una carga económica para las familias mexicanas. Hasta el siguiente comentario.
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3: Son las 3 de la tarde con 55 minutos.

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3: ¿Qué onda? Son ya las 4 de la tarde, 4 de la tarde con 4 minutos y llegó la hora, llegó el momento de disfrutar de su programación favorita del día. Eso es Explosión Norteña, aquí en Extremo 101.5, ¿a poco no?
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3: Oigan, llegó la hora, pues llegó la hora de disfrutar de la música norteña más intensa, más llegadora, más prendida. Para disfrutar esta tardecita de lunes inicio de semana, lunes 20 de julio.
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3: Agradeciendo pues a quienes han estado con nosotros a lo largo de todo el día en la sintonía y a quienes se acaban de unir, saben que llegaron el mejor momento. Les recuerdo el número en cabina, es 966-663-0210. Por ahí se pueden comunicar con nosotros a través del WhatsApp o a través de la línea telefónica, es el mismo número. Si ustedes en este día, en esta tarde, quieren escuchar algún tema en específico, algún tema intenso, llegador, uno de esos que nos prenden con toda la intensidad de la música norteña, lo pueden solicitar por ahí a través del WhatsApp. Sabe que por aquí con gusto les complacemos.
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3: Buen provecho a quienes a esta hora de la tarde aún andan ahí degustando los sagrados alimentos. Esperemos vaya de lo mejor este lunes. Quienes andan por ahí en el trabajo, en sus actividades todavía, a darle con todo porque ya está por terminar la jornada. Mientras tanto, pues los acompañamos aquí con toda la música que tenemos programada en esta hora.
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3: Y pues nos vamos a ir directamente con música, ¿no? Escuchamos este tema, se titula Cruzando el Puente, es en voz de los Cadetes de Linares. Miren nada más qué mejor forma de comenzar este horario de Explosión Norteña. Son ya las 4 de la tarde con 4 minutos. 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
7: Son las 4 de la tarde con 14 minutos.
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1: Seguimos en esta hora de Explosión Norteña, aquí en Extremo 101.5, ¿a poco no? Estos son los dos carnales, el tema Yo Soy Rico, quédese con nosotros porque aún hay mucha, mucha más música aquí en la DB de Tonalá.
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1: Son las 4:43.

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7 minutos y serán ya las 5 de la tarde. Escuchamos a Pancho y Julio Barraza, Lupe la del relajo, para darle más sabor a esta hora de explosión norteña. Gracias por seguir con nosotros, estamos llegando al final, pero aún hay mucha más música. Quédese aquí en Extremo 101.5.

Escuchamos a El Barón de Apodaca, Por Esa Calle Vive, y con este tema nos despedimos. Hasta aquí llegó Explosión Norteña, y yo también me despido, pero estaré con ustedes el día de mañana. Recuerde que en punto de las 5 llega nuestro compañero Elvis Zavala, el bizcocho, con las contiendas musicales. Así que no se despegue, que tenga una muy, pero muy buena tarde.

Esto fue todo. Gracias por acompañarnos. Nosotros regresamos con más del Zapateado en la próxima emisión de Explosión Norteña. 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

Las 5 de la tarde con 3 minutitos, 5 con 3. ¿Qué onda, Rosita? ¿Cómo andamos y cómo estamos en este lunesito? Inicio de semana, 20 de julio. Ay, ya está cerquita al final de este séptimo mes. Y de ahí ya viene el octavo, noveno, décimo y ya llegó Navidad. Y yo te saludo a la distancia y te mando un fuerte abrazo a tu amigo y servidor Elvis Zavala, Elvis Coche, diciéndote buenas, pero muy buenas tardes. Y hemos llegado al momento, cuchi cuchi, al momento de los agarrones, reuniones y mordidas. Las contiendas musicales de versos. Y ya saben que aquí la que pone la orden y desorden es la ruletita. Así que ruletita chula y preciosa, ¿con qué vamos a iniciar el día de hoy? Vamos a ver, ¿de qué va a ser? ¡Ay, no pues!

ahí está, señoras y señores. Nuestra primera contienda es nada más y nada menos del género de banda. Y traemos en la opción número uno a Edwin Luna y la Tracalosa de Monterrey con el tema Saludos, saludos a mi ex. Opción número uno.

0: Ahí está la opción número uno. Edu Luna y la Tracalosa de Monterrey. Saludos a mi ex.
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0: Y vámonos del otro lado. En la opción número dos, en la esquina roja, la banda MS con el tema Cerrando Ciclos.

0: Ahí está la opción número 2, la banda MS cerrando ciclos.
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0: Ahí está, señoras y señores, nuestra primera contienda de la tarde y estamos arrancando con una del género de bandita y tenemos en la opción número 1 a Edwin Luna, la Tracalosa de Monterrey. Saludos, saludos a mi ex. Y en el otro lado, en la opción número 2, en la esquina roja, nada más que la banda MS cerrando ciclos y que dé inicio a la batalla y que suene esa campana. Darle, que es mole de olla, señoras y señores. Ya saben ustedes la dinámica, ya saben lo que tienen que hacer. Marcar en este preciso momento al 966-663-0210, línea directa aquí a cabina. O si no, mándenme ese mensajito de texto, esa notita de audio, que aquí se va a leer y aquí se va a escuchar. ¿Cómo que no? A ver qué dice por acá en el mensajero, la terminación 8632. Ah, don Paquito, ¿qué onda? ¿Cómo andamos? Dice la uno, ra, ra, ra, ra. Vámonos pues. Ahí está, primer punto para Eddie Luna, la Tracalosa de Monterrey. Estamos 1-0. Así que usted, ¿por quién se va a decidir? ¿A quién le va a dar ese punto? ¿Será Eddie Luna, la Tracalosa de Monterrey, que está en la opción número 1 con el tema Saludos a mi ex, que ya lleva el primer punto? ¿O será la banda MS cerrando ciclos? ¿Qué está esperando? Marque ya, mande ese mensaje, 966-663-0210. A ver, que tenemos un mensajito por acá. Terminación 0911, dice, vámonos por la 1. Ahí está, 2 puntos para Saludos a mi ex. Y cerrando ciclo, 0 puntos. No, espéreme tantito, porque la terminación 0736 dice, vámonos por la 2. Ahí está, estamos 2-1. 2 puntos, Edwin Luna, la Tracalosa de Monterrey, Saludos a mi ex. Y 1 punto para la banda MS, cerrando ciclos. ¿Y usted por quién se va a ir, ¿Qué está esperando? Estamos 2-1, Saludos a mi ex. ¡Ay, papaya de Celaya! Se dejó de golpe esta cosa. Terminación 24-75, el perdido del Lalo. Dice, vámonos por la MS, estamos empatados. Y la terminación 57-99 dice, la 2. Vámonos pues, ya le dieron la vuelta, 3-2. Pero espérame, terminación 44-26 dice, la MS. Ahí está, 4-2, señoras y señores. Así que, no se diga más. Y miren, otro más, terminación 76-52, la 2, ya. DJ, ponla. Terminación 51-20 dice la 1, 5-3, todavía tiene chance. Así que, saludos a mi ex 3, cerrando ciclo 5. Así que, no se diga más, no se diga menos. Y vámonos a escuchar el tema ganador a cargo de la banda MS, cerrando ciclos aquí en la DB de Tonalá.

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1: Las 5 de la tarde con 15 minutitos, 5 con 15, los horóscopos de Durango nos cantan Dos Locos aquí en la DB de Tonalá.
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Las 5 de la tarde con 20 minutitos, 5 con 20, señoras y señores. Y vámonos con más contiendas musicales. Y ruleta chula y preciosa. Dime de qué va a ser ahora, por favor. Vamos a ver de qué va a tocar, de qué va a tocar. Ahí va la ruleta poco a poco. ¡Ay, te voy!

Ahí está la ruleta, ya nos dijo. Vámonos ahora con una de Poke en español. Y traemos en la opción número uno, en la esquina azul, al señor Eros Ramazzotti, La cosa más bella.

0: decir.
1: Ahí está la opción número uno, Eros Ramazzotti, La cosa más bella.
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1: Y vámonos del otro lado en la opción número dos. Viene el señorón Ricardo Arjona con el tema Señora de las Cuatro Décadas.

0: Ahí está la opción número 2, Ricardo Arjona, Señora de las Cuatro Décadas.
1: Señora de las Cuatro Décadas.
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0: Ahí está, señoras y señores, nuestra siguiente contienda musical. Y es del género de punk en español. Y tenemos en la opción número 1 al señorón Eros Ramazzotti, La Cosa Más Bella. Y en la opción número 2, Ricardo Arjona, Señora de las Cuatro Décadas. Y que dé inicio a esta batalla y que ya suene esa campana. Manos duro y tendido como el bandido, señoras y señores. Ya saben ustedes la dinámica, Tienen que marcar en este momento al 966-663-0210 directo aquí a cabina, o si no, mándeme ese mensajito texto o esa notita de audio. ¿Por quién se va a decidir usted? ¿Será acaso el señor Eros Ramazzotti, opción número 1, La Cosa Más Bella? ¿O será la opción número 2, Ricardo Arjona, Señora de las Cuatro Décadas? ¿Qué está esperando? Marque ya o mande su mensaje 966-663-0210. Y a ver, la terminación 0. Ah, Chihuahua, ya solamente le hubieran puesto el 7003, dice. Vámonos por la 2. Ahí está, pues. Ya tenemos primer punto. Pero espérenme tantito. Terminación 8632 también dice. La 2, ya vámonos, dice un Paquito. No, espérenme, un Paquito apenas lleva 2 puntos. ¿Qué tal le da la sorpresa y le da la remontada de los Ramazzotti con La Cosa Más Bella? A ver, terminación 44-26, dice la 2. ¡Vámonos pues! 3-0. ¡Ay, ay, ay! Ya votó, don Paquito, ya votó. Ya no puede estar votando más a cada rato, ya votó. Así que, ¿qué está esperando? 3-0, señores y señores. La Cosa Más Bella, Eros Ramazzotti 0. La Señora de las Cuatro Décadas 3. A ver, tenemos mensajitos, notitas de audio. Vamos a escuchar, espera. Pero primero vamos a escuchar a ver quién anda en la línea, Bueno, buenas tardes.
1: Buenas tardes.
0: Buenas tardes, ¿por cuál se decide?
1: La Cosa Más Bella.
0: La Cosa Más Bella. Ya está, gracias, madre chula. Ahí está, tenemos primer punto para el señor Eros Ramazzotti, que les dije. A ver, ay, no carga este audio que nos mandaron. ¿Por qué será, no? La terminación 1606. Y estamos 3-1, vamos a escuchar el audio, pero no carga el audio, ¿eh? ¿Por qué será? Porque a veces nos cambia la voz, por eso, Berito.

0: No se puede cargar su audio y la terminación 1606. A ver, ahí está, ya quedó. Vamos a escuchar.
1: A ver qué nos dice,
0: Vamos 3 a 1,
2: Para Ricardo Arjona, para.
0: Le digo, pues, que a veces nos cambia la voz. Ahí está, 4 a 1, pero espérenme. Terminación 3359 dice por la 2, 5. Terminación 9643 dice la 2. Ahí estamos, 5, digo, de 6 a 1. 5120 dice la 1, 6 a 2. Terminación 2313 dice la 1, 6 a 3. Terminación 8176 dice vamos por la 1, 6 a 4. Terminación 5799 dice la 1, 6 a 5. Terminación 7652 dice la 1, 6 a 6, papá. ¡Qué cosa tan pechocha! Esto ya se empató. Estamos 6 puntos para cada quien. 6 para Ricardo Arjona, señora de las 4 décadas, en la opción número 2. Y 6 puntos, la cosa más bella. Y aquí se define esto. Vamos a escuchar quién anda en la línea. Bueno, bueno, buenas tardes.
3: No.
0: Bueno, ¿por cuál?
3: La 1.
0: La 1, ahora pues ya está poniendo atrás. 7 a 6, así que señoras y señores, no se diga más, no se diga menos, y vámonos a escuchar el tema ahora a cargo de Eros Ramazzotti, la cosa más bella, aquí en la DB de Tonalá.
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1: El Instituto Nacional de Estadística y Geografía, el INEGI, presentó los resultados de la Encuesta Nacional de Bienestar 2025, el cual revela la dificultad para cubrir los gastos del hogar y que reduce drásticamente la satisfacción de vida en México. A nivel nacional, el 19% de las personas con problemas económicos severos reporta nula o poca felicidad cotidiana. La información estadística expone una profunda brecha de bienestar emocional vinculada directamente al poder adquisitivo de las familias mexicanas. Entre la población que enfrenta grandes obstáculos para solventar sus gastos habituales, solo 2 de cada 5 se consideran totalmente satisfechos. Las cifras oficiales indican que un 36.8% se siente moderadamente satisfecho frente a su realidad económica diaria. En contraste, quienes cubren sus gastos con facilidad alcanzan altos niveles de plenitud personal sostenida. 7 de cada 10 mexicanos sin presiones financieras reportan una total satisfacción de vida en México. A pesar de estas diferencias, el promedio nacional de bienestar subió a 8.62 puntos, superando los 8.45 registrados durante el año 2021. Hasta el siguiente comentario.
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1: Las 5:36 minutos, Los Ángeles Azules nos cantan ¿Cómo te voy a olvidar? Aquí en Extremo 101.5.

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ruleta, pues, ya nos dijo la ruleta de qué nos toca ahora y es una del género norteño, norteñito. Y vámonos en la opción número uno, en la esquina azul, vienen los Tigres del Norte con el tema ¿En dónde?

0: Ahí está la opción número 2, innovación, medias negras.
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0: Ahí está, señoras y señores, nuestra siguiente contienda, y esta es del género norteño. Y tenemos en la opción número 1 a los Tigres del Norte con el tema ¿En dónde estabas? Opción número 2, Innovación, Medias Negras, y que dé inicio a esta batalla y que suene esa campana. A darle, darle, darle, que es mole de olla, señoras y señores. Ya saben ustedes la dinámica, Tienen que marcar en este momento al 966-663-0210 directo a cabina, o si no, mándenme ese mensajito de texto, esa notita de audio, que aquí se va a leer y aquí se va a escuchar. Ah, bueno, allá la terminación 7774, ahí le pasamos un mensaje a nuestro compañero Eduardo, no se preocupe. Y vamos a ver, terminación 5302 dice, vámonos con la 1. ¡Apta, pues! Primer punto para los Tigres del Norte con el tema ¿En dónde estabas? Y Medias Negras, Innovación, 0 punto. A ver, ¿quién anda en la línea telefónica? Y vamos a ver por quién se decide, Bueno, buenas tardes.
1: Buenas tardes.
0: ¿Por cuál, vecina?
1: ¿En dónde estabas?
0: Yo aquí, bueno, gracias, vecina. Ahí está, ya tenemos otro punto más para nada más que los Tigres del Norte con el tema ¿En dónde estabas? Y hace un 2-0. Tigres del Norte 2, Medias Negras de Innovación 0. ¿Y usted por quién se decide? A ver, ¿qué dice por acá? A ver si se puede, si se carga otra vez su mensaje, porque dilata para cargar su mensaje. Vamos a escuchar la terminación 1606.
2: ¡Para los Tigres del Norte, primo!
0: Ahí está, 3-0, señoras y señores. 3 puntos, los Tigres del Norte, 0. Innovación, así que no se diga más, no se diga menos. Y vámonos a escuchar, pues, el tema ganador a cargo de, a ver, ah, mire, terminación 7652, dice la 2. Ya le quitó el 0 a Medias Negras. Estamos 3-1, de todos modos. Así que... ¡Ah, no, miren! ¡Ya se está recuperando! Terminación 96-43, dice la 2. ¡Ahí está, pues! ¡3-2! ¡Esto no termina todavía, ¡3 puntos! ¡Ay, papaya Celaya! ¡Mira, pues! Terminación 57-99, dice Medias Negras. ¡3-3! Pero espérame, terminación 26-14, dice la 2. También 4-3, pero aquí está 44-26, dice la 1. 4-4, ay, papaya de Celaya, esta cosa ya se empató, yo dije ya se fue, pero no, 4-4, dio la remontada del siglo, Tigres del Norte, ¿en dónde estabas? 4, Medias Negras, Innovación, 4 también, así que estamos a un punto, dígame usted quién se va a llevar la victoria. A ver, ahí está, el perdido de Lalo, ya dice por acá, dice la 1, ahí está, 5-4. 5 Tigres del Norte, 4 Innovación. Así que no se diga más, no se diga menos. Y vámonos a escuchar el tema ahora a cargo de los Tigres del Norte. ¿En dónde estabas? Aquí en la DB de Tonalá.

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